0: 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En Tierra de Unicornios vamos a decir pienso, luego existo, y vamos a hacer reflexiones profundas, interesantes y también bien lúdicas con Cristian Salazar, académico de la UAI, magíster en neurociencia social, coordinador del Centro Interdisciplinario de Liderazgo. ¿Cómo estás, Cristian?
1: Bien, ¿y tú, nena?
0: Nuestro columnista.
1: Sí,
0: de
1: encanta,
0: Tierra de Unicornio.
1: Me encanta ahora conocerme o entenderme como columnista.
0: Sí, no, sí, no había encanta. Sido columnista otro programa.
1: No. Oye, es mi primera vez de columnista.
0: Toda la vida nos enseñaron pienso, luego existo, sí. De Descartes, pero la neurociencia dice que parece que la cosa es al revés.
1: Sí.
0: ¿Existo y luego pienso?
1: Sí, lo que pasa es que, claro, el Descartes, lo hablábamos en el hace unos programas,
0: la columna anterior,
1: hace unos programas atrás. Descartes nos dejó súper instalada esta división de la mente como algo que vive en otro lugar. La mente, el alma, algo totalmente separado del cuerpo.
0: Uh-huh.
1: Y lo que nos ha enseñado la neurociencia, la ciencia en general, es que ese pensamiento de separar es finalmente una idea. No, es imposible, lo que hablábamos la otra vez, separar el cuerpo, las emociones de lo racional.
0: Lo
1: que pasa es que lo racional tenemos la idea de que es superior, de que es más valorado, pero hoy día vamos a estar conversando de que eso es muy imposible.
0: Muy imposible. Hace algunos días, un par de semanas, también leíamos, por ejemplo, lo que está haciendo la Iglesia Católica con la encíclica papal, donde se mete en el terreno de la tecnología, de la inteligencia artificial, habla en términos bien interesantes como de un nuevo tipo de esclavitud.
1: Sí.
0: Y ahí tú dices, hace sentido, porque finalmente nosotros como seres humanos tenemos preguntas que son fundamentales para nuestra existencia humana.
1: Sí.
0: Y tú me decías fuera de micrófono algo que me parece súper interesante, Cristian, que es cuando quizás en la universidad o incluso hasta en el colegio nos enseñan a pensar, o nos enseñan estos pensadores como Descartes, lo separan de lo físico, de lo humano. Y, y es difícil, porque finalmente es como tú eres intelectual si es que eres un gran pensador y eres súper superficial si es que solamente ves redes sociales. Pero al final es un mundo que no se puede separar, ¿no?
1: También hay un impacto del pensamiento cartesiano. Esto de dividirnos, esto como de lo binario, de lo dual. Lo que pasa es que Descartes decía que la única manera de poder encontrar la verdad era a través de la razón.
0: Uh-huh.
1: Hasta entonces se ponía la razón absolutamente lejos. Esta frase que tú mencionaste al principio, de pienso, luego existo, era de tanto filosofar y tanto razonar y tanto de buscar. Siempre era como escéptico de todo, salvo lo que tú pudieras demostrar.
0: Okay.
1: Que es la base hoy día como del pensamiento científico.
0: Sí, claro.
1: Y por lo tanto, de tanto reflexionar, él se dio cuenta que lo único que podía pensar era esto, lo único que podía darse cuenta y probar era que él pensaba.
0: Uh-huh.
1: Por eso se quedó con esta frase. Pero es imposible poder separar aquello que es mental o aquello que es racional del cuerpo. Entonces, ¿por qué? Hablábamos la columna pasada que tus emociones, tus experiencias de vida, todo eso influye en la manera en que tú piensas, tomas decisiones. Y por lo tanto, esta búsqueda, cuando se habla como de la búsqueda, de lo lejano, de lo filosófico, del ser, igual está impactado obviamente por intereses que tienen que ver con tu historia de vida, por tu mundo emocional, por las cosas que has conocido, por las cosas que estás viviendo.
0: Tal cual. ¿Mm? ¿De qué manera vamos como entrenándonos para poder responder mejor quizás a cierto grado de estímulos, ¿no? Porque también se habla mucho de más data menos guata, porque en el mundo científico, entonces y en el mundo tecnológico tengo más data, por lo tanto puedo predecir qué es lo que mi consumidor va a querer. Pero la intuición es algo que, y te lo voy a decir como madre, qué terrible, que uno igual vive y que tiene mucho que ver con esto que estamos hablando, que no tiene una explicación racional probablemente, pero que nos permite tomar decisiones, sobre todo en momentos de riesgo o en momentos que son clave. ¿Cómo vamos teniendo conciencia de eso y vamos entrenando quizás algunos métodos?
1: Sí. Más data menos. Me gustó esa frase, más data menos. Lo que pasa es que con tanto dato hoy día estamos en la trampa del dato. Pues tenemos tanto dato que hoy día no sabemos por dónde partir.
0: Es verdad.
1: Lo que pasa es que la guata, si uno pudiese poner esta idea como que la guata es lo que te dice, tiene algo de cierto.
0: Uh-huh.
1: ¿Ya? Cuando nosotros hablamos de la intuición, no es algo que sea mágico, como que cae, hay cachado que de repente las personas ponemos la intuición como algo que fuera mágico.
0: Claro.
1: Y la intuición básicamente son señales que te va dando tu cuerpo en base a experiencias que tú has tenido durante tu vida, la gente con la que te has juntado, las cosas que has leído, las cosas que tú vives, que te van dando una pista que es como previo a lo racional.
0: Ajá.
1: ¿Cachai? Entonces, cuando tú hablas de la intuición, por supuesto que si tú, en el caso que tú mencionabas, y eres mamá, vas a tomar una decisión, por ejemplo, para tus hijos, por supuesto que sin que nadie te diga nada, uno más o menos ve a las personas, saca un poco de información,
0: claro,
1: se pone un poco en el contexto, y lo que hace tu cuerpo de manera un poco inconsciente es que te va mandando mensaje. Algo de lo que a ti te pasó en tu vida podría ser bueno o podría ser malo. Y lo que hace eso en un mundo como de datos es como que tu emoción o tu cuerpo te pegan un filtro previo.
0: Como una, entonces, algo más primitivo.
1: Exacto. Entonces, en vez de tener 500 cosas para decidir, tu guata más o menos te dice: es que a mí esto no me tinca. Y tu capacidad o tus opciones para decidir se restringen. Y es ahí cuando entra recién la razón. ¿Cachai? Entonces es una mezcla entre esto que es más somático, más corporal, más emocional, con esta segunda parte que es más racional. Ok, disminuyo mi cantidad de opciones y con esta cantidad de opciones ahora puedo tomar una mejor decisión.
0: ¿Cómo calibramos eso? Porque, claro, uno lo piensa como, ya, ¿cómo lo calibramos si soy gerente general de una empresa? Pero también si estoy gerentando mi propia vida.
1: Sí.
0: ¿No?
1: Sí. Tiene que ver mucho con que escuchar, bueno, uno escuchar a tu cuerpo. Se habla mucho de que uno no debiese escuchar tanto a la... Hay algunos que quieren escuchar mucho la intuición y que lo ponen como mágico y dicen, no lo escuché, es solamente racional.
0: Claro.
1: ¿Cómo se calibra? O sea, tener un buen balance, no todo es racional. Esto que te pasa de repente en la guata, esto que de repente te pasa en el cuerpo, igual te está dando pistas.
0: Claro.
1: No hay que como que callar. Lo otro, como hablamos de esta idea como de marcadores somáticos o emocionales en base a tu experiencia, por supuesto que la información a la que tú accedes, la gente con la que tú te juntas, los lugares que tú habitan, van alimentando estas como alarmas corporales. ¿Cachai? Entonces, ¿cómo tú puedes ir calibrando? ¿Cómo puedes ir mejorando tu toma de decisiones? Ampliando tu mirada, juntándote con otras personas,
0: claro,
1: reconociendo que las emociones, socializando, ¿cachai? Porque si no, solamente parece lo que hablábamos, te comentaba el otro día, pues, que solo las mujeres son las de la intuición, como decía Shakira.
0: Y eso es una mentira. Cristian Salazar está con nosotros, es académico de la UAI, magíster en neurociencia social. Te vas a ir a China, ¿eh? Me vas a contar de ese viaje a la vuelta de la canción.
1: Te voy a contar.
0: Seguimos conversando aquí en Tierra Unicornio.

0: 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Seguimos conversando con Cristian Salazar, nuestro panelista académico de la UAI, magíster en neurociencia social, coordinador del Centro Interdisciplinario de Liderazgo.
1: Siempre es difícil decirlo.
0: Sí, es difícil. El SIL.
1: SIL.
0: El SIL.
1: Decimos con cariño SIL.
0: Ya, pero es que si le decimos SIL, la gente no va a saber de qué se trata.
1: Sí, por eso está bueno el nombre completo.
0: El Centro Interdisciplinario de Liderazgo de la UAI. Hablando de esto mismo, ¿no? Del liderazgo, de cómo vamos construyendo y quizás como... volviendo a escuchar cosas que primitivamente escuchábamos y que eran parte de nuestra subsistencia, que en este mundo un poquito más, bueno, industrializado, elevado, tecnologizado, quizás a veces dejamos de escuchar. Sí. ¿Qué vas a ir a mirar a China? Todo esto hablando de tecnologizado y evolucionado.
1: Lo que voy a buscar, esta es como la segunda pata de un viaje, o sea, de un proceso que empezó el año pasado.
0: Ya.
1: Yo el año pasado estuve en Estados Unidos, estuve en Boston y estuve en San Francisco también a propósito del SIL.
0: Okay.
1: Estuve mirando un poco qué es lo que pasaba allá. Entonces, ya fui a ver la mitad, comillas, a propósito de dualismo. Ajá. Y ahora voy a ver qué es lo que está pasando también en Hong Kong, en China, a propósito de innovación, a propósito de liderazgo, qué es lo que se está viendo a nivel de industria y a nivel de universidad, ojalá. Voy a comparar con otros centros que está pasando allá.
0: Interesante, sí. Igual, sí. ¿No?
1: Ampliar mi mirada para mejorar mi toma de decisiones.
0: Lo mismo que tú estabas diciendo, finalmente, cómo vamos mejorando esa toma de decisiones, cómo dejamos de separar la mente del cuerpo y nos convertimos en mejores líderes, ¿no? Sí. Estábamos hablando fuera de micrófono también acerca de hoy día la incorporación, por ejemplo, de disciplinas como la filosofía en directorios para generar gobiernos corporativos que sean un poquito más completos, más incidentes, y también cosas bien preocupantes como lo que vimos que ocurrió en Codelco, por ejemplo, cuando tú ves gobiernos corporativos que probablemente solo están movilizándose por incentivos que pueden estar mal puestos, ¿no? Sí. Y ahí hay incidencias claras para cualquier tipo de empresa, cualquier tipo de organización.
1: Sí, totalmente. La aparición de la filosofía o las ciencias sociales en los directorios es un ejercicio que a mí me parece adecuado. No todo puede ser
0: adecuado,
1: número. Sí, a propósito de lo que estamos haciendo. Igual siempre depende del contexto. No sé si hay una receta, porque empieza a pasar que tú decís, empresas están poniendo más cientistas sociales, filósofos en directorio. Entonces, esto es lo que necesita mi empresa.
0: Claro.
1: No sé si lo que necesita.
0: Igual como el tema de las cuotas con las mujeres.
1: Exacto. Tienes que ir revisando también contexto, qué es lo que se necesita. Tiene que ir siendo paulatino, como que eso. Es una parte. Por supuesto que incorporar de repente ciencia social en los directorios lo que te permite es revisar aspectos que quizás los números a veces no ocultan, que tiene que ver con la ética, que tiene que ver con pensar los impactos también en las personas. Si todo tú lo reduces a números, se te olvida cómo esto también impacta a las personas. Y aquí, cuando tú hablas, por ejemplo, lo de Codelco, me falta, por supuesto, toda la información de lo que puede haber ocurrido en esa oficina. Pero, por ejemplo, ahí lo que hablábamos de este marcador somático, cuando tenéis la posibilidad de tomar una buena o una mala decisión respecto de eso, ¿qué es lo que voy a hacer con estos números? ¿Qué es lo que voy a hacer con esta meta? ¿Hay algo que mi guata me diga? Ahí, por ejemplo, sería importante tomar en consideración esto que decimos nosotros. Razón y emoción, esto que estoy pensando y esto que estoy sintiendo deberían estar balanceados. Tenía una cuestión que de repente te parezca sospechosa y tú decís, de guata, sí. De guata no me tinca, escuche igual a la guata.
0: Sí, y eso no... tiende a ser como mal visto, como lo que tú decías, porque las mujeres son las de la intuición. Entonces también en un mundo que está como calibrado para cierta lógica de toma de decisión y cómo eso se ve hasta visualmente, o sea, de traje y corbata, digamos, es bien decidor, por ejemplo, el caso de lo que estamos viendo en Codelco, porque tú dices, además es una empresa que tiene una incidencia muy importante para todas las chilenas y los chilenos, y por lo tanto ahí... O sea, creo que el liderazgo tiene que ser muchísimo más completo.
1: Totalmente. Y eso es una de las cosas que nosotros hemos puesto como meta en esto de repensar el liderazgo.
0: Ajá.
1: Por ejemplo, incorporar todo este proceso de toma de decisiones y cómo influye el mundo emocional, cómo influye también nuestro cuerpo en esta toma de decisiones, cómo mejoramos la intuición. Tú mencionáis ahí algo que uno un poco puede reírse de esta frase de Shakira, ¿no? Las mujeres somos las de la intuición. Uh-huh. Lo importante entender es que la intuición es un proceso que tenemos todas las personas, dada nuestra historia, dada nuestra trayectoria de vida, y va a marcar, ¿cierto? Influir en toma de decisiones. Lo que pasa es que cuando las mujeres somos las de la intuición, dice Shakira, no es del todo falso. ¿Por qué? Porque aquí se cruza un poco la socialización de género con estos temas más biológicos.
0: Ok.
1: Si tú has estado toda tu vida diciéndole a un porcentaje de la población, principalmente las mujeres, que se preocupen del cuidado, de lo emocional, de evitar los conflictos, estos marcadores somáticos van mucho más apuntados a este lado más, comillas, emocional. Ajá. Por tanto, cuando tú decís las mujeres son las de la intuición, claro, en este mundo que está socializado de esa manera, probablemente hay cosas donde las mujeres van a ser más intuitivas. Porque si nosotros, haciendo de nuevo una división, a los hombres un poco nos educaron para que esto es solo razón, no metas emoción, el cuidado no es algo que importe, las otras personas dan lo mismo, volverse un poco más competitivo, ¿cachai? Por eso es lo que influye en que las mujeres podrían ser, ¿no?, con mayor intuición.
0: Y, bueno, tú estás hablando del contexto social, que yo creo que a los hombres les permite menos, veámoslo al revés. O sea, promovemos que las mujeres, no sé, estén a cargo del cuidado y todo, pero tampoco promovemos que un hombre pueda libremente quizás hacerse cargo del cuidado de una forma social súper aceptada. O sea, también hay ahí algo que no es, no sé si decir justo, pero finalmente es como... Es desbalanceado para ambos géneros, ¿no?
1: Sí, todos estos procesos de socialización de género es tan absoluto de lo que corresponde a un género, a un sexo en particular, por supuesto que tiene costos para todas las personas. Ajá. Hay una parte de la población que yo tiendo a pensar que en este juego hombre-mujer, las mujeres tienen mucho más impacto respecto a esta socialización, pero tiene impacto en todas las personas. Pues, estar alejado de tus emociones, estar alejado del cuidado, en alguna parte igual nos golpea.
0: Por supuesto.
1: ¿Cachai? Igual nos golpea, así que pero en ese sentido, yo insisto, creo que hay un porcentaje de la población que sí está más afectado por este proceso de socialización.
0: Ya, y hay una pregunta que voy a dejar planteada.
1: Ya,
0: seguimos conversando con Cristian Salazar. Cuerpo y medicina. Separarle la mente del cuerpo no solamente impacta, por ejemplo, la medicina, que me parece un temazo, sino también, ¿qué pasa con el tema de lo que nos va diciendo, lo mismo que estamos hablando, nuestras señales del cuerpo, pero no solo para la productividad, sino para nuestro propio bienestar, ¿no? Que no quede ahí en el tintero olvidado. Seguimos conversando con Cristian Salazar aquí en Tierra Unicornio. Escuchamos la música y seguimos con él.

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1: Me encanta la pregunta que te mandé yo. Cristian Salazar es académico de la UAI, magíster en neurociencia social, coordinador del Centro Interdisciplinario de Liderazgo, y estábamos hablando de esto, separar mente y cuerpo. Ya, hemos hablado de la manera de ser líder, hemos hablado de quizás los errores que podemos cometer solo por escuchar, no sé, los números, los resultados, las utilidades. Por otro lado, también esto del género, pero ahí aparece también otra pregunta que es muy fundamental y que tiene que ver con nuestro propio bienestar.
2: Sí.
1: Esto de separar el cuerpo y la mente me parece que también ha generado como esta sociedad de la sobreespecialización, por ejemplo, en el caso de la medicina, pero también en el punto de vista del liderazgo, de lo laboral, de la productividad, etcétera.
2: Sí, ha ido cambiando igual la visión de respecto de cuerpo y mente separados. Durante mucho tiempo se pensó que solamente, de hecho, cuando tú habláis de salud, tú separáis la salud de la salud mental, ¿cachado?
1: Sí.
2: Porque inmediatamente cuando tú habláis de salud, pensáis inmediatamente en el cuerpo, y como sí, que la salud mental fuera un...
1: Y después salud mental está como aparte.
2: Exacto, como si fuera aparte, y yo tiendo a pensar que esto está junto.
1: Completamente.
2: Y eso viene un poco marcado por este proceso que nosotros decimos, separamos mente-cuerpo, entonces el cuerpo es una cosa, la mente otra. Por suerte eso ya ha ido cambiando, hoy día visiones mucho más holística. Pero todavía sigue impactando, porque como nosotros nos separamos, generalmente prestamos poca atención a estas señales de salud mental o de falta de salud mental cuando nosotros estamos en el mundo del trabajo. Nos sobreexigimos, damos hasta que el cuerpo aguante, está súper bien visto esto, exígete nomás, ¿cachai? Como de aperrar, mirando un poco de lado lo que es la salud mental. Y eso, como te decía, es un proceso que ha ido cambiando. Si hoy día nosotros nos preocupamos de esto, de nuestro cuerpo, inmediatamente también le estamos pegando a nuestra salud mental. Si nosotros le estamos cuidando nuestra salud mental, inmediatamente también le estamos pegando a nuestro cuerpo. Pero eso es algo que de repente es una conversación que podemos tener en un grupo de personas, pero no está tan instalado, yo te diría, como a nivel masivo. Entonces está separado. Y el otro tema que tiene también, venía pensando a propósito de la conversación del día de hoy, esto de la separación de la mente y el cuerpo ha hecho que tengamos este entendimiento de que uno puede como programar tu cerebro, lo que hablábamos también en la
1: hora
2: de...
1: Tal cual.
2: Esta idea, entonces, aparecen disciplinas que te dicen que tu cerebro es algo que es programable, que es algo que es independiente, que trabaja tu cerebro. Si nosotros perdemos de vista todo lo demás, es muy difícil que tu salud mental esté como bien, si tú no te preocupas también de tu cuerpo.
1: Totalmente. Sí. Oye, Cristian, y en ese sentido deberíamos seguir transitando a un modelo menos descartiano, por decirlo de alguna manera, y quizás visitar qué pensamientos o qué lógicas.
2: Mira,
1: para el mundo en el que estamos transitando hoy día, ¿no?
2: A mí, el pensamiento cartesiano tiene cosas que son brillantes. Yo no voy a
1: borrar. No lo estamos vilipendiando.
2: Claro, pero yo tiendo a pensar que la forma que nosotros nos enfrentamos al mundo cuando hablamos de la mente es algo que es mucho más complejo que cuerpo-mente. Cuando nosotros hablamos de la mente, hablamos de un fenómeno que ocurre en un cuerpo, que es lo que estamos viendo ahora, pero que también ocurre en un contexto. Entonces, los contextos, trabajar en los contextos en los que nosotros nos movemos o que habitamos en los lugares de trabajo, también es importante. La cognición o la mente también es algo que se produce en el hacer, en el conversar, por lo tanto también cuidar nuestras relaciones, la forma en que nos vinculamos, también influye en nuestra salud mental, y también es un fenómeno que es extendido. Y por lo tanto, no sé, pues tú hablabas del uso de inteligencia artificial, hoy día el uso de inteligencia artificial también obviamente está impactando en los procesos de mentalizaciones, que es lo
1: total
2: que pasa. Hoy día la memoria es impensable, no sé, pues hace 100 años atrás la memoria, lo que podíamos memorizar, comparado con hoy día que tenías un computador, tenías nube, eso también fuera parte de tu cognición. Entonces, me parece que una visión un poco más completa de cómo nos entendemos mentalmente es mucho más adecuada para pa tiempos como ahora, más que este dualismo.
1: Sí, totalmente. Sí. Oye, vamos a seguir conversando más adelante con Cristian Salazar, académico de la UAI, es el coordinador del Centro Interdisciplinario de Liderazgo, esto a través de la neurociencia. Sí. Te vas de viaje, así que nos vamos a ver a la vuelta.
2: Sí, ¿te parece? Les voy a traer algo allá.
1: Tráenos todas las sorpresas y las novedades de Oriente.
2: Será cierto.
1: Que además a mí me llama la atención una cosa, ¿sí? Cristian, que es como se está hablando de geopolítica y se dice como una nueva potencia, cuando realmente nosotros debiéramos hace mucho estar mirando a esta cultura que es milenaria respecto a lo que somos nosotros. Entonces me da risa como la simplificación en los titulares cuando se dice como China le va a hacer como, en buen chileno, como la collera a Estados Unidos, cuando en realidad deberíamos estar viendo que ellos tienen muchísima más historia que nosotros.
2: Lo que pasa es que el mundo de nosotros está determinado por lo que hemos hablado. La información que tú recibes, quién es tu inspiración, pero cuando después tú vayas a los números, la influencia china es bien grande.
1: Sí,
2: no quiero decir cuál es la que pesa más, que no se trata de una competencia, pero tenemos una influencia bien grande. Y lo que pasa es que nosotros, no sé, yo pienso en el colegio, historia sobre China o sobre Oriente en general, nos pasaban pocazo.
1: Súper poco.
2: Tenemos Europa, ¿no? Tenemos Norteamérica en este caso, pero poco sobre lo oriental. Y yo creo que en este proceso, por eso también a mí me parece, yo no conozco China, por eso me interesante ir para allá, no sé si voy a encontrar algo nuevo, sino que simplemente me voy a dar cuenta quizás de algo que está hace mucho tiempo y quizás no está, forma parte como nuestra conversación.
1: Nos vas a contar cuando vuelvas. Gracias, Cristian. Que te
2: gracias
1: vaya
2: a ti,
1: bien.
2: Nena, nos vemos.
1: Y de esta manera ya nos estamos despidiendo, siempre pensando un poquito más allá. Bueno, esperamos que les haya gustado nuestro programa de hoy. Nos encontramos mañana en un nuevo capítulo de Tierra de Unicornios a las 7:30 de la tarde. Gracias, Pablonga. Hasta mañana.
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13: Corazones verdes, en estos días que se nos está invitando, Feña querida, ¿cómo estás? A pensar en el planeta. La Tierra se nos movió esta semana.
14: Vaya que se movió, amiga mía. Hoy vamos a conocer a algunos de esos héroes sin capa que están aportando soluciones reales. Desde el monitoreo satelital de delitos ambientales hasta un innovador biofiltro chileno que va a ser muy pronto, crucemos los dedos, premiado en Europa por combatir la contaminación con la innovación.
13: Oye, pero eso no es todo, tenemos un compañero.
14: Además tenemos, sí, y le damos a dar la bienvenida hoy día a la columna de opinión de Germán Quintana de Hay Algo en el Aire, un think tank que está pensando en ese país, desde en ese país que queremos, desde una mirada interdisciplinaria, así que muy muy atentos a estas ideas que esperamos que muevan las suyas también y los dejen pensando.
13: Oye, Feña, yo hoy día ando un poco pila baja porque vengo llegando de el Hollywood Climate Summit 2026, que es un encuentro que reunió a la industria del entretenimiento bajo una idea súper poderosa, que es que las historias pueden ayudarnos a proteger el planeta. Este summit se desarrolla en el mismo teatro donde se hace la ceremonia de entrega de las nominaciones, o sea, súper...
14: De los Oscar,
13: claro, no te Beverly puedo creer. Hills, me saqué una foto con el ojo, con un
14: wow,
13: Oscar.
14: ¡Wow, maravilloso!
13: Y todo el tema, pero lo importante acá es la seriedad con el que la industria se está tomando estos temas, porque se junta actores, directores, guionistas, las plataformas, ¿verdad? Y las grandes cadenas de cine, televisión, además de los sponsors, para decir, ok, ¿sabéis qué? Vamos juntos a proteger nuestro planeta desde los discursos, no solamente desde esta historia de, oye, somos encargados de sustentabilidad, aquí tienes que botar el plástico, ¿verdad?
14: Recicla aquí en la esquina.
13: Acá es, bajamos a los contenidos.
14: A los contenidos.
13: De hecho, había muchos comediantes. Y los gringos no solamente lo hacen por un tema de buenismo, sino que también hay una suerte de circularidad económica.
14: Lo bueno se devuelve,
13: exacto,
14: finalmente.
13: Exacto, porque además hay mucho premio medioambiental, hay mucho beca, ¿verdad? Hay mucha fundación que aporta con esto, entonces tampoco, y además eliminación de impuestos. Entonces todo es súper circular, ¿verdad? Sí. Y es interesante ver cómo sí se está logrando algo que yo intuía, lo vi, lo percibí, lo palpé, lo trabajé, y además me llenó de motivación de seguir contando historias que mueven corazones verdes.
14: Qué bueno, compañera, que venga con nuevos aires, porque así comienza este nuevo capítulo de Green News, además escuchando a Devo con That's Good. 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

0: Estás de vuelta en Green News, mi querida Natalia. La protección del medio ambiente acaba de sumar una nueva herramienta. Esta es una muy buena noticia que nos complace acá dar a conocer en Green News, porque hay un convenio recientemente firmado entre el Instituto de Ecología y Biodiversidad y la PDI, fíjate, que va a permitir utilizar imágenes satelitales, drones y evidencia científica para investigar delitos ambientales. Vamos a conversar al respecto de qué se trata todo esto con la doctora Marcela Verdugo, directora de la Unidad de Transferencia Tecnológica y de Conocimientos de este instituto del IEF.
1: Hola, muy Marcela.
0: Bienvenida, ¿cómo estás?
1: Oye, yo tengo una pregunta. Hola. Marcela, al tiro, al callo. ¿En qué minuto aparece la PDI? Me imagino que tiene que haber una suerte de experiencia o casuística, ¿verdad? Que se haya sumado para decir, ok, voy a entrar.
2: Bueno, primero saludarlas. Hola Natalia, hola Fernanda, un gusto, súper contento de estar compartiendo con ustedes esta mañana o este ya casi mediodía. En relación a lo que tú me preguntas, la verdad es que hace muy poco tiempo, no recuerdo muy bien la fecha, pero hace un par de años hubo una modificación en la ley, en la ley 21.595, que ahora algunos asuntos que antes eran solamente catalogados como infracciones o multas pasan a ser delitos, ¿ya? Entonces, en ese cambio de la categorización de los delitos ambientales es que

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1: Ya, eso también es conocimiento científico que nos permite decir ya cuál es el daño real de este ecosistema y además el daño proyectado, que significa el daño ecosistémico. Por ejemplo, la tala de bosque también repercute, ¿no es cierto?, en cuanto a los recursos hídricos que una población puede tener disponible. Entonces, no solamente el delito puntual es algo que, ¿no es cierto?, tiene penalización, sino que también hay un daño que puede ser proyectado en el tiempo, ya para la población aledaña, a distintos ecosistemas. Entonces, eso es, en eso nosotros podemos contribuir.
2: Doctora Marcela Verdugo, muchísimas gracias por estar hoy en Green News para venir a contarnos justamente de esta tremenda buena nueva que es un convenio entre el Instituto de Ecología y Biodiversidad y la PDI para poder evitar, ¿verdad?, prevenir y también castigar delitos ambientales.
3: Y la vamos a despedir con Traveling Wilburys. Esto es Handle with Care. Muchas gracias, Marcela, y mucho éxito con esta nueva colaboración. Que les vaya excelente.

Oye, en estos días de preemergencia ambiental, cuando el aire está imposible, ¿verdad? Es muy difícil dejarnos de preguntar, ¿y si la naturaleza pudiera ayudarnos a limpiar el aire que respiramos? Tenemos dos inventores chilenos, Feña querida, que desarrollaron un biofiltro capaz de reducir en más de un 90% el material particulado fino que está en las casas y también en las industrias. ¿Cómo lo hicieron? Para averiguarlo, conversamos con Aníbal Montalva y Miguel Ángel Fernández, finalista.

0: finalistas del Premio Inventor Europeo 2026.
1: ¡Wow! ¡Bienvenido! ¡Bienvenidos! Son los rockstars que han venido, decidió venir acá. Porque todavía no van a España a recibir el premio. Están finalistas. Claro, es en Berlín. Yo cambiando el lugar. ¿Cómo están? Bienvenidos.
2: Muy bien, pues. Muchas
1: ¿cómo
2: gracias.
1: Nace, Aníbal, cómo nace esta idea de crear un filtro vivo o un biofiltro vivo? Ahí tú me aclaras bien. Para combatir la contaminación del aire. ¿En qué contexto estaban ustedes? ¿En qué trabajaban?
3: Nosotros trabajamos en una empresa que nos dedicamos a los jardines hace 40 años, un poco más. Y Miguel, cuando llegó, se le ocurrió ser un jardinero tecnológico y empezar a hacer muros verdes y techos verdes y entrar en la arquitectura verde.
1: Tú eres, digamos, el culpable. Porque todo Santiago se llenó de techos verdes. Y después nos lo regaban y estaban ahí las plantitas que daban pena.
4: Pero no es culpa de los techos verdes.
1: De la gente que no los riega.
3: Claro.
1: Pero en esas estaban, entonces.
3: Estábamos en eso y nos topamos con un sistema de muro francés, que es un muro... que es un muro suelo, no es un macetero, es un muro continuo.
1: ¿Ya?
3: Entonces tiene la propiedad de funcionar como un suelo, o sea, la planta que está en el punto uno tiene raíces repartidas por todos lados y viceversa, entonces es un suelo que funciona orgánicamente. Entonces, y había alguien, se le ocurrió que esto podía servir para filtrar, o sea, que podía como que tenía vida el suelo. Y como se busca alivianar el peso, el muro es lo más liviano posible que aguante una planta, entonces eso lo hace permeable, entonces tenía la propiedad de dejar pasar el aire. Y como nosotros trabajamos en Temuco, y cuando uno volvía en esos años de Temuco, y todavía también, volvías con olor a humo, te bajabas del avión, pasaba humo, sí, por andar por la calle,
1: por la chimenea.
3: Y claro, hicimos esta asociación, y ahí yo le dije a Miguel, le dije, mira, pobres temucanos, les van a quitar la leña y se van a morir de frío. ¿Y por qué no hacemos algo? Le ponemos un gorro ruso, una pared así, en fin. Y ahí a Miguel se le ocurrió, no, bajemos el humo con un motor, y armó el mecanismo del filtro, y ahí partimos con este sistema.
1: O sea, estamos hablando de una pared que aspira este humo, ¿cierto? A través de esta estructura llena de vegetación.
3: Así es.
1: Y con este sustrato, yo lo estoy leyendo aquí porque tengo un torpedo. Pero, y en el fondo, ahí los gases de escape de las estufas se enfrían. ¿Cómo funciona científicamente, Miguel?
4: Es bien sencillo el principio, porque del calefactor que está emitiendo su humo, en este caso, a la atmósfera, nosotros tenemos un segundo tubo que es por donde extraemos ese humo que está saliendo a la atmósfera, con un pequeño motor que lo extrae y lo inyecta en este muro o este cilindro con vegetación, que este cilindro es como, tiene un vacío central, ese vacío se llena de gas que está siendo extraído de la chimenea, y por un tema de presión empieza a pasar a través de las fibras, y en ese paso a través de las fibras es cuando es retenido el material particulado, el contaminante, y ahí la pega la hace toda la parte biológica del sustrato, en que hay enzimas, que se oye un montón de cosas, que se convierte todo ese contaminante para que lo pueda digerir las plantas, y por lo tanto esa es la manera de filtrar.
0: Buenísimo. Ahora, ¿cuántas casas están hoy día usando este sistema en Temuco o sectores aledaños? Porque, claro, Temuco es...
3: Muchas menos de las que quisiéramos.
4: Sí, exactamente, claro. Quisiéramos muchas más de las que hay, pero sí, bueno, hay algunas que están...
0: Pero 10, 20, ¿cuáles?
3: Sí, debemos haber instalado unas 30 casas.
4: Más o menos.
0: ¿Es muy caro el sistema?
4: O sea... costo-beneficio,
3: te lo voy a contestar como un barato no es.
1: Ya. Esto se entendió. Pero ¿qué nivel de impacto podría tener en ciudades como Temuco, en Talca, que yo también soy de allá, y cuando viajo es un nivel de el humo que te queda en la ropa impresionante, con estas ciudades que enfrentan tan altos niveles de contaminación? En Santiago también estamos con preemergencia ambiental hace unos días, material particulado está súper feroz. ¿Cuál sería el impacto que ven ustedes en esta innovación?
3: O sea, el impacto es absoluto. Nosotros, el sistema elimina más del 90% del material particulado. O sea, conviertes una estufa de leña en una estufa de parafina prácticamente, en nivel de contaminación. O sea, no habría contaminación en la ciudad. Esa es la verdad. Y barato no es, pero caro tampoco, porque te permite seguir usando un combustible que vale un quinto y que es tuyo. En el sur, no sé, se te cayó un árbol, lo picaste y tenés leña para todo el invierno y es gratis la calefacción. Entonces, no es... no es comparable. Sí, la inversión inicial no es, ojalá hubiera sido más barata, pero descontaminar no es barato, por desgracia. Claro.
0: Ahora, cuando Europa o este premio, me encantaría que me cuenten un poco más del premio Inventor, ¿qué apoyo van a recibir ustedes? Si es que con un tercer, un segundo, un primer lugar económico, de juntarlos con otra gente y levantar plata para que esto se masifique acá, es uno lo que tendría que pensar, ¿no?
4: La verdad es que nosotros no postulamos. Esto fue una sorpresa no menor cuando nos llega un correo con queremos nominado a este premio y buscamos rápidamente el link si había que depositar algo en alguna parte porque claro. Dijimos esta cuestión de
1: estafa.
4: Sí, claro. Entonces, pero no era así. Y de ahí en adelante fue bien interesante porque hubo reunión vía Zoom con ellos. Fue muy entretenido todo esto. Vino gente también a hacer grabaciones acá. De hecho, los videos están en este minuto en las redes. Videos que ellos hicieron en ese instante. Y bueno, de ahí en adelante ha sido todo esta cosa, como decías tú delante, un poquito
1: rockstars.
4: Claro, porque era completamente inesperado. Y la verdad que eso es muy bonito porque no teníamos ninguna, nosotros nadie postuló a nada. Entonces,
3: mira, a lo que más se parece hecho, es al Oscar.
1: Claro,
3: te
1: claro.
3: Nominan, no, y el premio es honorífico. En el fondo, el beneficio para nosotros es la promoción que este premio le da a tu invento, digamos. En el fondo ellos lo que se comprometen es
1: y nos invitan a
3: la premiación en Alemania, pero básicamente es honorífico el premio.
1: Oye, vamos a profundizar un poquito también en eso y qué significa para ustedes estar representando a nuestro país en este tema. Estamos hablando con Miguel Ángel Fernández y con Aníbal Montalva, finalistas del Premio al Inventor Europeo 2026, creadores de este filtro vivo que permite limpiar el aire que respiramos, pero vamos a seguir conversando con ellos después de esta canción que los invitamos a escuchar acá al 88.5. Escuchas Morchiva con Rome Wasn't Built in a Day. Ya volvemos.

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11: Y seguimos conversando con Aníbal Montalva y Miguel Ángel Fernández, creadoras de Filtro Vivo, una tecnología, una innovación capaz de limpiar el aire del material particulado que tenemos en combustión interna, ¿verdad? Tanto en las casas como también en las industrias. Y veníamos hablando justamente del premio y la significancia de este premio. Y yo lo que me pasa es, ok, es todo honorífico, pero sí van a tener instancias de poder conocer a gente con donde pueden levantar capitales, ¿verdad? Me imagino que estas son estas instancias que uno dice, ok, vamos a masificar el producto. ¿Ese sería el sueño?
12: O sea, por supuesto, porque la gracia que tiene la EPO, que es la Oficina de Patentes Europea, es que la difusión que hace, porque cada uno de los integrantes, cada uno de los nominados en sus países tienen, estamos todos expuestos en todas esas redes. Por lo tanto, sí o sí, en este minuto estamos siendo conocidos también en Europa, ¿no? Por supuesto.
11: Claro. O sea, nada entonces, raro que estén en IKEA. Oye, tenemos ahora el nuevo biofiltro, no sé qué, en los próximos años,
12: entonces,
11: ¿no?
12: Esa sí, es, ojalá. Obvio. Esa es una tremenda publicidad y justamente es lo que va a ser la gran difusión, porque pensar en una difusión en Europa de nuestro sistema es una cosa insospechadamente cara.
13: Oye, y acá en Chile, ¿cómo ha sido? ¿Han tenido algún acercamiento con Corfo, con algún fondo de innovación o todavía no habían ni siquiera pensado en eso cuando llegó esta noticia del premio? Y también, ¿cómo ha sido el recibimiento de esta noticia? Porque yo lo he visto muchas en redes sociales, en todos los portales de noticias, sale la foto de los dos ahí con su filtro.
14: Ha sido muy, ha sido importante, ha sido harto. Lo que pasa es que nosotros llevamos 10 años.
13: Claro.
14: No empezamos ahora.
11: Esto... De hecho, yo los entrevisté hace 2 años atrás.
14: Exactamente. Sí. Exactamente. Llevamos 10 años en esto y partimos con un fondo Corfo. Nosotros partimos con el nuevo Corfo.
13: Perfecto.
14: Partimos con el nuevo Corfo para hacer los prototipos. Después de la idea, un día dijimos, ya bueno, pero esto hay que hacerlo. Y nos conseguimos esa plata, hicimos 6 ISO, Miguel, le tocó el sufrimiento, fabricó a todos los prototipos y los probamos, los medimos y ante el súper buen resultado, dijimos ya, tenemos algo que es de verdad, no era puro cuento. Claro. Y nos pusimos a buscar y resulta que no habíamos inventado lo que ya estaba inventado
13: y
14: era,
13: lo
14: era original, sí, y lo patentó.
13: Como filtro vivo.
12: Como filtro, bueno, eso del filtro vivo, la verdad que pasó por todo un tema de nombres.
13: Sí.
12: Este creativo tenía otros nombres, pero...
13: ¿Cómo será la cosa?
14: Eran
13: para inventar
14: poco serios los mil nombres.
11: Muy creativo. Yo quiero conocer después, ¿no? No van a decir los nombres. Oye, chiquillo, que les vaya súper, súper bien. ¿Cuándo sabremos si se ganaron el
14: Oscar? 2 de julio.
12: El 2 de julio.
13: No queda nada. ¿Están practicando la cara que van a poner o no? Cuando...
14: Totalmente.
13: No, sorprendidos.
14: Oh my gosh. Buenísimo. Mira, es muy bonito. La verdad es que.
13: Bueno.
14: Y para este lejanísimo país que somos nosotros, todo este reconocimiento es obvio que nos ponen contentos porque estamos muy lejos del primer mundo. Físicamente. Físicamente estamos muy lejos. Entonces, somos un fin de mundo que de repente aparezcamos es bien bonito.
13: Es un cariño al corazón, sí.
11: Claro. Felicidades, sí. Chicos, que les vaya muy
12: muchas
11: bien
12: gracias.
11: Y ya ganaron. También ya ganaron.
13: Para nosotros son los ganadores y por eso
12: muchas
13: están acá.
12: Gracias. Gracias, pues.
13: Y los vamos a dejar con esta canción de Sixpence None the Richer. Esto es Kiss Me. Sigues escuchando Green News en Radio Concierto.

0: Y ya estamos de regreso acá en Green News y le vamos a dar la bienvenida, Feña querida, a una nueva voz que nos va a invitar a pensar en el futuro.
1: Sí, nos acompaña Germán Quintana, ex dirigente estudiantil. Él fue también ministro de Estado, fue secretario ejecutivo del Banco Interamericano de Desarrollo. Tras más de 20 años, Natalia, en Washington D.C., él está regresando al origen, a Chile, a liderar el centro de pensamiento Hay Algo en el Aire. Y fíjate que cada semana nos va a invitar acá en Green News, en este espacio, en este micrófono, para reflexionar sobre cuatro temas que van a marcar las próximas décadas: la energía, el agua, el cambio climático y la tecnología.
0: Y hoy es su primera columna de opinión. Germán, ¿cómo estás?
1: Bienvenido.
2: ¡Qué nervios! Muy bien, muchas gracias por invitarme. Para mí es un honor estar aquí con ustedes en temas de agenda de futuro. Pero no puedo entrar al tema de fondo sin dejar de mencionar algo que me emociona.
0: A ver.
2: En agosto de 1972 nace Radio Concierto. Como a los 3 días yo empecé a escuchar Radio Concierto. Y me acompañó hasta como el año 85, después la vida y las cosas que uno se mete me lo impidió, pero me acompañó a crecer. Entonces estar aquí nuevamente con ustedes como la tercera generación de esta radio es emocionante.
0: ¡Qué bueno, Germán!
2: Ya, habiendo dicho eso y habiéndome desahogado, sí, yo quiero invitar a la gente a pensar en oportunidades positivas para nuestro país y también en cómo abordar desafíos. Y junto a mí hay un grupo de gente que más o menos tiene mi edad, pero con mucha experiencia en los ámbitos públicos y privados de Chile. Y el tema que nos gustaría compartir con ustedes hoy es la energía. La energía en el sentido que, miren lo que pasa hoy en el mundo. Tenemos una guerra en donde Estados Unidos e Israel han atacado a Irán, eso ha generado un conflicto que ha, en lo esencial, puesto dificultades al flujo del petróleo hacia los distintos mercados. Y saben ustedes que de aquí al 2050 la influencia del petróleo va a ser mucho menor en el mundo. Lo que el mundo está haciendo hoy es electrificarse. Autos eléctricos, calefacciones en base a electricidad. Y claro, la electricidad en sí misma no existe, hay que generarla. Uno puede generarla con carbón, con gas, pero también con energías renovables, como energía solar, como el viento. Entonces uno mira este cuadro hoy, esta guerra, en donde el petróleo es el factor fundamental y dice, oigan, 20 años más esto no va a ser tan importante. La única economía del mundo desarrollada que hoy se basa esencialmente en hidrocarburos es la norteamericana, con el petróleo y el gas natural. Pero tanto Europa como Asia, en particular China, están migrando a energías que son renovables. ¿Y cuál es el punto clave aquí? Que resulta que Chile es una mina de oro. Porque entre la energía solar, donde el desierto de Atacama tiene la mejor iluminación del planeta, y los vientos de Magallanes, que son vientos de categoría mundial en el sentido de que son permanentes y potentes, tenemos los dos elementos centrales para generar electricidad de una manera que no contamine y alimentar los autos eléctricos, las calefacciones en las casas, en los edificios, en los procesos industriales. Y eso es una apuesta para el futuro que viene, que ya lo tenemos ahí al ladito. Y Chile puede jugar un rol de clase mundial. No solamente para la energía que consume, sino que también para lo que se va a producir fuera. ¿Por qué? Porque al mismo tiempo el cobre va a seguir siendo fundamental en este mundo electrificado. Más o menos aportamos el 25%, 25% de la producción mundial. Y se agrega el litio, elemento fundamental de las baterías. Entonces estamos en una mina de oro.
0: Qué bonito suena eso. Estamos sentados en una mina de oro, pero la estamos aprovechando.
2: En una mina de oro de cobre o de litio.
0: Claro.
2: Yo creo que,
0: o de minerales raros.
2: Yo creo que más de lo que yo imaginaba, fíjate. Veía una noticia hace una o dos semanas atrás.
0: Perdón. Me gusta mucho. Porque por primera vez estamos escuchando a alguien que tiene una actitud positiva, ¿verdad? Sí. O frente a cómo estamos manejándonos en esta materia.
2: Es que eso yo creo que es la buena noticia. Y toda la discusión política actual en Chile, todo el debate de la permisología, todo el debate si se respeta o no el medio ambiente, no deja ver esfuerzos que se han venido haciendo de manera consistente en Chile, distintos gobiernos, por generar una matriz energética que dependa mucho más de energías renovables, de energías no contaminantes. Y aquí todos han puesto su granito de arena. Entonces uno de repente piensa que quizás temas como energía, como agua, que vamos a hablar también de agua, como inteligencia artificial, son temas país, donde hay que ponerse de acuerdo no la izquierda con la derecha en el ámbito político, sino que la izquierda con la derecha, organizaciones sociales, municipios, empresas, porque es un tema que nos va a acompañar en el próximo siglo y en buena parte de este. Es el minuto de pensar no en los 4 años que dura un gobierno, sino en décadas. Y allí la energía nos va a acompañar presente de manera absolutamente imprescindible. Y para el mundo vamos a ser imprescindibles también.
1: Germán, yo quiero preguntarte desde tu experiencia en el Banco Interamericano de Desarrollo, pero la voy a dejar para después de la canción, después de que me puedas responder, ¿qué mecanismos de financiamiento, qué salidas inteligentes ves tú, ves viables para que los países como nosotros en desarrollo costeen lo que implica, ¿cierto?, la costosa infraestructura que exigiría dejar atrás estos combustibles fósiles? Porque claro, los paneles solares, las
0: torres eólicas, exacto.
1: Claro, entiendo que tienen un costo bastante alto, pero no me respondas. Vamos a ir a escuchar una canción y ya volvemos con más Green News. Seguimos con Wild Wild Life, Talking Heads, aquí sonando en la 88.

0: si vas pasando por acá, estás en Green News y estamos escuchando a Germán Quintana, que nos está contando si estamos preparados hoy para enfrentar el mundo que se nos viene desde el punto de vista energético.
1: Bueno, Feña preguntaba, bueno, ¿cómo financiamos esta historia? Esta canción que suena bonita, pero requiere mucha inversión. Bueno, Chile es un ejemplo interesante. ¿Qué fue lo que hizo Chile? Yo diría gobierno de Bachelet en su primer periodo, fue generar los incentivos regulatorios y políticas consistentes que generaran una cancha en donde un privado viera que podía invertir a largo plazo en Chile. Y si tú miras hoy día las fotografías de las fuentes que generan electricidad en Chile, ya encuentras que entre las plantas solares y las de aire tienes mayor cantidad de energía generada que la energía hidráulica, que tradicionalmente ha sido la más potente en el sistema eléctrico chileno. Y eso se ha hecho fundamentalmente con inversión privada, pero con un marco regulatorio que lo ayuda. Ahora, Chile tiene la madurez institucional para eso. Chile ya está identificado como un player mundial, como un jugador de clase mundial.
0: Es interesante que lo digas tú, que vienes justamente desde el lugar que estás viendo nuestro país, ¿verdad? Desde haber ocupado un rol importante en el Banco Interamericano de Desarrollo. Porque uno tiende a pensar que no, que nos confundimos. En este bosque de negacionismo.
2: Qué importante, ¿no? Salir de la caja y volver a mirarla desde adentro.
1: Sí. Tenemos brújulas que de repente nos indican caminos equivocados, en mi juicio, como país. Y este es un tema que hay que comenzar a pensarlo como país. Mira, cuando en Chile se nacionalizó el cobre, año 1971, primero fue chilenizado, un par de años después se nacionalizó, año 72, Guerra Fría, el peor clima. Pero la sensación fue, al aprobarse de manera unánime en el Congreso, que Chile había ganado para sí soberanía. No era para pelearse con otros, sino que el cobre es nuestro, lo que vamos a producir es nuestro, la empresa que lo va a explotar va a ser chilena, que era el Codelco actual, y esa apuesta funcionó. Y era en un minuto en donde la polarización política de Chile casi impedía que hablaran los tres grandes bloques políticos de la época, pero este tema unió a Chile, nos dio identidad, nos dio soberanía. Y eso es lo que tenemos que lograr con la energía. Podemos generar soberanía, podemos ayudar al mundo a desarrollarse de mejor manera y que nuestra matriz energética sea sana y eficiente para todos los chilenos.
2: Estamos conversando con Germán Quintana, líder del Centro de Pensamiento Hay Algo en el Aire, que nos está acá instruyendo sobre el tema de energía, que es uno de los grandes desafíos de nuestro país, sobre todo en materia de medio ambiente y sostenibilidad. Para ir cerrando, cierto, preguntarte, considerando tu trayectoria pública y todo el currículum que desplegamos acá y tu mirada de retorno a nuestro país, ¿cuál es el principal déficit, dirías tú, institucional o político para poder convertirnos como país en un verdadero líder de este tipo de energías verdes, ¿no? O de exportación también en su minuto, como el hidrógeno verde, el litio. ¿Qué necesitaríamos para poder impulsarnos como líder en esta materia?
1: Yo creo que una discusión más del Chile mismo, es decir, hoy día la discusión se basa en temas regulatorios, en temas ambientales, pero en la mirada negativa de lo ambiental, lo que daña, no lo que ayuda. Y aquí hay que sentarse en la mesa a conversar. Miren, esto es una gran oportunidad para Chile. Y eso que parece tan simple decir, no es tan fácil, porque estamos tan metidos en la pelea chica que cuesta un mundo decir, a ver, hagamos un alto. Esto nos va a acompañar mucho más allá que los 4 años de este gobierno y los 4 del gobierno que sigue. Entonces, aprender a pensar nuevamente en mediano y largo plazo. La vida no es tan rápida como para que todo se juegue en 4 años. Y eso es un cambio de actitud, no solo de la clase política, también de la clase empresarial, también de los municipios, de la sociedad civil organizada y del votante anónimo. O sea, ¿cómo nos ponemos realmente una camiseta? Ok, soberanía, Chile, patria, pero en la buena, aportando al mundo y generando al mismo tiempo un Chile que vive mejor internamente. Uh-huh. No es automático, va a tomar su tiempo, pero yo creo que es tiempo de hacerlo.
2: ¿Dónde te puede la gente escuchar, seguir, conocer un poco más del Centro de Pensamiento Hay Algo en el Aire? ¿Dónde podemos ahí encontrarte en las redes?
1: Estamos creando tenemos en Instagram nuevecito, una cuenta que es Hay Algo en el Aire, con puros guiones bajos entre cada una de las palabras. Allí nos pueden encontrar. también un canal en YouTube que se llama Hay Algo en el Aire. Ahí estamos colocando las entrevistas que hacemos a gente que, en temas claves de Chile. Entonces allí nos pueden acompañar y, por supuesto, abiertos a escuchar todas las ideas que puedan venir, y así como ustedes que me dan este espacio. Muchísimas gracias.
0: No, a ti. Germán, ¿y tú cuál es tu Instagram, que es bien raro y vintage?
1: Lo que pasa es que a mí me gusta mucho la música, me gusta, sí, soy audiófilo, tengo miles de discos, y, en fin. Entonces coloqué el nombre de mi canal en Instagram, es AtrackMD. Atrack es el primer sistema de compresión de audio, hoy el que más se conoce es MP3, que genera Sony cuando lanza su mini disc, que era toda una innovación a fines de los 80.
2: Me encanta este invitado tan melómano, tan fan de Radio Concierto.
0: Músico.
2: No, me encantó. Un hombre completo. Y que nos acaba de invitar a pensar más allá de la contingencia, nos saca un poquito de la vida, de la cotidianidad.
0: Y nos deja arriba.
2: Y nos deja preguntas. Y nos deja optimismo,
0: sí,
2: ¿cierto? La próxima semana vamos a estar conversando de otro tema, sobre otro recurso estratégico para el siglo XXI, el agua, me parece, ¿no? Tírese un titular.
1: Así como energía, estamos llenos de oportunidades, en agua estamos en crisis y tenemos que transformar esa conversación en oportunidad. Ahí ya hablaremos.
0: Entonces, Aguas Andinas, escucharlo.
2: Ah. Muchas gracias, Germán. Y tú que eres melómano, vas a estar feliz de esta canción con la que te vamos a despedir, y vamos a despedir también el programa.
0: Que la presenta ahí en la canción, si quieres.
2: Mira, te voy a dejar acá el computador para que tú mismo la puedes presentar, justamente acá en la 88.5, la casa de las grandes canciones, con un auditor muy fan de Radio Concierto, Germán Quintana.
1: Aquí vamos, Pixies con Here Comes Your Man.
2: Eso, que estén bien.

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2: 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La temperatura en concierto.
3: En Santiago, 10 grados.
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2: 10 de la noche.
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2: 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La temperatura en concierto.
3: En Santiago, 10 grados.
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3: 11 de la noche.
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1: 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La temperatura en concierto.
2: En Santiago, 10 grados.
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2: 12 de la noche.
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1: 1 de la mañana.
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2: Dos minutos.
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2: 3 de la mañana.
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1: 4 de la mañana.
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2: 4:59 minutos.
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2: 5:57 minutos.
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2: En Santiago, 8 grados.
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8: Las cejas naturales marcan la tendencia en 2026. 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Uno de los más populares es el efecto lifting. Este estilo busca peinar los vellos hacia arriba para generar una sensación visual de elevación que ayuda a abrir la mirada y aportar luminosidad al rostro.
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2: 6:58 minutos.
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12: ¿Qué tal? ¿Cómo están ustedes? 7 de la mañana en punto y comenzamos con cierto valor. Recuerden, hasta las 9 vamos a estar junto a ustedes. Y probablemente como acá somos la radio del pop, de la música de los 90, 80, 2000, hay varios que me van a entender que estamos sintiendo esa alegría de haber estado en un concierto increíble como fue el regreso de Palpa a nuestro país con el Jarvis Cocker como los frontman más importantes, podríamos decir, de los últimos años, haciendo una presentación impecable que hizo que el entusiasmo durara hasta eso de las 11 y tanto de la noche. Bueno, así que vamos a estar comentando también ese concierto, vamos a ponerle mucha música y sin duda que los temas relevantes que van a marcar esta jornada, por ejemplo, se vota por tercera vez el secreto bancario durante el día de hoy en el legislativo, mientras comenzamos a entender también la relevancia de este tema, porque hay nuevos antecedentes en esta denominada Operación Tokio, porque ya se ha dado a conocer la información de una segunda ejecutiva bancaria que está vinculada al Tren de Aragua y se dedicaba al contrabando de autos y también el lavado de activos. Recuerden que hubo una formalización de 17 imputados donde se confirma que hay personas que estaban trabajando en entidades bancarias, ya serían dos, y que tenían una... y que participaban de esta banda. De hecho, tenían funciones ahí bien específicas, que era sobre todo el lavado de activo y también que estos dineros salieran de nuestro país. Así que es uno de los temas también que vamos a estar revisando durante esta jornada. Además, todo el debate respecto a esta presentación que se hace en el Congreso respecto a este libelo en contra del exministro Grau, y se está negociando y también empujando el plan de reconstrucción. Es otro de los temas que van a estar en este día martes siendo relevantes de profundizar. Así que nosotros, ¿qué piensan ustedes? Nos vamos a ir precisamente escuchando Disco 2000 de Pulp, una de las canciones que abrió el concierto de ayer. Bienvenidos a Concierto Valor. Ánimo este martes 9 de junio.

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1: Ya no nos cansamos acá junto a todo el equipo de seguir escuchando Pulp.
2: Es que estuvo muy bueno.
1: Estuvo muy bueno. Es Fernanda Chor, que ya está junto a nosotros, que también es fanática de la buena música y que disfrutó, bailó hasta el final. Así que estamos pagando los costos.
2: Estamos pagando
1: esta mañana, pero con alegría. ¿Te fijas que es distinto?
2: Es distinto partir así. Maldición gitana.
1: por otras razones.
2: Por otras razones. Y nada, estábamos con la productora de la tarde, la Sofía Antequera, y bailamos, lo dimos todo, pero también tuvo mucha épica el concierto, creo yo. Sí. Como mucha mística. Jarvis Cocker.
1: Bueno, hay nostalgia de los 90, de esa música.
2: Y sus bailes con los brazos me encantan. Y sabéis que me encontré con el mismísimo Héctor Miller, que es un amigo fotógrafo, que los ha acompañado dos veces a la montaña. Incluso cuando fueron a despedirse de su compañero.
1: Sí, claro.
2: Él los llevó, le sacó foto y ya se ha hecho amigo. Entonces cada vez que vienen a Chile lo invitan como a las fiestas VIP. Y
1: a eso que no nos invitaron a nosotros.
2: A eso que uno no va, él está ahí. Entonces me encanta porque para mí él personifica todo lo que es el fanático de Pulp real.
1: Claro, y además esas cosas como bien old school que son los fotógrafos o los equipos de prensa que antes seguían, bueno, en Almost Famous, en Casi Famoso, está como un poco toda esa lógica que se ha ido como extinguiendo con las redes sociales, pero qué bueno que se mantenga. Yo creo que ayer fue efectivamente un concierto que apeló a la nostalgia, a la emoción, a disfrutar. Un día lunes, no era fácil.
2: La gente conocía, la mitad de la radio estaba ahí, así que no. Ojalá que la gente entienda que somos fans. Y que por eso estamos contentos, porque lo dimos
1: estamos
2: todo ayer. Y cansados quizás también.
1: Sí, bueno, hay que pasar este día post concierto. Ya, pero también
2: vamos a cosas menos bailables.
1: Sí, menos bailables y un poquito más complejas, que son un poco la pulsión de lo que está pasando en las noticias
2: tal cual.
1: Nuestro país. Así que, ¿con qué partimos?
2: Mira, tú ya lo adelantabas en la introducción. La oposición ingresó ya ayer la tarde la acusación constitucional contra el exministro de Hacienda Nicolás Grau, impulsada por el Partido Nacional Libertario y Republicanos, con apoyo de diputados RN, PDG y el Partido Social Cristiano. Sus promotores aseguran contar con los votos para aprobar en la Cámara, y la UDI confirmó que va a respaldar la acusación, mientras que RN y demócratas todavía no fijan una posición común. Grau ya está preparando su defensa con el abogado constitucionalista Patricio Zapata, en una tramitación que se estima que podría extenderse hasta julio y que terminará siendo resuelta finalmente por el Senado. Así es que este libelo contó con 10 firmas de diputados libertarios, como te decía, republicanos, RN, Partido de la Gente, Partido Social Cristiano. Hubo modificaciones de última hora también a este texto que obligaron a retrasar un poquito la presentación. Se esperaba que se presentara al mediodía, pero fue un poquito más tarde. Se calificaba ya como un hecho consumado, pero no, hubo algunas modificaciones, así que al final terminó siendo ingresada cerca de las 6 de la tarde y ahora está en la discusión en los respaldos que va a tener la arremetida en el Congreso.
1: Fue llamativo, más bien se dio a conocer ayer y se generó un punto también con este apoyo que le hicieron exministros de Hacienda haciendo una declaración pública, el exministro Velasco, Eizaguirre, que de alguna forma expresaban su disconformidad con esta decisión que se está evaluando, que está buscando mayores apoyos, y que incluso también fue el propio Ejecutivo que tuvo que pronunciarse, planteando como una cierta cautela de que tenía que revisarse esto y verse en el Legislativo. Así que vamos a ver cómo se sigue avanzando en el día de hoy, pero incluso con una declaración de exministros de Hacienda señalando que era una mala señal lo que estaba ocurriendo con esta posibilidad de una acusación constitucional en contra del exministro Grau.
2: Y en materia económica, el índice de precios al consumidor anotó en mayo de 2026 una variación mensual de 0,2%, acumulando 2,8% en el año y 3,9% a 12 meses. 9 de las 13 divisiones que conforman la canasta del IPC aportaron incidencias positivas en la variación mensual y 4 presentaron incidencias negativas. Entre las divisiones con aumentos en los precios destacan vivienda, servicios básicos, transporte también. Y de las divisiones que consignaron bajas, tenemos alimentos, bebidas no alcohólicas, que presentaron una incidencia de menos 0,1178. Mira, la verdad es que esta inflación da un respiro, queda bajo las expectativas del mercado, sorprende, ¿cierto? Así es que de alguna manera es una noticia positiva. El gobierno destacó también este respiro y llamó a mantener la prudencia, de todas maneras, con los gastos.
1: Claro,
2: con
1: porque el bolsillo. Igual se prevé una alta inflación para todo este año, así que esto puede ser solamente la radiografía o la fotografía de un mes en particular. Se estaba poniendo mucha atención porque era donde se podía evidenciar el traspaso del alza de las bencinas.
2: Eso, que fue más acotado de lo esperado también. Así es que, claro, finalmente las empresas habrían absorbido parte de estos costos, limitando así el traspaso que se esperaba que generara un golpe mucho mayor a los precios y finalmente moderando la inflación. También te cuento, Vivi, que la ofensiva de cobro del CAE llegó a la moneda. Dirigentes oficialistas expresan su preocupación por estas denuncias que también han sido viralizadas, ¿cierto?, de embargos a cuentas corrientes de personas que no estaban dentro de los grupos inicialmente priorizados por la tesorería. El ministro de Hacienda, Jorge Quirós, salió ayer a, en el fondo, defender esta medida y comprometió revisar los casos particulares, especialmente de deudores con menores ingresos, pero recalcó que la estrategia va a seguir adelante. Según el gobierno, más de 32.000 personas ya han regularizado su deuda, mientras que el presidente Kast defendió estas medidas, como te decía, y sostuvo que quienes tienen obligaciones pendientes deben acercarse a reprogramar sus pagos. En otras materias, la mayor incautación de droga en la historia de Chile quedó al descubierto ayer en tres puntos del país. La Fiscalía y organismos fiscalizadores detectaron más de 1.000 toneladas de madera impregnada con cocaína, ketamina y otras sustancias ilícitas en los puertos de Arica, San Antonio y Valparaíso. Se estima que esta carga contenía cerca de 100 toneladas de droga ocultas mediante sofisticados procesos químicos que estaban impregnados en la madera, ¿cierto? Y que estaba destinada a mercados de Europa, Norteamérica, África y Oceanía. Finalmente, es una investigación que se extiende por 6 meses, que permitió detectar 45 contenedores contaminados con esta droga y evitar así la distribución de más de 584 millones de dosis, golpeando así una red de narcotráfico internacional que usaba Chile como plataforma logística, ¿cierto?, para exportar cargamentos ilícitos al mundo. Así que bien impresionante y bien histórico también lo que se dio en esta incautación de drogas, de más de 1.080 toneladas de madera. También, para ir cerrando, Vivi, en el Teatro Oriente se rindió el último homenaje al actor Julio Jung, quien falleció a los 84 años este sábado 6 de junio. Tras esto, su féretro pasó por la Pérgola de las Flores, donde diversas personas lo despidieron. Su hijo, Julio Jung Duhachel, agradeció el cariño que le han expresado a la familia, destacando que también es una retribución hacia su padre porque hizo reír a Chile, quien además se comprometió con el país en momentos difíciles.
1: Sí, lindo entonces la despedida que se está haciendo a una figura fundamental también del teatro, de la televisión en nuestro país, y un particular humor que trabajó durante muchos años, así que está todo el reconocimiento a lo que fue su larga trayectoria y por eso esta despedida merecidísima.
2: Muy, muy presente en las pantallas durante años, de años y generaciones, entonces también uno sin conocerlo, ves lo que pasa con estas relaciones parasociales.
1: Hay una cercanía.
2: Uno también lo
1: por ese trabajo.
2: Oye, le tiene cariño.
1: Sí, después podríamos comentar, y que probablemente va a ser un tema durante esta jornada, es el abucheo a Donald Trump, que está recorriendo todas las redes sociales. Él fue a mirar un partido de la NBA y lo enfoca la cámara el momento del himno y era una pifia fuertísima, y uno se pone a pensar en las particularidades que tiene el estilo de liderazgo que él está ejerciendo. Recuerda tú que hace poco tuvo también una polémica con una entrevista donde él se para, donde es muy violento y prepotente precisamente con la periodista, así que es otra imagen que está en este momento en todos los portales de noticias.
2: Creo que nunca le había pasado algo similar, ¿eh? O sea, le han hecho bullying, qué sé yo, por ser también un mandatario no lejano de las polémicas, pero no a, ese, a este nivel.
1: No, claro, y además claro, que es todo un estadio pifiando cuando aparece tu imagen, así que es otra de las cosas que también esta jornada hace noticia y genera reacciones. Muchas gracias.
2: Gracias a ti,
1: Fernanda. Nos vamos con la música. Seguimos nosotros entusiasmándolo esta mañana. 7:16, All Over on the Wall, Electric Light Orchestra.

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1: Bueno, el oficialismo ya ingresó la acusación constitucional en contra del ex ministro de Hacienda, Nicolás Grau, y por eso se está en una evaluación respecto a los partidos políticos, dentro obviamente del oficialismo, que estarían con los votos para que esto pudiera avanzar y ser aprobado. Recordemos que se necesitan 78 en la Cámara Baja. Tenemos contacto por lo mismo con la diputada Flor Baize y jefa de la bancada de la UDI. Diputada, ¿qué tal? Muy buenos días.
2: Hola, muy buenos días, Vivi. Muy buenos días.
1: Diputada, bueno, yo lo planteaba en la presentación, los partidos están de alguna forma expresando cuántos votos habría para que avance, y hay todo un debate. Incluso yo mencionaba también, como ex ministro de Hacienda, que le entregaron su apoyo ayer a la autoridad, al ex ministro que fue parte del gobierno de Gabriel Boric. ¿Usted cómo lo analiza y cómo lo está también revisando esto su bancada?
2: Bueno, nosotros estamos revisando la acusación que finalmente ayer ya fue presentada. Antes teníamos el borrador, había un esquema ya de cómo, en qué se sustentaba. Y es el uso de una herramienta que tiene el Congreso, la Cámara de Diputados en este caso, en donde se está buscando las responsabilidades en lo que tiene que ver con la administración financiera del Estado, y que, dada la situación del descubrimiento, el hallazgo, más allá de una mala administración que veíamos en todo lo que significó el tener un crecimiento que fue estancado durante el periodo anterior, pero que, si nos vamos a las cifras, hay diferencias que son notorias respecto principalmente la deuda fiscal o la deuda del país. Es muy importante analizar con mucho detalle esta acusación, que se fundamenta en cuatro ejes principales, que son precisamente la falta de probidad y transparencia, la responsabilidad en la gestión de las finanzas públicas, la universalidad presupuestaria y la planificación fiscal de mediano plazo. Esos son los cuatro capítulos principales en donde se afectan tanto se infringiría tanto la Constitución como las leyes específicas y los decretos, específicamente el decreto 542, el que fija una meta de balance estructural, que es la que falló de una manera bastante significativa y que tiene un efecto muy importante en toda la, en cómo se aborda toda la compromisos financieros del Estado, y que tiene que ver finalmente cómo se llega a los ciudadanos con lo que corresponde de acuerdo a lo que es toda la política pública, no solo de social, sino que de inversión pública, que tiene que ver mucho con el empleo, que tiene una situación y afecta mucho al país.
1: Diputado, entonces, tomando sus palabras, ¿usted considera que hay méritos?
2: Nosotros consideramos que hay mérito. Ahora, esto es nuestra opinión, de acuerdo a lo que hemos revisado de la acusación, pero evidentemente que esto se tiene que sortear. Hoy día se sortea los integrantes de la comisión de la acusación, y que van a tener que hacer un trabajo que sea muy muy detallado, muy específico, analizarla, como digo, en base a todas las leyes que se infringirían, que es la Constitución, la ley de transparencia, la 21.683, también la ley de administración financiera del Estado, el decreto ley 1.263, en fin, hay muchas normativas que ya en el nivel acusatorio se señalan, se mencionan, sí. Pero bueno, tienen que hacerse el análisis de ello, la invitación a los diferentes, de acuerdo a quienes resulten también sorteados, que es otro tema para empezar a ver cómo se lleva adelante esta acusación.
1: Ya, usted dice que va a esperar ese proceso, pero hasta lo que han visto estarían, porque lo que sí, la UDI, a diferencia, por ejemplo, de dos parlamentarios de la bancada de RN, incluso el Partido de la Gente, no estuvieron por firmarlo, por la presentación. ¿Por qué?
2: Nosotros no estuvimos por firmarla porque francamente no fuimos consultados ni invitados tampoco a hacerlo. Nosotros nos notificamos de que se iba a presentar esta acusación como partido, digo. Lo supimos cuando ya se había anunciado por parte de dos partidos, de dos específicamente, que fue el Partido Republicano y Libertario, pero una vez ya presentada, que lo que siempre dijimos, debido al análisis que nosotros ya habíamos hecho respecto a las finanzas públicas, incluso esto ya revienta, por decirlo así, cuando se conoce este déficit de deuda, que esta mala proyección de la deuda pública o ocultamiento de información, de manera que hay que determinar ahora si fue de manera mañosa o no, o por qué ocurre esta información, este ocultamiento, o porque simplemente fue un mal cálculo, que es lo que yo creo, un mal cálculo, una mala forma.
1: Sí,
2: de hacer
1: o no.
2: Claro, no, eso acá es una responsabilidad y además son investigaciones distintas. Acá la responsabilidad que se persigue es una responsabilidad política que es distinta a una responsabilidad penal, civil o cual otra pueda haber. No es la única responsabilidad, pero el Congreso está llamado a eso, una responsabilidad,
1: diputada,
2: que se ejercería políticamente en virtud de haber infringido la Constitución u otras leyes en las cuales tienen que los funcionarios públicos cumplir de manera eficiente y eficaz. Y eso, ¿diputada?, es lo que se tiene que demostrar.
1: Ya, y si bien uno entiende que es una herramienta que está dentro de las reglas de la democracia de nuestro país, donde efectivamente los parlamentarios tienen esta posibilidad de interpelar o acusar y de alguna forma pedirle y exigirle ciertas respuestas a quienes están, por ejemplo, en el Poder Ejecutivo. El año pasado, más bien, la administración de Gabriel Boric estuvo marcada por muchas acusaciones constitucionales que venían desde, en ese momento, oposición y que fracasaron y que significaron también y generaron un cierto costo político. Los votos, por lo menos en la Cámara Baja, al parecer estarían, pero no pasa lo mismo en el Senado. Entonces, ¿cómo ve también este punto?
2: Mire, los votos yo siempre digo están en el momento en que realmente están. Así que eso hay que esperar cuando ocurran las votaciones. Y obviamente que nosotros y en el gobierno en la administración anterior y particularmente nosotros y yo particularmente decía que las acusaciones hay que presentarlas cuando tengan los votos, efectivamente, o sea, cuando hay una holgura en ello. Pero hay quienes tienen una opinión distinta también y que hay que presentarla sí o sí, teniendo el convencimiento de que se ha infringido efectivamente la Constitución o las leyes, pero hoy día estábamos en un momento más complejo porque se está viendo también lo que es el proyecto de mega reforma. Nosotros, estas son herramientas que están para usarla cada uno de los partidos, de los parlamentarios.
1: Esta se pero usó estratégicamente, en este ¿usted momento. Cree que puede generar un problema precisamente en esas negociaciones por la mega reforma?
2: Bueno, a eso iba, que hay una situación que hoy día es compleja, que se tensa la relación entre gobierno y oposición, eso es una realidad. Uh-huh. Hay quienes piensan que no tiene por qué pensarse en eso, sino que simplemente seguir adelante con esto, porque van por carriles distintos, y en eso sí yo creo que es así, lo ha dicho el ministro Alvarado, el gobierno no tiene injerencia en las decisiones que tome el Congreso.
1: Pero sí reconoce que se va a afectar.
2: Yo dije, y lo dije antes también, de que generaba una tensión adicional y eso obliga al gobierno a poner a prueba toda su capacidad de conversación, de diálogo, de parlamentar con hoy día la oposición para el logro del proyecto de mega reforma. Pero son herramientas distintas, son canales distintos o carriles distintos por los que corre estas dos atribuciones o esta atribución que tiene el Congreso, lo es, y por lo tanto está presentada. Es una situación gravísima lo que ocurrió con las finanzas públicas, gravísima, de que se haya proyectado un 1,6% de deuda, de déficit, y que resultó ser cercano al 3% del PIB, un 2,9, y que después tengamos una deuda que no se había proyectado de 10.500 millones de dólares, evidentemente que es gravísimo y que se infringe la Constitución o se infringe la Ley de Transparencia y Probidad cuando no se entrega esa información de manera total o certera, evidentemente que es muy grave. Y es lo que hoy día se está buscando, si hay o no responsabilidad política en la administración financiera del Estado del exministro Grau.
1: Y ahí usted esperaría, o la UDI iría con una posición como bancada, usted dice se va a analizar, pero hasta ahora, porque al final los antecedentes probablemente no van a variar mucho. Entonces, ¿de qué depende que ustedes apoyen o no?
2: No, nosotros hemos planteado, más allá de que hay que entrar al detalle y a interiorizarse mucho más de los aspectos jurídicos de la acusación, nosotros hemos planteado que, y lo dijimos desde el comienzo, una vez presentada la acusación, que no sabíamos si presentaba, porque de hecho precisamente el presidente del Partido Republicano hasta ayer incluso había dicho, siempre apoyando, pero si es que se presentaba, siempre había un poco un condicional, no estaba la certeza 100%.
1: Claro, porque hubo incluso tres horarios que se presentaron de posibles momentos donde se iba a hacer esta presentación.
2: Hubo ahí por eso digo, desde quienes estaban apoyando esta acusación hubo algún, o quienes la iban a firmar, hubo algún, dejó abierto un poco ahí un espacio que pudiese no presentarse o que no estaba la 100%, digamos, esta configuración ya última para presentar la acusación, pero nosotros sí dijimos que la vamos a apoyar. Nosotros creemos que como como oficialismo, dada la gravedad de los hechos, dada, a no ser que ocurriera que descubrimos que la acusación tiene algo, pero una información de quienes lleguen ahí a exponer o a presentar sea absolutamente contradictoria a lo que hemos visto hasta ahora, nosotros dijimos que vamos a apoyar esta acusación como bancada. Vamos a apoyar porque creemos que desde el punto de vista político también lo mejor que puede ocurrir es que como oficialismo actuemos en bloque.
1: Entonces, y lo
2: peor que puede ocurrir es que nos veamos divididos en un tema que es tan relevante para el país cuando se trata precisamente de un déficit estructural que le va a costar un endeudamiento adicional al país por una cifra de 6.500 millones de dólares, que es lo que presenta el ministro Quiroz ahora para poder resolver y dar continuidad a beneficios sociales y a los compromisos que el Estado había asumido, porque no se había advertido en el informe de balance estructural, no se advirtió en la proyección del gasto, no se advirtió, y con responsabilidad del exministro, cuando se aumentan o se proyectan erróneamente la recaudación, es decir, los ingresos, como también subestimados los gastos fiscales y a su vez los ingresos sobreestimados, que da a lo que estamos viendo hoy día.
1: Diputada, le agradecemos el tiempo también y la posibilidad de conversar y conocer la posición que usted dice desde su partido y su bancada, la UDI, que estarían los votos para el avance de esta acusación constitucional en contra del exministro de Hacienda, Nicolás Grau. Muchas gracias.
2: No, muchas gracias a usted. Hasta luego.
1: Buenos días. 7:32 Hacemos nuestra primera pausa acá en Concierto Valor. Volvemos a la revisión de más temas de este día martes. Espérenos.
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4: En Santiago, 8 grados.
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1: Comenzamos a revisar algunos de los puntos más complejos de esta mañana en la región metropolitana. Atención porque hay un accidente en la salida 30B de Vespucio Sur. Así que la recomendación es a reducir la velocidad en ese punto. También ojo porque hay un derrumbe total de un inmueble. Se recomienda a los peatones, sobre todo, no transitar en este perímetro de Agustinas con Libertad debido a un incendio estructural que todavía no es controlado. Así que los bomberos están en el lugar. Hay que optar sin duda por algunas alternativas del tránsito, pero además por todo el trabajo del equipo de emergencia y las fotografías son bien gráficas, por lo menos la última que fue de las 7 de la mañana con 20 minutos respecto a un incendio activo en Santiago Centro, en la comuna de Santiago. Ojo también con unos cables que están a muy baja altura en Avenida Osa, al norte, a metros después del cruce con Príncipe de Gales. Esto genera peligro de accidentes y hay obviamente efectos en el tránsito. Y un corte de tránsito total del perímetro de Agustinas con Libertad, como yo ya les informaba, esto es debido a un incendio que son algunos de los puntos más complejos esta mañana en la capital. Recuerdan entonces también la salida 30B está cerrada por un accidente en la Costanera Norte y la salida también de Vespucio Sur está en este momento sin poder ser utilizada debido a un accidente que se reporta a esta hora. Si nos vamos a metro, está toda la red operativa funcionando ya, impecable, sin mayores complejidades. Eso siempre es importante de estar ahí contándoles a ustedes porque sabemos que los efectos son muy complejos. Así que en Agustinas al oriente, desviado en Maipú al sur por un trabajo ampliado de bomberos, como yo les decía, es el punto que genera mayor dificultad durante esta mañana. 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Vamos a la pausa. Nos vamos con música, con R.E.M. que suena esta mañana. 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
1: 7:42 y ya estamos con nuestros columnistas que nos acompañan y nos presentan temas interesantes para analizar, para entender también. Y hoy lo hacemos junto a Tomás Sánchez, socio director de la consultoría estratégica y funciones adquisiciones en la firma Valoriza, director de Politropia. ¿Qué tal? ¿Cómo estás, Tomás?
2: Bien, ¿y tú, Vivi? ¿Cómo estás?
1: Bien, muy bienvenido a Concierto Valor, porque uno de los temas de esta semana, de la semana pasada, sí, esto fue la semana pasada, es que el Servicio de Impuestos Internos estaría en una situación que es bien llamativa, ¿no? Porque estamos hablando de las casas de apuestas, solicitándole ahí los tributos, pero las casas de apuestas o estas apuestas online son ilegales todavía en nuestro país. Entonces ahí como que uno queda con la duda. ¿No es una forma también como de regularlas si es que efectivamente esto ya se dio a conocer y está generando mucho debate, mucha discusión? ¿Cómo ves tú también ese tema?
2: Yo lo veo bien curioso. Es como de esas cosas que cuestan explicar y que de alguna manera tenemos la mano derecha diciendo, oiga, necesito recaudar más, y uno podría entender que parte del gobierno o el Servicio de Impuestos Internos se la ingenia y se da cuenta que probablemente las estimaciones hablan de que podrían recaudar entre 800 y 1.000 millones de dólares por el mundo de la apuesta, ¿cierto? Recordemos que el mundo de la apuesta online mueven en Chile alrededor de 3.000 millones de dólares, ¿bien? Y esa cifra va aumentando bastante año a año. De hecho, se estima que entre el 2024 y el 2025 se duplicó, ¿bien? Pero, al mismo tiempo, justamente, la apuesta online en Chile es ilegal. Es decir, la regulación de apuestas en Chile dice que se puede apostar solamente en casinos, ¿cierto?, físicos, y después en contadas excepciones, como por ejemplo, la polla chilena de beneficencia.
1: Bueno, ¿cierto? De hecho, los casinos son de los más molestos con esta decisión y que públicamente han planteado ahí, porque ellos tienen una serie de exigencias, de normativa, incluso cuando hablamos hasta de los dineros que pueden estar asociados, pensemos en esta operación Tokio, el crimen organizado. O sea, pueden ser unas formas también de blanquear plata.
2: Completamente. Uno va y toda esa plata sucia la puede empezar a poner en casa de apuesta online y todo se va y desaparece y de alguna manera se limpió y desapareció, ¿cierto? Yo creo que acá el tema de fondo es que no se está cumpliendo la ley. Es decir, es bastante burdo porque en el fondo uno ve, insisto, parte del gobierno en que dice quiero recaudar y puede ser el problema de el mundo de Hacienda, el mundo de Servicio de Impuesto Interno, pero en el fondo el corazón del gobierno debería estar al tanto de que no se está cumpliendo la ley y que por lo tanto hay que hacer que se cumpla.
1: Sí, y lo que ha argumentado hasta ahora el Servicio de Impuestos Internos de plantear que esto es un acto técnico de fiscalización para poder capturar estos impuestos adecuados a todos estos servicios digitales, y de alguna forma separa la labor de la discusión sobre la legalidad de las apuestas y la delega como en otros organismos.
2: Bueno, dado que estamos ya en época mundialista, diríamos que esto es derechamente patear la pelota al córner.
1: Totalmente.
2: Porque en el fondo estamos intentando que la conversación se dé en torno al Servicio de Impuestos Internos y no tiene que estar ahí. De hecho, en el fondo ya hay un dictamen de la Corte Suprema que dice que justamente las plataformas online deben banearse, es decir, deben bloquearse sus direcciones online y que por lo tanto no se pueda acceder a ello. El problema es que se dan vuelta, cambian la dirección, le cambian una coma y tienen muy buen SEO. Es decir, cuando uno busca online cualquier tema relacionado con apuestas, lo primero que te va a aparecer no es una noticia, sino que son justamente las casas de apuestas. Es decir, los tipos hacen la pega técnicamente para aparecer a tope del ranking.
1: Sí, y lo otro, ¿tú crees que hoy las casas de apuesta están presentes en un sinfín de medios? Uno los puede ver en la publicidad. Es una forma, incluso en el fútbol estuvo el debate, entonces hay una validación también social que hoy hay un uso masificado, sobre todo de gente joven, o sea, en el fondo como que si bien son ilegales, hay una serie de señales que te muestran que en el papel como que están funcionando perfectamente.
2: Claro, es que eso es lo curioso, ¿cierto? Porque en el fondo,
1: cosa bien...
2: Mira, esto es tal cual como que dijéramos que hay una cierta droga que es ilegal y que permitimos que esté en todos lados y de alguna manera nos hacemos los giles y todos hacemos la vista gorda. Y el problema es que al mismo tiempo esto tiene consecuencias. Es decir, uno cuando mira todos los estudios que tienen que ver en el fondo más de salud, uno ve cómo la ludopatía es derechamente una adicción. Y cuando uno está tan preocupado, por ejemplo, de la cocaína, y uno se da cuenta que la cocaína termina afectando como adicción al 1% de la población. Pero cuando uno se va a los números de la ludopatía, llegan al 3, al 4, al 6%. De hecho, hay algunos estudios que hablan del 8% en Chile. Y de hecho, hay varias muestras, de nuevo, hay varios estudios, que hablan de que incluso la ludopatía en Chile triplicaría lo que se ve en otros países. Y esto es un tema que, de nuevo, hoy día con el Mundial apareciendo en Estados Unidos es un temazo.
1: Sí.
2: Hay una gran ley que se llama el Safe Bet Act, que en Estados Unidos llevan un tiempo intentando que avance, porque se dan cuenta justamente que las casas de apuestas empiezan a tener mucha prevalecencia, pero al mismo tiempo no hay un buen resguardo de justamente las personas que tienen, que son ludópatas, que tienen en el fondo riesgo de caer en el juego, y esto tiene un montón de consecuencias económicas. Es decir, pensemos en el mercado. Si uno dice, tengo 3.000 millones de dólares en Chile que están en este mercado, y uno piensa que un tercio se puede recaudar, pensemos de que un tercio fuese genuina entretención.
1: Ajá.
2: Y muchas veces dice, tanto lo que se recauda genera el mismo costo social, porque otro tercio fue un ludópata que perdió hasta la camisa, que no se dio cuenta, que siguió cayendo, y es parte del debate que se da hoy día en Estados Unidos, que está mucho más documentado, que tiene que ver con que todas estas plataformas terminan atacando a la persona, comillas, más débil en el lado de la sociedad.
1: Interesante ese punto, porque no siempre en estas discusiones, por ejemplo, se incorpora una variable como esa. En un sinfín de medidas, y ayer lo analizábamos también acá en el panel, suele mirarse solo como todo a corto plazo, el beneficio concreto, pero a lo largo hay un sinfín de otras externalidades de repente que no están incorporadas. Pero lo llamativo de esto es que, no sé, pienso yo y comparo, por ejemplo, lo que pasaba con los Uber, Cabify, que en el fondo todos circulaban, todos lo utilizaban, pero eran ilegales y estaba toda la fiscalización. Entonces, tú estás por la línea más bien de asumir y que exista una ley que responda a que esto existe, porque también ahora es como, hay mayor ventaja, porque es como que no miramos, operan sin ningún tipo de regulación, pero están funcionando, están validando, yo decía, tienen publicidad. Porque también hay unos dicen, no necesariamente siempre hay que prohibir, porque al final igual funcionan como de formas alternativas. ¿En qué posición estás tú respecto a las casas?
2: Aquí lo que pasa, creo que primero hay que hacer bien el símil con el caso de Uber. En el caso de Uber, ¿cierto? No le hacía daño a nadie. De alguna manera, el principal perjudicado era
1: el crimen taxista, por ejemplo.
2: Claro, que en el fondo es un grupo de interés que tiene de alguna manera un monopolio o un oligopolio de facto, ¿cierto? No de facto, perdón, regulado. Y por lo tanto, ellos veían que su posición ya no iba a ser tan privilegiada, ¿bien? Pero la mayoría de la sociedad iba a ser privilegiada por una ley de Uber. En este caso, claro, entramos a una discusión similar al debiésemos regular la marihuana, ¿cierto? Entonces muchos, quienes están en una posición más liberal dicen, sí, cada uno debiese ser libre de hacer lo que quiera. Pero por otro lado, cuando yo tengo claro que hay gente que es capaz de hacerse adicta y que en el fondo tiene consecuencias sociales, tiene pérdida económica, hay un daño a la familia, tengo que hacerlo de manera responsable. Entonces yo creo que lo que hoy día falta en el debate es ser consciente de que normalmente hay un daño económico, hay un daño psicológico, hay un daño en el fondo en la calidad de vida de muchas personas, y eso creo que no está puesto en el debate. Y en Estados Unidos, insisto, está muy bien estudiado, porque ¿qué es lo que pasa? Las plataformas están en el negocio de hacer plata, ¿cierto? Y por lo tanto, cuando alguien, por ejemplo, apuesta muy bien porque alguien experto, normalmente lo sacan. Y yo conozco a varias gente que en el fondo está muy metida en el mundo de la apuesta, le gusta mucho, lo hacen bien, y por lo tanto...
1: ¿Y te pueden sacar?
2: Te sacan, exactamente. Entonces a ti te empieza a ir bien, porque la verdad es que tú sabes de lo que estás apostando, y después de un rato te dicen, pup, no, usted ya no puede jugar acá.

0: Entonces yo creo que ahí que probablemente el ministro de Hacienda tiene que hablar con el resto del gobierno. Porque en el fondo la pregunta tal vez debiese ser para los otros ministros. En el fondo para la ministra de Salud, para la ministra de Desarrollo Social, para el ministro del Interior. En el fondo, ¿qué es lo que piensan ellos sobre que una actividad ilegal suceda a la luz del día sin que se haga el enforcement de la ley?
1: Claro, hay que ver qué pasa con Contraloría, que entiendo que hay tienen 10 días en el fondo para poder justificar o entregar información y data respecto a esta decisión, pero tú, ¿en qué posición final estás en este tema de que no operen, no funcionen?
0: Yo creo que deberían regularse, pero se deberían regular tal como cuando estamos diciendo vamos a regular la venta de marihuana, tal cuanto vamos a regular la venta de cigarros. Es decir, como que en el fondo no nos hagamos los giles con que esto, si bien puede ser recreativo, hay extensa evidencia que tiene un montón de problemáticas sociales.
1: Y otra problemática, y lo quiero llevar ahí con lo que probablemente ya va a estar en la conversación desde el día jueves, que es la inauguración del Mundial, es también los efectos que esto tiene en el deporte. O sea, hay un montón de denuncias e investigaciones respecto a resultados arreglados, y ya este Mundial genera debate porque son más equipos, son 48 países los que están participando, algunos dicen se afecta como a esa pasión y lo que significa el desarrollo normal del fútbol, porque está más hoy pensado como un negocio que como una competencia deportiva.
0: Sí, completamente. Bueno, y de hecho parte del debate es que se está hablando y dice, bueno, ¿qué va a pasar cuando en teoría vamos a un Mundial y juegan los mejores de los mejores? Y justamente nos damos cuenta que hay ciertos equipos que no son tan fuertes, que simplemente clasificaron porque están en una zona geográfica que les permite clasificar sin tanta exigencia, y que por lo tanto, oye, puede jugar un equipo muy bueno con uno muy malo y le da, como dicen, una boleta y le gana 10-0.
1: Sí.
0: No se debería dar eso en un Mundial, ¿cierto? Pero justamente este Mundial va a ser el Mundial más grande de la historia, va a mover 11.000 millones de dólares solamente en ingresos para la FIFA. Cada una de las selecciones ya gana 10 millones de dólares solamente por clasificar el Mundial, y 50 se lleva el ganador. Y en medio de todo esto...
1: Es una cantidad de plata, una locura, las cifras.
0: Son bestiales. Pero en medio de todo esto, como dices tú, se empaña el deporte porque uno dice, chuta, y si uno es un jugador de uno de estos equipos que la verdad es que no tiene mucho que perder porque ya clasificó al Mundial, claro, y es todo lo que podía hacer, el día que llegaron saben que no van a pasar a la segunda ronda, pueden ser fácilmente influenciados o algún jugador puede...
1: Y eso en la cancha, claro, puede tener alguna presión o puede verse tentado, y hay investigaciones de distinta índole, de precisamente partidos absolutamente arreglados para el resultado por las casas de apuestas o por otras razones también.
0: No, y uno se lo olvida, pero en el fondo el fútbol ha dado muestras claras del nivel de corrupción que tiene, sí, ¿cierto? Es decir, ahora se nos olvida, pero todo el gran FIFA Gate que terminó con cómo se habían asignado las sedes de Qatar y de Rusia, sí, partió porque FIFA quería hacer el Mundial de Qatar. Y en el fondo, cuando Estados Unidos quería ser el...
1: Y se lo dan a Qatar.
0: Y cuando pasa eso, Estados Unidos dice, no, por favor, acá no me vengan con joda. Esto claramente fue arreglado. Acá hay soborno, acá hay una mafia, acá hay un montón de corrupción. Y fue el FBI el que se pone a investigar a la FIFA, ¿cierto? Porque normalmente uno tiene este término de alegar a la FIFA en el sentido de que la FIFA funciona como un país independiente, con una jurisdicción propia.
1: Bueno, de hecho está ese dicho popular, a la FIFA, cuando tú quieres reclamar algo y que sabes que no va a tener ningún efecto,
0: exactamente,
1: ¿no? Anda a reclamar a la FIFA.
0: Bueno, y justamente por el nivel de corrupción que tiene la FIFA, ¿cierto? Y se ha demostrado, y en el fondo el FBI lo investigó y se supo. Entonces, el Mundial hoy día está sucediendo en Estados Unidos como consecuencia de que de alguna manera la FIFA y Estados Unidos se puso los pantalones para combatir la corrupción de la FIFA, que no, es el órgano institucional. Entonces, cuando después llegamos a ponernos a pensar, bueno, ¿cuáles podrían ser las ramificaciones de que efectivamente las apuestas permeen demasiado el deporte? Al final, el mismo perjudicado del deporte.
1: Sí, y Tomás, para cerrar, otro tema asociado un poco al Mundial y toda esta plata y lo que significa también las casas de apuestas, es el precio de las entradas. Nosotros hemos conversado porque es... ¿Quiénes van a ir a ver este Mundial? ¿La gente que es millonaria y tiene mucha plata y puede gastarse 40 millones en una final? ¿O los verdaderos fans? Entonces, otro adicional que se pone en discusión a las características que tiene este Mundial.
0: Probablemente, sí. Tal cual. Además que cuando uno se da cuenta que un Mundial empieza a ser en 3 países y por lo tanto tú, para ir a ver a tu equipo, no tienes que moverte entre un par de ciudades que pueden estar a 1, 2, 3 horas de diferencia, sino que tienes que subirte a un avión y volar varias horas, hace que tu, comillas, paseo de ir a seguir a tu selección por 1, 2, 3, 4 partidos se transforma en, de nuevo, un viaje completo por 3 países que son medio continente y termina siendo muchísimo más caro. Y de hecho hoy día también hay mucho, mucho debate por todo el tema de la reventa de, sí. de

0: Este sistema que existe en Estados Unidos, de hecho.
1: Claro, que normalmente existe en muchos países europeos, pero que normalmente es mucho más transparente. Por lo tanto, hay mucha más claridad de que Pedro no pudo ir a su asiento que ya había comprado, lo va a revender, un porcentaje va para Pedro, un porcentaje va para la FIFA, pero acá hay bastante oscuridad y no queda muy claro.
0: De lo único que nos salvamos los chilenos no estar es de esos precios y de estar con el dilema de cómo trasladarnos entre ciudades para ir a ver los partidos del Mundial. Muchas gracias, Tomás, por esta columna donde hemos hablado de varios temas relevantes del día. Nosotros nos vamos a la pausa esperando también a nuestro panel de ideas, así que van a seguir las buenas conversaciones acá en Concierto Valor, espérenos.
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3: 7:59 minutos.
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0: Ya estamos con nuestro panel de ideas. Estoy súper entusiasmada con las cosas que vamos a conversar porque son interesantes, relevantes, como siempre ocurre en este espacio. Gloria Maldonado, expresidenta de ENAP, directora de Foro Innovación, muy bienvenida.
11: Muchísimas gracias, muchísimas gracias. Feliz de estar.
0: Destacamos a Gloria, que es muy matea, se levanta muy temprano para estar impecable, como la vemos acá en esta mañana de día martes. Y saludamos también a Camilo Herrera, socio director y ejecutivo de 3xI.
12: Hola, muy buenos días, muchas gracias nuevamente por encontrarnos en este espacio.
0: Bienvenidos los dos. Vamos a partir con tu tema, Gloria. Hemos hablado acá de la inteligencia artificial en todas sus aristas, en todas sus expresiones, pero tú quieres plantear algo que es: los directorios gobiernan las empresas donde la inteligencia artificial ya está actuando con autonomía. ¿Quién gobierna los algoritmos que ya están tomando decisiones dentro de las empresas? Buena pregunta, Gloria.
11: Exactamente. Hay una conversación que los directorios de América Latina están evitando, yo diría que con una elegancia quirúrgica. Y mientras la evitan, algo está pasando dentro de sus propias empresas. Algo que nadie autorizó. Algo que nadie supervisa. Y algo que, cuando salga mal, va a buscar un responsable humano, aunque la decisión la haya tomado una máquina. Hablemos entonces de los agentes de inteligencia artificial autónomos. Según el informe de CyberPulse que desarrolla Microsoft de febrero de este año, más del 80% de las empresas Fortune 500, las 500 más grandes del mundo, ya tienen hoy día agentes de IA activos operando dentro de sus organizaciones, tomando decisiones, ejecutando transacciones, negociando con múltiples proveedores a la vez y además escogiendo a los colaboradores. Todo esto mientras el directorio aprueba el acta de la sesión anterior. ¿Quieren un caso concreto? Un agente corporativo mal configurado gestionó $31,000 de una transacción mientras su usuario dormía. Sin supervisión, sin aprobación humana, nadie lo autorizó, nadie lo detuvo, simplemente ocurrió. Y esto no es el problema más grave. El problema más grave es lo que describe el CEO de Wayfound, que está citado esta mañana en varios medios especializados. Los agentes de IA no se caen estrepitosamente cuando se equivocan, simplemente se desvían silenciosamente y tres trimestres después empiezan a aprobar facturas incorrectas o a favorecer a un proveedor por razones que nadie puede reconstruir del todo. Eso no aparece en ningún panel de control, no lo detecta la auditoría interna y cuando aparece ya es demasiado tarde. El 94% de los CEO encuestados por Data IQ en el 2025, admite que un agente de la IA podría dar consejos iguales o mejores que un miembro de su directorio. Y el 89% cree que la IA puede desarrollar un plan estratégico igual o superior a cualquier ejecutivo de su equipo. ¿Y qué hace el directorio ante todo esto? Según el Harvard Business Review, el 76% de los directores solo usan la IA para hacer PPTs, PowerPoint.
0: Las presentaciones.
11: Exactamente. Pero ninguno le pregunta al gerente de TI para tener una orientación sobre cómo se usa la IA en la empresa. La IA hoy día está funcionando sin supervisión interna ni tampoco estratégica. Y esto no es transformación digital, esto ya es ficción corporativa disfrazada de modernidad. La soltamos, la dejamos ser. Hoy día, Gartner predice que para el 2027 el 40% de las empresas en el mundo va a tener que desactivar o degradar sus agentes de IA por fallas de gobernanza que solo se detectaron después de que ocurrieron los incidentes.
0: Después de los problemas.
11: Después que quedó la escoba.
0: Gloria, ¿te parece que dejamos planteado este tema que a mí me parece fascinante porque me imagino como a la creación de Mary Shelley de Frankenstein y que después empieza a cobrar como vida propia y a tomar decisiones? Bueno, ¿y quién se hace responsable de esta creación? Pero quiero aprovechar de saludar también que se ha sumado Marina Tannenbaum, ejecutiva, referente también dentro del mundo de la inteligencia artificial y directora de Actico, fundadora de Applied. Así que gracias también por estar acá y sumarte a esta conversación.
13: Muchas gracias. Y más encima me sumo y como justo con la Gloria está contando esto. O sea, Gracias, querida Gloria. Mejor momento imposible.
0: ¿Quieres, Marina, sumarte también un poco a lo que estaba planteando Gloria y después Camilo, que nos va a llevar como a relajarnos a cosas como más espirituales?
13: Grande Camilo, siempre nos lleva a lo importante.
0: Sí, a lo esencial.
13: A lo esencial, eso. Porque en realidad esto también es importante. Porque, sí, como comenta Gloria, en este mundo de la inteligencia artificial es tan rápido lo que está pasando y es tantas cosas las que están ocurriendo al mismo tiempo que las tensiones, las preocupaciones, los sueños y las pesadillas convergen. O sea, como un dato adicional, la semana pasada, una de las grandes cosas que pasó es que Anthropic, esta empresa que nos tiene ya tan acostumbrados a sus noticias, que son los que crearon Claude, los que tuvieron la pelea con el Pentágono porque sí, no querían darle acceso a su código, o sea, Anthropic dijo, no te doy acceso. Después Anthropic fueron los que, en conjunto con el Papa, lanzan la nueva encíclica, o sea, son los pesos pesados. Resulta que hicieron un comunicado diciendo que la industria de la inteligencia artificial debería autorregularse y detenerse, porque iban tan rápido que podía ser peligroso. Entonces, eso es como, por un lado, señal de alerta, y por otro lado,
0: te quiero preguntar, ¿tú lo leíste como alerta? Porque es una noticia que analizamos acá en el panel, y muchos de nuestros columnistas decían, no, esto es una estrategia comercial para solamente decir, oye, qué increíble, Claude, o sea, cómo está creciendo, cómo está avanzando. Recordemos que esto coincide con su apertura en la bolsa que le gana ChatGPT.
13: Exactamente. Es de nuevo, te fijas, nosotros podemos decir, es que son los buenos de la película, claro, y están alertándonos que viene el tsunami, o sabes que les conviene porque están justo a puertas de salir a la bolsa. Por eso lo pongo sobre la mesa, porque con quien tú hables hay una opinión distinta, más asustada, menos asustada, más positiva, menos positiva. Y en todo ese enredo, creo que para las empresas, que es lo que tú nos convocas a pensar, Gloria, lo importante es entender que esto es... Esto es hoy día. O sea, decidir abordar la inteligencia artificial desde el punto de vista táctico, estratégico, operativo. O sea, desde automatizo mis procesos, incorporo sí que la gente sepa hacer su minuto de unidad y sepamos poner en el contact center un bot en vez de una. Todo eso, sí, pero es una conversación mucho más estratégica. Entonces, cuando la conversación no se tiene, creo que es mucho más peligroso, independiente de que tengamos puntos de vista distintos.
11: Por supuesto.
13: Yo puedo ser mucho más positiva de lo que viene. Y tú mucho más preocupada, pero bueno, ¿qué vamos a hacer? ¿No conversarlo?
0: ¿Cómo lo ves, Camilo?
14: A mí me pasa que de repente me da la sensación que estamos en la mitad de un tsunami. Sí. Una ola gigantesca viene y se nos acerca. Y en vez de estar conversando de qué tablas de surf vamos a fabricar, cómo y cuál es la tuya y cuál es mi tabla de surf, empezamos a resistirnos al tsunami. ¿Ah? Es como si, no me gusta la ley de gravedad, pero ahí está. Entonces, hay algo ahí de una cierta ingenuidad social que yo creo que es importante llevar la conversación hacia un país chico como Chile, donde está en una pelea geopolítica, donde está en juego el futuro del trabajo, donde está en juego el sentido de la vida, donde está en juego la democracia y los estados-nación. O sea, ese es el tamaño del cambio que estamos viendo por el lado, y de repente como que la conversación en Chile y en otras partes del mundo tiende a ser como si me gusta o no me gusta la ley de la gravedad. ¿Ah? Entonces, capaz que la invitación sea a decir, ¿sabes, señores? Yo he puesto esta metáfora antes, pero a los dinosaurios les hubiera encantado saber que venía el meteorito. Po, claro. ¿Ah? Y nosotros sabemos que viene el meteorito, pero de repente las decisiones son como a nivel corporativo, las decisiones, en vez de decir, chuta, viene un meteorito, es, oye, agarremos una micro y cambiémonos 20 kilómetros más al sur. O sea, no se condice el tamaño del tsunami con el tipo de reacciones que estamos tomando a nivel de estados, de corporaciones, de individuos, de nuestra fuerza de trabajo, de todo lo que viene.
0: Lo que yo me pregunto es cómo va a estar filosófico. ¿Seremos posible, por lo disruptivo y rápido que está ocurriendo esto, como de adecuarnos o en una empresa o un país o lo que sea, tener una respuesta suficiente? Porque yo digo, en este caso, lo que tú planteas, Gloria, ¿qué vas a, en el fondo, después como empresa evaluar? ¿Si el prompt fue el correcto? ¿Si le diste demasiado poder a esa gente para que tomara esas decisiones? Claro, un humano se va a hacer responsable.
14: ¿O por qué los directores no son agentes también?
11: Pero por supuesto, yo creo que para allá va en la micro, de todas maneras. Y eso es lo que están diciendo. O sea, en las encuestas en Estados Unidos hay muchos gerentes generales que opinan que la inteligencia artificial sería más competente que su propio directorio, ¿te fijas? Pero yo creo que lo relevante desde mi perspectiva es hacer presente este tema y exigirle a los equipos directivos que al menos se hagan las preguntas correctas y que al menos tengan una estrategia, porque nadie, ni tú, ni yo, ni ninguno de los que estamos aquí sentados, tenemos la respuesta para cómo navegar el futuro. Eso no existe, pero que al menos nos hagamos las preguntas. Yo creo que, como bien dice Camilo, aquí hay una ceguera cognitiva de parte de la sociedad de no querer ver que el meteorito viene, igual que la película gringa, ¿no? Don't Look Up. Entonces, estamos sin mirar hacia arriba, pero todos sabemos que viene. Entonces, yo lo único que creo es que en el mundo corporativo, en los directorios de nuestro país, tenemos que hacernos las preguntas.
14: Claro, pero es menos ingenuo, dice. Si el meteorito viene, eso nos produce una tremenda angustia. Entonces, capaz que la conversación, más que hacernos las preguntas de la IA, es preguntar qué nos pasa con la angustia y cómo manejamos con la angustia. Esto es un fenómeno profundamente humano, de que ante una amenaza que nos desdibuja el futuro, que puede que la moneda que está en el aire caiga bien, y esto sea extraordinario, y que haya abundancia infinita, pero con la angustia es una emoción que paraliza. Entonces, al final, la pregunta es, ¿qué vamos a hacer socialmente para procesar nuestra angustia? Y esto, más que TI, requerimos sociólogos, psicólogos, otra lógica.
13: Acompáñame, por favor, cuando tenga que ir a hablar con los directores a propósito de la inteligencia artificial. Tienes toda la razón. O sea, hay un tema súper humano a propósito de lo artificial respecto del que nos pasa con lo nuevo. Con lo nuevo, sin lugar a dudas. Sin embargo, creo que cada vez hay más mesas, más personas, más directorio, más gerentes, más personas con autoridad que se están sumando a la conversación y la están mirando. Con dolor de guata, sin duda. O sea, vamos juntos a conversar con ellos. Pero hay más claridad. O sea, hay más claridad de que es algo que hay que abordar. Según yo, lo estamos abordando de una manera muy táctica todavía. O sea, la conversación tiende a ser a quién le doy licencias de ChatGPT o cómo hago para que mis datos no queden expuestos, o qué tipo de personas debe usar, qué herramienta. Ya, está un poco en el desde. Ya, yo no digo que esa conversación no haya que tenerla, pero es como decir, bueno, en realidad prendo o no prendo la luz. Sí, prendamos la luz. Ya, pero la pregunta de fondo no es esa. La pregunta es, bueno, dado que tenemos electricidad, ¿cómo eso hace que mi fábrica sea otra, que mi modelo productivo sea otro, que sea, soy capaz de hacer cosas que no podía hacer antes? También puedo pensar que me voy a electrocutar. Pero ya, tratemos de bajar la ansiedad para que no pensemos en que se van a electrocutar, sino que efectivamente pueden crear un negocio nuevo.
0: Vamos a irnos a la música, un pequeño alto, y encuentro que además lo que nos invita de Pets Mode, Enjoy the Silence, puede ser una buena reflexión, irnos un poquito hacia adentro, el silencio, a pensar y seguir debatiendo interesantes ideas a la vuelta de esta canción que suena acá al 88.5.

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1: Estamos junto a nuestro interesantísimo panel de ideas, Gloria Maldonado, expresidenta de NAP, directora de Foro Innovación, Camilo Herrera, socio y director ejecutivo de 3xI, y Marina Tannenbaum, ejecutiva referente al mundo de la inteligencia artificial y también directora de ACTI. Teníamos pendiente el tema de Camilo, que nos quiere llevar a acciones humanas, ya que estamos hablando tanto de inteligencia artificial, así que, ¿qué nos quieres proponer en el día de hoy?
2: Yo quiero contarles que la colaboración está ocurriendo de manera maravillosa en Chile, que no es primera vez que ocurre. En un día como hoy, en 1917, Alberto Mackenna y Pedro Bramen promueven la transformación del Cerro San Cristóbal. Ese cerro que hoy día miles de personas, si no millones al año, suben, tiene un espacio de recreación, tiene un área verde con el cual disfrutar de su familia. A propósito de la inteligencia artificial, el contacto con la naturaleza va a ser uno de los refugios humanos que tenemos más cerca. Y esto que pasó hace ciento y tantos años, pareciera que está empezando a volver a pasar. ¿Ya? Que la colaboración público-privada está logrando algo inédito. Existen los cerros de Renca, probablemente todos los conocen porque cada vez que salimos a Valparaíso o que un extranjero llega a Chile y entra, ve a su entrando Santiago, a su lado izquierdo, unos cerros que tienen un letrero Renca con una cruz arriba. Esos son parte de un conjunto de cerros, Cerro Renca y Cerro Colorado, que tienen la posibilidad, dado a un plan que se está impulsando, de convertirse en un parque metropolitano, el Parque Metropolitano Cerro de Renca. El Día del Medio Ambiente, este sábado, estuvo en los cerros haciendo una operación de plantar más de 1000 árboles comunitaria, llegó el presidente de la República. Y la verdad que los que estábamos ahí, ver al presidente de la República, de un signo político, con el gobernador Orrego, de otro signo político, con el alcalde Claudio Castro, de otro signo político, con grandes empresarios variados, distintos, distintas industrias, todos ahí soñando un sueño común. Yo digo, aquí está pasando el país que queremos que ocurra, ¿ah? Un país donde somos capaces, de nombre de los sueños comunes, ponernos a trabajar en conjunto. Claro, me dirán, ¿qué implica este cerro? Para que se haga una idea, Renca tiene 5,58 metros cuadrados por habitantes de áreas verdes. Muy lejos de lo que propone la Organización Mundial de la Salud para temas de salud mental, de contacto con la naturaleza, todos los baños de bosque, todo lo que sabemos. Este proyecto podría hacer que eso se multiplique por 4, que llegue a 20 metros cuadrados. Entonces uno dice, ya, pero son 200 hectáreas, uno pasa por ahí, los cerros son como 80, pero lo que se quiere convertir en parque son 200 hectáreas. Uno pasa por ahí y dice, pero es un cerro café. ¿Cómo es posible convertir eso en un cerro? Esto es una locura. Y la verdad es que durante varios años fue una locura. Cuando nosotros nos enteramos de este proyecto como 3xI y pusimos a trabajar para que esto fuera posible, yo iba y le contaba a la gente, me dice, Camilo, en plena crisis climática es imposible que con agua potable reguemos los cerros de Renca. Pero ahí es donde la colaboración hace sus milagros, porque a casi 2 kilómetros de las bases del cerro están las plantas tanto de embotelladora andina como de CCU. Coca-Cola y Pepsi. Ambas empresas estuvieron disponibles a donar sus aguas, y mientras estamos conversando acá, al final se hizo solamente desde embotelladora andina, porque con eso es suficiente para regar el cerro. Y mientras estamos conversando acá, se está rompiendo una calle por donde está trasladando una cañería que va a hacer que a finales de septiembre llegue el agua a la base del cerro. Entonces, ese gran problema, ese gran escollo que hacía imposible soñar con un parque metropolitano, que nosotros decimos el segundo pulmón de Santiago. Santiago ya tiene un pulmón, necesita el segundo para poder respirar. Entonces eso empieza a ser posible. Faltan un montón de recursos. Estos son proyectos como este, se hacen cada 100 años. O sea, esto es de una magnitud tremenda. Pero yo quiero llevar la atención a lo que maravilla que ocurre cuando colaboramos. Cuando colabora Pepsi con Coca-Cola, por ponerlo en la caricatura de la guerra de las colas, resulta que tenemos agua para regar un parque que antes era imaginada. Cuando yo tengo en el cerro al Estado representado en el gobierno, en el ejecutivo presidencial, en el gobierno regional, en los gobiernos locales, en los vecinos, en muchas fundaciones de la sociedad civil, todos juntos colaborando, ¿qué es lo que está pasando ahí? si ese sello, por eso es que yo creo que deberíamos cambiarle los nombres a los cerros de arranque, se deberían llamar los cerros de la colaboración, los cerros del encuentro, si es que este proyecto lo logramos sacar adelante. Y aprovechar de convocar a alguien, todos los que nos están ocupando, que esto requiere muchas voluntades, que se metan en el proyecto, que retuiteen, que generamos presión pública, que generemos entusiasmo en las empresas, porque la verdad es que el desafío es titánico. Pero pocos desafíos pueden ser un regalo tan grande para la ciudad como este. Me cuesta pensar un proyecto más grande que este que tenga la ciudad de Santiago. Capaz que tan grande como una línea de metro, tan grande sí. Por lo que implica. Piensen lo que va a significar la cantidad de matrimonios que se van a pedir en la cima de ese cerro Renca con 360 grados,
3: si
2: con la cruz.
3: Se casa menos, tiene menos hijos. Claro. Quizás tenemos que hacer otra con el cerro.
2: Bueno, pero está bien. Ilusiones, cuántas mandas se van a pagar, cuántos padres enseñándole a andar en bicicleta a sus hijos, o sea, cómo la imagen de todos los santiaguinos, el Cerro San Cristóbal es hoy día un referente de vida, de ciudad. Requerimos un segundo pulmón y yo vengo aquí a celebrar y a traer entre medio de tantas cosas el mostrar que Chile sí está colaborando, que sí hay voluntad de encuentro, que sí puede colaborar la izquierda con la derecha cuando tenemos un sueño compartido.
1: Súper buen tema. Fenomenal. Y además que releva la confianza, confiar en el otro y pensar que en eso se pueden lograr ciertos objetivos comunes. Así que interesante y ojalá eso siga avanzando, Camilo. Bueno, Marina, de alguna manera tú habías esbozado este tema que nosotros analizábamos, que es este anuncio grandilocuente de Antrópica, así que vamos un poquito a entender qué significa, porque conecta directamente con lo que estaba planteando como tema Gloria.
3: ¿Y sabes qué? Quiero saltarme del tema que me plantea Gloria y Camilo al tema que, ¿dónde se conecta la colaboración con la tecnología? ¿Ya? Porque cuando hablamos de colaboración significa que tenemos intereses, dos entes, tenemos intereses que pueden parecer distintos, pero nos ponemos de acuerdo, vemos lo que opinas tú de un punto, lo que opino yo de otro, y vamos a un propósito común. Bueno, los agentes de inteligencia artificial, eso es lo que hacen por nosotros. Uno instruye a un agente, tú creas un agente. ¿Qué es un agente? Son líneas de software que hacen algo con un propósito. Lo interesante es que se ponen de acuerdo con otro agente para construir en conjunto un propósito común. Entonces, ¿qué es lo que empieza a ocurrir? Tú puedes ir replicando el interés de una persona, el interés de un área de la organización, el interés de una compañía, el interés de una corporación, el interés de un país, a través de una estructura de software para que vaya buscando el óptimo. ¿Ya? Esto hay unos pensadores así de esta cosa, que esto sí que es medio volado, pero decir, ¿qué pasaría si la democracia fuera articulada por agentes en vez de por personas? ¿Ya? Esto es solamente para tensionar la conversación. Porque cuando yo tomo una decisión de votar por A o por B, lo hago en mi mejor entendimiento. Lo hago de acuerdo a lo que me enseñaron en mi casa, lo que vi en mi vida, la publicidad que me llegó ese día, la radio que escuché, el diario que leí. De alguna manera, tomo la decisión con información limitada. ¿Qué pasaría si hubiera un agente que pudiera, de acuerdo a lo que me conoce, sabe cuál es mi estilo de vida, mis necesidades, mi familia, mis dolores, mis aspiraciones, mis posibilidades, sabiendo todo eso y sabiendo todo lo que yo no sé de todos los candidatos, me dijera, ¿sabes qué, Marina? Dado todo esto, tú deberías votar por la señorita Ana Pérez. Yo no la conozco. Nunca, ella no tenía plata para hacer publicidad, ella no estaba en mi barrio, no estaba en mi red, pero me dice, ¿sabes qué? En realidad, Eda, dado todo lo que conozco de ella, es una persona que podría ser de acuerdo, tener más que ver con tus intereses. Bueno, eso es un agente. Entonces, cuando hablamos de inteligencia artificial, cuando hablamos de miedos en la sociedad, cuando hablamos de colaboración, empiezan a aparecer estos artefactos nuevos. ¿Ya? Y digo artefacto porque es como si habláramos de la juguera. No estamos hablando de la electricidad, de la inteligencia artificial como capacidad, sino como artefacto que se construye dado que existe la capacidad y que nos permite resolver temas nuevos. Entonces, eso es la ingeniería agéntica, que habla un capítulo muy interesante para conversar.
1: Ese capítulo interesante lo vamos a dejar luego de esta pausa, porque nos dejaste con una pregunta así, todos con los ojos un poco abriéndolos, porque ¿qué es esto? Pero qué increíble que probablemente esté ocurriendo. Así que vamos al corte y volvemos para analizar esta interesante pregunta que nos hace Marina Tarenbaum.
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4: En Santiago, 8 grados.
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1: Ya de vuelta junto a Gloria Maldonado, Camilo Herrera y Marina Tannenbaum, que nos había dejado con una pregunta retórica, filosófica, ética, respecto a todo lo que puede ser la
3: perturbadora.
1: Incluso votar por nosotros, que era un poco lo que tú planteabas, que está en discusión. ¿Cómo lo ves ahí, Gloria?
3: Bueno, efectivamente, nosotros le estamos dando a la IA mucho poder en nuestra vida personal.
19: Yo le hago preguntas a la IA. Si me siento mal físicamente, le hago consulta médica, ¿no es cierto? Todo. Antes, claro, por supuesto, antes de escoger el tipo de
1: ¿cuál
19: doctor.
1: ¿Cuál ocupas?
19: Ah, no, yo ocupo varias. Yo ocupo varias, no ocupo solo una.
3: Yo lo de mis tres amigos.
19: Sí,
3: yo primero que hago en la mañana me despierto y saludo a mis tres amigos.
2: Yo las hago competir, le hago la misma pregunta varias.
19: Yo también.
1: Compartamos. ¿Cuáles son las que ocupas?
19: Yo ocupo Claude y ChatGPT y los hago competir igual que Camilo.
1: Ya, ¿también?
2: Exactamente, le hago lo mismo. Los mismos dos. Y de repente también Geminis de Google también tiene su.
1: LKM, ¿no?
2: También, para hacer documentos. Eso, para aprender es muy útil esa.
1: Sí. ¿Y en tu caso?
3: Los mismos. Ocupo los mismos y más.
1: ¿Y también compiten?
3: Sí, debo confesar que estoy gastando una cantidad de plata en licencias. O sea, como yo trabajo en esto, yo la licencia de $200 mensuales de Cloud me queda justa. O sea, yo partí con 20, partí con las licencias hoy día de no quiero sin saber, pero
1: mejor no
3: cada
1: saber.
3: Cada vez gastamos más licencias.
1: Ya. Increíble. Gloria, retomemos entonces.
19: Yo lo que decía es que en general la IA está activamente presente en nuestras vidas. Y a mí me encanta, yo debo ser súper clara, para mí esta herramienta es fenomenal. Además, si cumple el maravilloso rol de resolvernos la longevidad y nuevas terapias para el cáncer, va a tener siempre mi voto a favor. El tema es que el ser humano no puede lavarse las manos respecto a la responsabilidad de uso de esta herramienta. Y en mi caso personal, desde los directorios, creo que había un poquito eso, ¿no? De dejar de que esto lo resuelva el gerente TI y no lo tomo...
3: Que no es un tema de tecnología.
19: Y no, o sea, es un tema estratégico. O sea,
3: cuando armamos los comités de inteligencia artificial en las empresas, yo siempre les digo, lo más importante es tener al gerente de recursos humanos.
19: Es la gobernanza de esta nueva
2: herramienta.
19: Pero
2: también, Gloria, voy a discrepar contigo.
19: Para
2: polemizar acá, para ponerle... No sé si discrepar es la palabra, pero avanza tan rápido y es tan lento. Yo siempre tomo el ejemplo que da Julio Rojas, este divulgador científico y todo, que él dice que va a llegar un momento en que la IA, luego, pronto, te va a decir, tú tienes cáncer de páncreas, tómate esta pastillita. Y tú le preguntas, ¿qué va a hacer esta pastillita? Me va a curar el cáncer de páncreas. ¿Y qué hace la pastillita?
3: Lo mismo.
2: Y te va a decir, pequeño humano, me demoraría 200 años en explicarte qué hace la pastillita. Exacto. Entonces, hay un momento que pareciera que si esto sigue avanzando, nosotros podríamos, en una sociedad distópica, lo entiendo, pero para que los que nos escuchan se lo imaginen, donde la IA toma el control y nosotros pasamos a ser una especie de mascota que nos cuida, que nos quiere, que nos preocupa que la comida llegue. Eso sí sale bien, si la moneda cae en el lado correcto.
19: Exactamente, eso te iba a decir yo. Solo si sale bien,
2: porque
19: es altamente probable que diga, estas hormigas están ocupando mi energía y están ocupando mi agua para enfriar mis sistemas de datos.
2: Sí.
19: Entonces la elimino. Y también puede ser.
2: También puede ser, pero ambos, lo que sabemos es que no sabemos.
19: Exactamente.
2: Entonces, el futuro no existe y por lo tanto, lo que se me aparece a mí como un horizonte de posibilidades del futuro tiene que ver con la emocionalidad que yo estoy. Y si la emocionalidad con que estamos es, por un lado, miedo, el conejo que se paraliza ante el foco que nos escandaliza, y así andamos mucho. Uy, no, y yo veo mucha gente en el mundo empresarial, en el mundo social, todo paralizado. O con rabia. O sea, mucha gente dice, no, esto está manejado por 7 compañías y empieza mucha rabia y buscando un chivo expiatorio. Las redes sociales, especialistas en polarizarnos con eso, y por lo tanto, la destrucción de la democracia puede ser mucho más acelerada si estamos con rabia. O el cinismo. Pongo adicto a ver si la modelo 4 se acostó con el futbolista 3, porque el futbolista 3 evasión. Antes estuvo con el 2. Me vado en una cosa donde no quiero enfrentar la realidad. Entonces, lo que nos va a sacar, lo que yo digo, ¿cuáles son las tablas de surf ante este tsunami? ¿Va? Entonces, llevemos la conversación a cuáles son las tablas de surf que necesitamos para validar esto. Y yo no sé por qué intuyo que esta crisis o la pasamos juntos, pero separado no la vamos a hacer.
19: No la vamos a resolver.
2: Entonces, tenemos que estar
19: totalmente
2: juntos.
19: Totalmente de acuerdo. Entonces.
2: Y ahí Chile es un país demasiado chico en una tormenta mundial y que necesitamos estar juntos. Y nuestra clase política no nos está modelando esa manera de enfrentar este gran desafío que tenemos. Entonces, de ahí es como que...
19: No hay ni
2: llamado.
19: Una discrepancia, mi querido Camilo. Eso. Estamos súper alineados. Creo que efectivamente o la navegamos juntos o no navegamos nada.
1: Ya, Marina, o sea, pudiera escoger una emoción.
3: No sé si una emoción o una actitud en realidad. Pero algo que me gustaría, que yo creo que nos haría bien a todos los que estamos aquí, a todos los que escuchamos, y respecto de todo este mundo que está cambiando tan rápido, es la curiosidad. O sea, de verdad yo los invito a la curiosidad, a tengamos más preguntas que respuestas, porque cuando tenemos respuestas, empezamos a decir, mi respuesta es mejor que la tuya.
2: Claro, claro.
3: Entonces ahí es más difícil colaborar, pero si tenemos curiosidad y de verdad, y a mí me pasa con los niños, los adolescentes, me desespera, tienen puras respuestas.
1: Ya, pero Marina, ¿tú crees que con estas tecnologías los humanos vamos a ser más o menos curiosos, más o menos creativos, más o menos inteligentes? Como que yo creo que también hay una pregunta ahí estructural. Si nos ayuda a desafiarnos, a querer conocer más, o más bien nos está resolviendo cosas que antes teníamos que por nosotros mismos pensar. Claro, antes uno decía, no sé, tus papás te decían, yo iba a la biblioteca y buscaba la información en una enciclopedia. Ahora yo me meto a Google y lo resuelvo. Pero también yo creo que ahora con esto, que es tan disruptivo, es tan grande, no sé qué pasa con nuestras capacidades.
3: Sí, yo creo que las
1: puede, si las va a potenciar,
3: yo creo que ya. 100%
1: está
3: las
1: lado positivo, ya.
3: 100% las potencia, porque te paras 4 peldaños más arriba. O sea,
2: exacto.
3: Compara a 2 personas, 2 adolescentes de 18 años, uno que nunca ha usado la inteligencia artificial y otro que la viene trabajando de una manera positiva por 4 años. Obviamente, la posibilidad de aportar a la sociedad, a su familia, a su país, a la academia, todo, es mucho más grande que el que la usó que el que no. ¿Ya? ¿Qué hace que ese niño pueda hacer un gran aporte? El que haya tenido los ojos abiertos a mirar, a aprender.
1: Curiosidad.
3: Curiosidad. O sea, no creer que tiene todas las respuestas. Porque si no, no busca. Y sabes que la inteligencia artificial es tan inteligente contigo como tú eres. O sea, el límite lo ponemos nosotros mismos. O sea, si yo de verdad la uso para hacer mi nota y para preguntarle cuál es el pololo de no sé quién, me va a hablar de eso. Pero si yo le digo, ¿sabes qué? Quiero entender cómo el filósofo A habría pensado respecto de lo que este señor político dijo. Porque, o sea, yo lo hice la semana pasada. Uno de mis niños tenía que analizar un texto de ingeniería comercial y él como que no estaba muy de acuerdo porque opinaba que tenía una opinión política distinta a la de él. Entonces dije, ya, preguntémosle qué habría opinado de este mismo texto Marx, Adam Smith.
1: Mira.
3: Preguntémosle. Entonces teníamos a estos señores hablando de su texto. O sea, dime si eso no es aprender.
1: No, y estimulante además.
2: Yo creo que lo que más hace la inteligencia artificial es ampliar la creatividad.
1: Ampliarla.
2: O sea, los que tenemos experiencia de usarla. O sea, yo primero consejo que, no sé si consejo, pero invitación que le haría a la gente que nos está escuchando y que no se ha subido a este carro, es que por favor no vaya a YouTube a ver tutoriales, sino que se siente frente a una IA y le pregunte, ¿cómo aprendo? ¿Qué es un agente? Quiero crear un agente para hacer mi jardín. ¿Qué plantas me sirven en mi jardín? Lo que él tenga como preocupación, pero que se enfrente, que no trate de aprender de la manera tradicional, sino que vaya directamente a la IA a interactuar, y esa interacción es la que le va a enseñar. O sea, el problema de la IA es el miedo. Si tú le pierdes el miedo y entiendes que tienes una cosa que te potencia infinitamente y te... Porque es cierto, se van a perder muchos puestos de trabajo, pero se van a crear otros. Y no es que la IA vaya a reemplazar a los puestos de trabajo. Son seres humanos que ocupan IA que van a reemplazar a seres humanos que no ocupan IA. Son países que ocupan IA que van a reemplazar la productividad de países que no ocupan IA. Entonces, el que invitemos a la gente desde una emocionalidad de apertura, de decir, esto puede potenciar enormemente. Y claro, van a haber cosas que se cambian. ¿Cuántos teléfonos tú te sabías de cabra chica? Sí. Hoy día probablemente...
1: Unos 5, ahora no me sé ni uno.
2: No te sabes ni uno.
1: Sé algunos todavía.
2: Ya, yo me sé el mío, no me sé ni el de mi señora. Claro, y eso tiene que ver con que capacidades neuronales mías, que antes estaban destinadas a aprenderme números de teléfono, gracias que llegó este aparatito y se nos puso en las manos, hoy día están dedicadas esa red neuronal a otra cosa. Entonces, claro, la red neuronal no la vamos a ocupar como antes la ocupábamos, pero entender que la inteligencia artificial llegó para quedarse, sí, que va a cambiar el mundo y que en la medida que yo diga, no, es buena, no me gusta, la maneja, no sé qué, el único que está perdiendo es el ciudadano que tiene ese relato. Sí.
1: Gloria, para cerrar, ¿alguna recomendación? Estamos ya en los tiempos, tenemos que hacer una segunda parte de toda esta conversa.
19: A ver, estaba pensando, creo que la semana pasada, no estoy segura si lo recomendamos, perdón, hace 2 semanas, La Casa de los Espíritus. Tengo la duda si la recomendamos o no. Creo que es una serie chilena con una factura y una creación maravillosa, muy bien trabajada, con artistas nacionales y globales de alto nivel, y que creo que vale la pena verla con orgullo y sentir cómo nuestros creativos chilenos están marcando hoy día pauta a nivel internacional.
1: Sí, así muy que, bien hecha, y además con todo el respaldo de Isabel Allende y con una producción que tenía recursos, pero que está sumamente bien lograda, creo yo. Me sumo a esa recomendación. ¿Algo para cerrar?
2: Sí, yo quiero recomendar el discurso que hace Antonio Banderas.
19: ¡Ay, qué maravilla!
2: Oye, es realmente, es sí, para llorar, sí, es de una belleza. Es un discurso que le hace ante el Papa y donde habla de el hechizo de Dios. Y la verdad es que uno parte escuchando el discurso, no sabe mucho qué está haciendo este caballero, de qué está hablando. Y la verdad es de una belleza, de una sutileza, de una profundidad que llena de esperanza. No se lo pierdan. Busquen Antonio Banderas, les va a aparecer inmediatamente, los que no lo han escuchado, y crean que nos lo van a agradecer.
3: Yo los invito a vivir una experiencia artificial, de inteligencia artificial, con los niños, con sus hijos. Júntense en familia, como nos juntábamos frente al televisor, frente al computador, y hagan algo juntos. Hagan un trabajo colaborativo. Diga, ¿cómo nos ponemos de acuerdo respecto a algo que podemos hacer en la casa? ¿Cómo entendemos lo que le pasa a los vecinos? ¿Cómo los podemos ayudar? Resuelvan un problema juntos en familia con la IA.
1: Muy bien, muchas gracias a los tres por estar en este interesante, atractivo panel de ideas. Gloria, Camilo, Marina, un gusto. Y bueno, nos vamos gracias. Con música. ¿Les gusta Michael Jackson?
2: Sí.
1: Vamos con su buena música que suena a esta hora también. 8:45 minutos.

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1: Instalando nuestra querida Macarena Saavedra, especialista en oratoria y marca personal, que hace ahí unos tutoriales, síganla en las redes sociales, súper interesante. Y ya anticipábamos un poco el tema, estamos todos fascinados con Antonio Banderas y esta conversación frente al Papa León XIV. ¿Por qué crees tú que ha cautivado tanto, Maca?
2: Vivi, ¿cómo estás?
1: Muy bien, ¿y tú?
2: Muy bien, la verdad es que no es primera vez que nos sorprende Antonio Banderas con este tipo de discurso, pero simplemente fue conmovedor y por varios ingredientes. ¿Y por qué lo digo? Porque tenemos muchas oportunidades diariamente para hacer discurso en un contexto laboral, en un cumpleaños, en un matrimonio. Y lo que hizo Antonio Banderas fue confirmar varias cosas que hacen de un discurso algo memorable. Lo primero, la brevedad. Fue un discurso que duró 10 minutos. Muchas veces cuando preparamos un discurso, creemos que mientras más información podamos incluir, es mucho más el impacto, y es todo lo contrario. En 10 minutos, Antonio Banderas supo entregar un mensaje muy emotivo, relacionándolo mucho con su infancia. Recordemos que él nació en Málaga, y Málaga es un lugar bien católico. Entonces, por un lado, apeló a toda la emotividad que tienen que tener los discursos, y a mí lo que más me gustó también fue el cierre, cuando dice: estoy hechizado por Dios. Y este fue como uno de los grandes momentos que tuvo este discurso, Vivi. Muchas veces cuando vamos a preparar un relato, se nos olvida que los dos grandes momentos es el principio y es el final.
1: Siempre hay que pensar eso, ¿ah?
2: Siempre. Lo primero es la preparación. A ver, ¿qué mensaje quiero instalar en el público? ¿Qué quiero que recuerde? Cuando tenemos un gran discurso, muchas veces recordamos, no recordamos el detalle, pero sí esa frase que nos llegó, el cómo nos hizo sentir. Entonces, lo primero es, ¿qué quiero instalar? Después, ¿qué historias voy a incluir? El cerebro procesa mucho mejor las historias que los datos.
1: Totalmente.
2: Así es que si llenamos los discursos de datos, ojo con eso, porque el impacto va a ser mucho menor.
1: Además, se pierde si nuestra capacidad para retener cuando te empiezan a mostrar un montón de números o estos PowerPoint eternos. Yo ya la tercera lámina me aburrí y me fui.
2: Perdemos totalmente la audiencia. Sí. Y de hecho, por eso se popularizaron tanto las charlas TED, además. Porque la charla TED, el objetivo era que en 16 minutos, 15 minutos, tú pudieras transmitir una idea de tal manera que quedara en la audiencia, pero que tú pudieras desarrollarla. Hoy día una charla TED, incluso hay de 5 minutos, 6 minutos, y está perfecto. Entonces, volviendo al tema de cómo se hace un discurso que realmente persuada al público, como lo hizo Antonio Banderas. Primero, definir el mensaje. Segundo, ¿a quién le estoy hablando? Tercero, incluir siempre una historia, un ejemplo, y algo que a mí me gusta mucho, Vivi, que es sentir el mensaje. ¿Te ha pasado que de repente uno dice, esta persona habla bien, pero no le creo?
1: Claro.
2: Y puede ser un discurso muy perfecto, pero Antonio Banderas, tú lo escuchabas y te llegaba. Incluso leyendo, a mí muchos alumnos me dicen, oye, Maca, pero está leyendo este discurso. Así es imposible conectar, y se puede conectar leyendo.
1: Y además que uno puede

0: de conectar, que no dejes de vincularte al momento, porque probablemente estás tomando hechos de tu vida, de tu experiencia, que hacen más emotivo o conectan con lo que estás planteando.
1: Ese punto es súper relevante, por eso es tan importante hacer mío el discurso, masticar el discurso. Muchos directivos les dan un discurso hecho, perfecto, pero tú tienes que incluir tus ejemplos, tus palabras. No todos vamos a tener a lo mejor la capacidad para comunicar que tiene Barack Obama o Pepe Mujica, pero sí todos tenemos la capacidad, desde nuestra manera de ser, de llegar a la audiencia. Ojo con esto, todos podemos hacerlo. ¿Y cómo? Si yo tengo que hablar de liderazgo, yo tengo que conectarme con alguna historia, con algún ejemplo. ¿Qué me hizo sentido a mí de liderazgo que le pueda llegar a la audiencia? No es necesario a lo mejor emocionar como Barack Obama, pero sí puedo buscar algo que, si a mí me hace sentido, estoy segura que eso le va a llegar al público.
0: Claro, y probablemente en esa honestidad, que yo creo que es fundamental cuando un discurso te llega, cuando tú lo planteabas, puede estar diciendo algo increíble, pero si no le creo, como que se pierde todo el sentido. Y muchas veces reconocer los errores, las cosas que fueron difíciles, las cosas que uno aprendió, es mucho más cautivante y atractivo que solo los logros.
1: Totalmente. La humildad, la vulnerabilidad te acerca con la audiencia. Y por eso, incluso no solamente hoy día en un discurso, sino un post, a lo mejor en LinkedIn o en las redes sociales, donde tú estés auténticamente compartiendo una vulnerabilidad, eso llega mucho más al público.
0: Maca, ¿puede ser un buen ejercicio, ya que hablamos y teníamos a este panel que estaba saliendo, está la inteligencia artificial, pero tal vez el incluso ocuparla como, ya, como tú me estás ofreciendo, me estás proponiendo un discurso, y yo tomar eso, pero dotarlo de humanidad, dotarlo probablemente de biografía, de experiencia? Entonces, no es un dato, no es un número, no es un robot que me está planteando qué debo decir o cómo debo asumir un liderazgo, sino hacerlo propio.
1: Y en eso también la inteligencia artificial te puede ayudar, pero nunca te puede reemplazar.
0: Exacto.
1: Y lo hemos hablado muchas veces, esto de estoy con una hoja en blanco y le quiero pedir a la inteligencia artificial que me haga todo. No, yo le puedo plantear primero a la inteligencia artificial, mira, quiero decir esto, con estos ejemplos, con esta historia, y tú que ya me has ido conociendo estos meses, ¿cómo yo podría sintetizar esta idea? Pero siempre desde algo mío. Porque si yo con una hoja en blanco le digo la IA que me haga todo, eso se nota.
0: Sí.
1: Se nota totalmente.
0: Hasta en el lenguaje hoy. ¿Te has fijado que ChatGPT escribe de cierta forma y es evidente que uno lo empieza a leer y dice, ah, esto es inteligencia artificial?
1: Y hay frases cliché, frases que yo siempre digo, hay que eliminar la
0: sinceridad. No es esto, pero es esto otro. Como que hay una forma de construir lenguaje que es como bien obvia, que yo encuentro que uno se da cuenta.
1: Se da cuenta. Por eso hoy día con la inteligencia artificial se nos pide más que nunca esta autenticidad. Fíjate que yo les recomiendo ver este discurso de Antonio Banderas que duró 10 minutos, cómo a pesar de estar leyendo, la conexión visual que tenía con el público, la conexión visual que tenía con el Papa. Yo ayer me detuve a mirar al Papa, el Papa simplemente, ¿cómo miraba a Antonio Banderas? Estaba cautivado. La voz, el uso de la voz.
0: Sí.
1: A veces simplemente con leer con intención, volvemos al tema de sentir lo que estoy contando, eso también se nota, la voz, la conexión visual, todo eso te va conectando con el público.
0: Más que si tú tuvieras que definir en especial, porque claro, estamos hoy invadidos de discursos, de retórica, tú recomendabas las charlas TED, pero la particularidad de este, que las redes pueden impulsar algo, hacerlo viral, ¿qué sientes tú? ¿Qué es lo que más destacas o lo que más te cautivó, más generó esta conexión para traerlo como tema y que todos estemos hablando? ¿Es el contenido? ¿Es la forma? ¿Es todo?
1: Es un todo. Por una parte está el mensaje, que está muy bien definido, una historia, como lo hizo Antonio Banderas, su ciudad natal y también su conexión con Dios. Pero también está la forma. Yo puedo tener un mensaje perfecto, pero si no lo digo con una adecuada voz y si no lo digo sintiéndolo, eso se nota. Y también algo que me gusta mucho es transformar tus mensajes en buenos titulares. Barack Obama tuvo el Yes, We Can, ¿te acuerdas?
0: Sí.
1: En este caso, de Antonio Banderas fue Estoy hechizado por Dios. Me viene a la memoria el discurso de Steve Jobs, cuando dice conectar los puntos o seguid hambrientos, seguid alocados, que es un discurso que marcó la historia. Entonces, buscar una vez que yo prepare el discurso, qué frases, qué titulares puedo incluso terminar.

0: Y sí, eso sí bien. Que me va a dejar muy, muy arriba ese discurso.
1: Y de las charlas TED, que son una buena forma, ¿hay algunas que recomiendes o están, me imagino, en tus redes sociales? Porque tú dices, claro, yo también tengo que buscar inspiración. Tal vez tengo que ver algunos modelos, referentes, y decir, esto me gustaría lograr. Yo creo que eso es súper interesante de buscar.
0: Hay una que te la recomiendo, que se la recomiendo a todos, que es una de las charlas más vistas de charla TED de comunicación verbal, que es de la Amy Cudd, que es una psicóloga norteamericana que habla de la famosa charla de poder. Dura media hora esta charla TED y habla de el miedo que nos da muchas veces comunicar y cómo una simple postura de poder aumenta tu confianza, hace que la hormona de la testosterona aumente a los pocos minutos y baje la hormona del cortisol. Mira, ahora yo puedo estar muy nerviosa porque estoy dando una entrevista acá en la radio, pero si simplemente yo tengo una postura derecha, postura ganadora, esa simple postura me va a ayudar a tener más confianza.
1: Oye, súper interesante, así que bueno, recomendada la charla Antonio Bandera. ¿Y la otra, la última, para que la notemos?
0: Amy Cudd.
1: Ya.
0: Amy Cudd en Google, bueno, charla de postura de poder, psicóloga norteamericana, Amy Cudd.
1: Amy Cudd.
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1: 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Buenas conversaciones para seguir expandiendo el lenguaje y la comunicación, que es algo fundamental y que nos salva como humanos.
0: Sí. Todos podemos hacerlo, además.
1: Todos tenemos que hacerlo e intentarlo, por lo menos. Muchas gracias, Maca.
0: Gracias, Vivi.
1: Y mucho éxito con tu podcast. Muy recomendado, además. Nos despedimos, nos vamos. Gracias por acompañarnos. Como siempre, mañana nos reencontramos a las 7 de la mañana en Concierto Valor.
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4: 9:02.
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1: Buen día, ¿cómo están ustedes? Bienvenidos a este Zoom Concierto de día martes. Como que me está pesando esta semana, no sé si les pasa lo mismo, pero está un poco agotador junio. Bueno, estábamos conversando aquí con mis queridísimas que acaban de pasar en Concierto Valor sobre el discurso de Antonio Banderas. Estamos pegadas con Antonio Banderas, hay que decirlo, no solo por su discurso, sino también por su voz, por lo guapo, como que Antonio Banderas nunca pasa de moda. Bueno, si no has visto ese discurso todavía, lo puedes encontrar en YouTube y de verdad está muy recomendable, muy inspirador, tal como te comentaba yo también ayer, aquí mismo en Zoom Concierto. Son las 9 de la mañana con 6 minutos y vamos a dar inicio a este programa que se extiende hasta las 12 del día para acompañarte con todo lo que tienes que saber, con datos y con las mejores canciones aquí en la 88.5 y concierto.cl es In Excess.
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Vamos a revisar el pronóstico del tiempo para este día martes 9 de junio, día en que se celebra el día del... ¿De qué es? Del barroluco. ¡Qué rico! Barroluco es carne con queso. Delicioso, sí, en honor al expresidente. Vamos a revisar esa información relevante para este día en un ratito más, pero antes te voy a comentar sobre el pronóstico del tiempo, porque tenemos 9,4 grados a esta hora de la mañana, un día cubierto que parece otoño, al fin, porque están cayendo las hojas por la ciudad. Hay viento también, cuando venía camino para acá, me caían las hojitas así románticamente sobre el auto. Yo decía, llegó el otoño, y en realidad estamos ya llegando al invierno. 12 grados esperan para Santiago el día de hoy, una temperatura máxima muy distinta a la del día de ayer, donde habían 21 grados pronosticados. No sé si llegamos finalmente a esa temperatura, pero días variados completamente, como ha sido la tónica en los últimos meses. Arica y Iquique esperan 20 grados de máxima, La Serena 14 este día martes, 13 para Valparaíso, Rancagua 11, Talca 10, igual que Chillán, Concepción 13 grados de máxima y Temuco 11 grados de máxima. Conce y Temuco con tormentas el día de hoy, también pronosticadas según Meteo Chile. Vamos a ver cómo avanza este día. Nosotros esperamos que sea lo mejor para ti y por eso tenemos preparadas las mejores canciones. Recuerda que ya viene Robbie Williams a Chile, ¿eh? Y nosotros somos Radio Oficial. ¿Qué te creí? Claro que sí. Concierto de la Casa de las Grandes Canciones. Esto es Millennium, sonando por la 88.5 y con

Vamos a hablar del Mundial 2026. ¿Cómo seguir el Mundial desde Chile? La competencia futbolística que se disputará en tres países. Curiosamente este año, Estados Unidos, México y Canadá, y que promete ser una fiesta mundialera de alto impacto. Quedan pocos días para el inicio, de hecho, de este Mundial que se llevará a cabo en estos tres países. Como te decía, y aunque Chile no participará, es grande el interés. Lo hemos visto con los álbumes solamente y también por ver los partidos y conocer todos los pormenores de los 104 encuentros que se disputarán en la cita. Una alternativa es verlo a través de la completa cobertura que tendrá, por ejemplo, emol.com. Ellos como medio van a estar con el minuto a minuto de todo lo que pase ahí en el Mundial. También, por supuesto, a través de nuestros medios oficiales, ADN, también a través de los canales nacionales donde se van a estar transmitiendo algunos partidos. Mira, por ejemplo, estoy mirando aquí que en la televisión abierta, específicamente Chilevisión, será la señal que transmitirá 52 partidos en vivo, entre ellos el inaugural entre México y Sudáfrica, imperdible, que tendrá lugar en el Estadio Azteca de Ciudad de México este 11 de junio a las 15 horas locales, 17 horas de Chile, ¿ya? Así es que Chilevisión, vas a poder ver ese primer partido a las 5 de la tarde del 11 de junio. Los otros encuentros correspondientes a la fase de grupos que podrán ser vistos por Chilevisión son Canadá versus Bosnia, por ejemplo, Estados Unidos versus Paraguay, Qatar versus Suiza, Brasil versus Marruecos, Países Bajos versus Japón y varios más en distintas fechas. Eso tú lo vas a poder revisar, me imagino, en la página web del canal. El Mundial 2026 también podrá ser visto a través de canales de pago y streaming como D-Sports de DirecTV, que emitirá los 104 partidos en vivo, mientras que Paramount Plus ofrecerá todo el torneo en línea. Y en tanto, Disney Plus Plan Premium contará con una selección de 30 partidos específicos. Oye, esta información que te estoy entregando la puedes encontrar directamente en emol.com si te perdiste por ahí. Y nosotros también te vamos a estar dejando esta información en concierto.cl, porque obvio, el Mundial, aunque no seamos parte, lo vivimos todo, porque en Chile somos apasionados y somos futboleros. Ya, pocos días faltan para el Mundial. Nosotros vamos a paliar las ansias con música de The Weeknd, Save Your Tears, en concierto.

0: nos vamos a la pausa, pero antes déjame recordarte que Casey and the Sunshine Band regresa a Chile este sábado 8 de agosto en Teatro Caupolicán, una de las bandas estadounidenses más importantes de la década del 70 y 80. Nos trae su Get Lifted World Tour 2026 y las entradas ya están a la venta en sistema.ticket. Nos vamos a la pausa y ya regresamos con más datos, noticias y música aquí en Concierto.
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3: En Santiago, 9 grados.
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de hablar de cultura, porque sí, el Barros Luco no es solo un sándwich, es parte de la historia de nuestro país. Su origen se remonta a comienzos del siglo XX, cuando el expresidente Ramón Barros Luco pedía siempre lo mismo en la tradicional confitería Torres, que todavía existe, ¿eh? Carne a la plancha con queso caliente. Qué rico y perfecto para los días de frío. Bueno, con el tiempo los clientes comenzaron a pedir lo mismo que Barros Luco, dando origen al nombre que hoy todos conocemos. Así, un pedido simple se transformó en un clásico de la cocina chilena. Oye, de verdad, literal, ¿eh? Decían, me da lo mismo que Barros Luco, por favor. Cada 9 de junio entonces, en honor a su nacimiento, se celebra el Día del Barros Luco, reconociendo su valor como símbolo cultural. Y más que una comida rápida, este sándwich representa tradición, identidad y memoria colectiva. El Barros Luco demuestra que, a veces, las recetas más simples son las que dejan la huella más profunda. ¡Qué rico! Un Barros Luco, me dio hambre. ¿Qué vamos a hacer, Pablito? Ya, pide, por favor. 3 Barros Luco. A mí me pasa con el Barros Luco que lo encuentro un poquito seco. ¿Puede ser o no? Claro, pues hay que ahí sopear el pancito en el jugo de la carne. Un poquito de... No, es que yo le pondría tomate y palta. Pero ya no es Barros Luco. Así que bueno, da lo mismo. Pero Barros Luco, un sándwich importante en nuestro país. Y es por eso que lo celebramos el día de hoy aquí en Zoom Concierto. Y seguimos ahora con la música de Rio Speedwagon. Es Take It On The Run. Me la tiraste antes.

de Santiago porque se ubicó en el puesto 25 del ranking de las mejores ciudades del mundo para recorrer a pie. Este ranking elaborado por Guru Walk, además, fue la ciudad mejor posicionada de Latinoamérica. Este informe evaluó las 100 ciudades más transitables del planeta y destacó que la capital chilena escaló 23 puestos respecto a mediciones anteriores, logrando ingresar al top 30 global. Entre los aspectos más valorados aparecen su patrimonio, la cercanía entre sus principales atractivos turísticos y las vistas a la cordillera. Y ahí yo estoy completamente de acuerdo. Es alucinante poder ver la cordillera desde el centro de Santiago, por ejemplo, y son vistas que acompañan los recorridos urbanos. El ranking es liderado por Roma, Madrid y Budapest, consolidando Santiago como uno de los destinos más atractivos para explorar caminando. ¿Y tú? ¿Estás de acuerdo? ¿Te gusta caminar por Santiago? Nos quedamos con la música de Bryan Adams y Summer 69. Y esto es un concierto por la 88.5.

0: Vamos a recordar el Barros Luco, ¿sí? El día del Barros Luco, no se te olvida, no lo dejes pasar. Qué rico, vamos a buscar nosotros uno bueno por acá y lo vamos a pedir, de todas maneras. Porque el día del Barros Luco se celebra también en Zoom Concierto. 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Nos vamos a la pausa y ya regresamos con más Un Concierto por la 88.5.
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0: Ya estamos de vuelta cuando son las 10 de la mañana con 5 minutitos. Escuchamos a Tom Petty. Esto es Learning to Fly, el 88.5.

Ya, después de escuchar a Jamiroquai y absorber todo el ánimo y la energía con Cosmic Girl, vamos a hablar de la lluvia que se asoma, porque pese a los 21 grados de este lunes, las precipitaciones regresarán esta semana a la región metropolitana con el avance del famoso sistema frontal del que hemos estado hablando. Periodistas, especialistas, meteorólogos han detallado que hoy martes aumentará la nubosidad con una máxima de 13 grados y comenzará a nevar en la cordillera, o sea, va a empezar a hacer frío de verdad, mientras que la lluvia en el valle aparecerá la mañana del miércoles. Las precipitaciones deberían comenzar tipo 7 u 8 de la mañana hasta tipo 3 o 4 de la tarde. Sobre la jornada del miércoles, que registrará una máxima de 13 grados. Tras la lluvia, el experto, por ejemplo, Alejandro Sepúlveda, de Mega Noticias, advirtió que se nos viene una masa de aire frío después de la lluvia, lo que provocará heladas matinales el jueves con una máxima de 16 grados. El viernes seguirá nublado y se evalúa otra probabilidad de lluvia para el fin de semana. En resumen, empieza a nevar el día de hoy y mañana en la mañana deberíamos tener lluvia a eso de las 7 de la mañana y hasta las 3 o 4 de la tarde. Llegó el invierno. Llegó el invierno. Todavía quedan días para el 21, pero de todas maneras se está empezando a asomar. Yo justo ayer había dicho, oye, este año no hemos tenido tanto frío, ¿eh? Pero bueno, parece que ahí se viene la cosa. Va a ser corto, estoy segura, se va a pasar volando. No te preocupes que ya casi estamos en septiembre. Así de rápido se pasa el año. Holy Notes, Kiss on My List. ¿Qué besito tienes en tu lista? ¿Tienes una lista de besos por ahí? Ya, son las 10 con 15.

Por éxito de ventas, Javiera Mena celebrará los 20 años de esquemas juveniles en el Movistar Arena a full capacidad. Y obviamente nos alegramos por ella, un Movistar completo para celebrar los 20 años de este gran disco, ¿no? Luego de vender rápidamente las entradas disponibles para la celebración de esquemas juveniles, dijo que definió una época y es sin duda uno de los pilares del pop en América Latina. Javiera Mena celebrará dos décadas de este debut definitivo en el Movistar Arena a full capacidad, como te decía, siendo el concierto más importante y ambicioso de su carrera. Las nuevas entradas para ser parte de este hito histórico estarán disponibles en Punto Ticket hoy, martes 9 de junio al mediodía. Ya a partir del mediodía entonces vas a poder conseguir nuevas entradas para la celebración de los 20 años de esquemas juveniles. Qué grande, Javiera Mena. Nos vamos a quedar escuchándola con Otra Era aquí en su concierto.

0: Casey and the Sunshine Band regresa a Chile este sábado 8 de agosto en el Teatro Caupolicán. ¿Tú ya tienes tus entradas? Si no, bueno, no te las puedes perder. 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Mientras, vamos a la pausa y ya volvemos.
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4: En Santiago, 9 grados.
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0: Ya de regreso por aquí, junto a YouTube, Stay. Quédate con nosotros en Zoom Concierto por 88.5.

Oye, aunque la selección chilena no logró clasificar al Mundial 2026, Chile sí dirá presente del partido inaugural, ¿sabías? La FIFA confirmó al árbitro nacional Juan Lara como parte del equipo arbitral del primer duelo del torneo. Lara no estará en cancha como juez principal, sino que cumplirá el rol de AVAR, asistente del VAR, apoyando desde la cabina tecnológica la revisión de jugadas clave y decisiones polémicas. El debut del Mundial enfrentará a México versus Sudáfrica en el Estadio Azteca, donde el equipo arbitral estará compuesto principalmente por jueces sudamericanos, con Wilton Sampaio, Brasil, como árbitro central. La designación representa un importante reconocimiento para el arbitraje chileno al incluir a Juan Lara en un partido que marcará la apertura de la cita más importante del fútbol mundial. Así es que siempre un chileno se confirma, somos el mejor país de Chile y punto final. Oye, bien, presencia. Y yo te comentaba antes dónde podías ver ese primer partido del Mundial. Y te recuerdo que lo puedes ver a través de Chilevisión, también a través de varios medios. Así es que es cosa de que busques y vas a encontrar de todas maneras la plataforma correcta, indicada para ti. Hay varias plataformas de pago también que van a estar transmitiendo todos los partidos. Seguimos con la música. A ver si es que llueve, no llueve. Estamos esperando. Travis.

Oye, así por saber nomás, por recordártelo también, ¿cuándo es el próximo feriado en Chile? Ah, ¿te lo sabes? ¿Cuándo viene? El próximo feriado será el domingo 21 de junio, este mes, por el Día Nacional de los Pueblos Indígenas, aunque no generará descanso adicional para quienes trabajan de lunes a viernes. Sin embargo, la mirada ya está puesta en el lunes 29 de junio, fecha en que se celebrará San Pedro y San Pablo, dando paso a un nuevo fin de semana largo. Alguien por ahí comentó que no daban aquí el lunes 29 de junio. ¿Cómo es eso? Si en todas partes es feriado. No, alguien se lo fregaron, tengo que decir. Porque yo siempre he tenido feriado San Pedro y San Pablo. Bueno, además el segundo semestre traerá esperados feriados como fiestas patrias, Navidad y otras jornadas festivas que marcarán el calendario nacional. No quedan tantos feriados, eso sí, como para fin de semana largo, pero en junio tenemos entonces el 21, que es domingo, lamentablemente, y el 29, fecha en que se celebra San Pedro y San Pablo. Dicho esto, podemos seguir avanzando con OMG Dreaming en concierto.

0: Momento de una pausa muy cortita, muy breve. Ya regresamos con todo lo que tanto te gusta. Datos, noticias, música. El 88.5.
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2: 11:01.
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Bien, y comentarte que a esta hora, noticia de última hora, llena en sucursal de Banco Estado tras revelarse vínculo de ejecutiva con el tren de Aragua. La mañana de este martes, la Fiscalía y PDI llegaron a la sucursal de Banco Estado de Huérfanos con Morandé en Santiago Centro, en el marco de la investigación por millonarios lavados de activos por parte del tren de Aragua. Esto luego de que el domingo se conociera la participación de una ejecutiva venezolana, Rosana Blanco, quien prestaba servicios a través de una empresa externa. Blanco no solo era ejecutiva bancaria, sino que también tenía un rol al interior de la organización criminal como extorsionadora. Además, obligaba a mujeres a ejercer el comercio sexual. Es una noticia actual y que se mantiene en desarrollo. Nosotros también te comentamos las noticias, por supuesto, aquí en Zoom Concierto. 11:10, Maroon 5, Sunday Morning, para continuar con las canciones del 88.5.

Oye, de Smashing Pumpkins, seguimos con la música de Debbie Gibson cuando son las 11:19. Antes de seguir, preguntarte eso así, ¿cómo va tu mañana? ¿Todo bien? Espero que así sea. Nosotros te estamos acompañando con las mejores canciones, así es que para darte ánimo también te mandamos un abrazo desde aquí de los estudios de concierto y aprovecho a saludar también a quienes nos escuchan y nos sintonizan a través de la 88.1 en Arica, en Iquique, la 96.3 en Viña, en Pucón y en Valdivia. Abrazo a todos ustedes, seguimos con Debbie Gibson y esto es Only My Dreams en concierto.

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2: En Santiago, 10 grados.
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Bueno, te estaba comentando hace un rato lo que había pasado en Banco Estado. ¿Te acuerdas? Vamos a hablar un poquito más de esto porque es una noticia que está, por supuesto, ahora en desarrollo y que ha sido muy comentada en las redes sociales este día martes 9 de junio. Una sucursal de Banco Estado ubicada en Morande con Huérfanos, en pleno centro de Santiago, fue allanada en el marco de esta Operación Tokio, causa que investiga una red de lavado de dinero vinculada al Tren de Aragua. La diligencia apunta a incautar documentación y antecedentes que puedan servir para una investigación que mantiene bajo reserva. En esa sucursal prestaba servicio Rosana Magdalena Blanco, de 45 años, quien trabajaba para Banco Estado mediante una empresa externa y hoy figura entre los 17 formalizados de la causa. Es un dato que no teníamos. Blanco se transformó en la segunda persona relacionada con el sistema financiero involucrada en la investigación junto al ejecutivo de Banco Santander, recordemos, José Carlos Pérez Asensio. Según la Fiscalía, la mujer habría participado en la facilitación de cuentas usadas para mover dinero proveniente de actividades ilícitas. Los antecedentes expuestos por el Ministerio Público también apuntan a que la imputada mantenía transferencias con el ejecutivo bancario detenido y además la investigación sostiene que su rol no se habría limitado al ámbito financiero. De acuerdo con la indagatoria, Blanco aparece vinculada a actividades de extorsión junto a su pareja Joel David Díaz, alias Lermitage, productor de eventos y presunto integrante de la facción Los Shelby del Tren de Aragua. Bueno, según la Fiscalía, Díaz habría cobrado vacunas a locales nocturnos y organizadores de eventos, mientras Blanco habría actuado como una colaboradora cercana y mantenido contacto con otros integrantes de la red, incluido Jeffrey, sindicado como operador de la estructura desde Venezuela. Así las cosas, ¿eh? Es un caso muy complejo, claramente, donde primero estaba involucrado un banco y ahora dos bancos, y vamos a ver cómo sigue, porque me imagino hay mucho más que destapar de esta olla, una olla a presión que ya estalló y que debe tener mucho más que entregarnos. Esta noticia que te estoy comentando la puedes encontrar en profundidad en adnradio.cl, nuestra radio hermana. Y nosotros seguimos con música, que es lo que más nos gusta claramente aquí en Zoom Concierto. Diana Ross, Upside Down. Subimos un poco el ánimo de este día martes.

Bien, y en horas de la mañana nos enterábamos de un incendio que afectaba a una casona en Santiago Centro. A esa hora, 10 personas se encontraban atrapadas por el derrumbe del inmueble. Viene compleja la situación y, de hecho, suspendieron las clases en 4 colegios de Santiago tras incendio y presencia de humo. El Servicio Local de Educación Pública determinó la suspensión preventiva de clases en estos 4 establecimientos educacionales debido a la presencia de humo generada por el incendio registrado en el centro de la capital. La emergencia afectó a una vivienda ubicada en la calle Libertad entre Agustinas y Moneda, situación que obligó a activar medidas de resguardo para estudiantes, docentes, asistentes de la educación y otros integrantes de las comunidades escolares cercanas. Según informó el SLEP Santiago Centro, la decisión se tomó por la concentración de humo en el sector, ya que esta condición afecta el normal desarrollo de las actividades escolares. También noticia en desarrollo, nosotros ya nos vamos despidiendo, pero nos despedimos dejándote informado, informada. 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Y nosotros nos despedimos, pero te dejamos con buena música. Es la música de Phil Collins y Something Happened on the Way to Heaven. Soy Fran Jorquera. Hasta mañana.

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1: 12 del día.
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4: ¿Cómo están, amigos? ¿Cómo están, amigas? Bienvenidos y bienvenidas. Ya llegamos y estamos listos para comenzar este nuevo capítulo de Catálogo Concierto a través de todas las señales de Radio Concierto. Estamos en FM, online, aplicación móvil, en fin. No hay excusa para no escuchar Radio Concierto. ¿Qué les tengo para hoy? A ver, déjenme ver la pauta. Tenemos a Styx, hace rato que no lo escuchamos en nuestro programa. Tenemos a Huey Lewis, vamos a escuchar a Barry White. Tenemos a Cyndi Lauper y mucho más. Todo, por supuesto, parte de nuestro soundtrack de la vida. Vamos a comenzar de inmediato y traemos un clásico de Spice Girls. Esto es Wannabe. Con esto partimos en este catálogo de día martes 9 de junio. Hasta las 2 con ustedes. Bienvenidos y comenzamos. Yeah.

Recordar a los B-52s, quiero saludar a uno de los actores emblemáticos de las películas de los 80s. Estoy hablando del señor Michael J. Fox, actor canadiense. Ojo, ¿eh? Todos piensan que es americano, pero no, canadiense. Nacido en Edmonton en el 61, si no me equivoco. Su película más famosa es Volver al Futuro, pero tiene varias más, y bien buenas, ¿eh? Aventuras de un lobo quinceañero, Doctor Hollywood, El secreto de mi éxito, tiene varias. En 1991 le diagnosticaron la enfermedad de Parkinson y durante todo este tiempo ha luchado por mantenerse sano y activo. Así que aplausos para Michael J. Fox, que hoy sigue dando la batalla y cumple 65 años. Para celebrarlo, vamos a escuchar el gran éxito de Volver al Futuro. Esto es The Power of Love de Huey Lewis and the News, otro de los temazos del catálogo concierto.

¿Saben qué estamos celebrando hoy día en Chile? Para que sepan, ¿eh? Hoy día es el día del Barros Luco, famoso sándwich de carne de vacuno a la plancha y ese exquisito queso derretido, ¿eh? La mejor combinación. ¿Y saben por qué se llama así? Bueno, porque su nombre se debe al presidente de Chile, Ramón Barros Luco. Era un asiduo cliente de la confitería Torres en Santiago, donde pedía esta mezcla especialmente hecha para él, que luego se popularizó entre los comensales y en el resto de Chile y centro oeste de Argentina también. ¿Ah? Hasta en Mendoza, usted van a Mendoza y viene un Barros Luco, también corre. ¿Qué tal? Si pueden, cómense uno, pues, ¿ah? Para mantener la tradición. Mientras se lo comen y piensan en comida, vamos a ir a escuchar a Styx. Esto es Mr. Roboto, tremendo tema. Qué buen recuerdo hasta ahora en catálogo, concierto.

0: 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Nos vamos a la primera pausa del día, pero tranquilos porque recién estamos agarrando vuelo. A la vuelta, les prometo, Kraftwerk, Björk, Madonna, Cyndi Lauper y mucho más aquí en Catálogo Concierto. Vamos a la pausa cortita y ya volvemos.
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3: En Santiago, 10 grados.
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0: Ya estamos de vuelta para seguir disfrutando con las grandes canciones del 88.5. Lo mejor del soundtrack de nuestras vidas lo tenemos aquí en Catálogo Concierto. Vamos a abrir este bloque, queridos amigos, con un clásico del pop computacional de Kraftwerk. Esto es The Model, otro recuerdazo que abre el segundo bloque de Catálogo Concierto.

Y después de cantar con Dennis Williams, quiero seguir con Cyndi Lauper, porque justamente un día como hoy, en 1984, consiguió su primer número uno en el ranking Billboard con su balada Time After Time. ¡Qué buena canción! La recordamos como otro favorito del catálogo concierto.

lo que sigue es de Madonna, la reina del pop, que en el año 2000 volvió a reinventar su historia con el disco Music, una gran colección de canciones bailables a lo que sumó elementos del funk, el house, techno también, rock y country, diría yo. Todo eso, justamente con aires de country, queremos rescatar Don't Tell Me, canción que llegó al número 4 en el Billboard Hot 100 y que sigue sonando muy fuerte aquí en catálogo, por cierto.

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3: 12:56 minutos.
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0: Ya estamos de regreso para seguir acompañándote con más clásicos y más recuerdos en este catálogo concierto de día martes 9 de junio. Hasta las 2 de la tarde, acuérdense que vamos a seguir con la música. Así que suban el volumen porque aquí llega Depeche Mode con este gran clásico de 1984. Esto es People Are People, abriendo la segunda hora de catálogo concierto.

Y seguimos con historias de rock, porque el 9 de junio del 78, los Rolling Stones publicaron el disco Some Girls, el primero que grabaron con el guitarrista Ronnie Wood como miembro permanente. Some Girls está cumpliendo 48 años, así que saque el carné y pégueselo en la frente. Y una de sus canciones más exitosas se llama Miss You, que es otra favorita del catálogo Concierto.

Y después de The Cure, quiero seguir con un éxito del gran Barry White, el señor de la voz profunda, ¿no?, de las canciones románticas. Por eso le decían la morsa del amor, ¿ah?, por su voz profunda y ronca. Cantaba letras muy románticas y en algunos casos sexualmente explícitas, para que ustedes sepan. Y porque pesaba más de 150 kilos, ¿eh? No hay que olvidarse de ese detalle. En total grabó 20 discos de estudio que vendieron más de 100 millones de copias en todo el planeta, y entre el 73 y el 83 armó una orquesta para acompañar lo que se llamó The Love Unlimited Orchestra, con quienes lanzó 10 discos más. Hoy lo recordamos con Never Never Gonna Keep You Up, con Barry White, aquí en Catálogo Concierto.

0: 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Y nos vamos a separar por un ratito, pero a la vuelta los espero con In Excess, Muse, Paul Simon y mucho, pero mucho más. Los espero después de 3 minutos, aquí en la 88.5. No se vayan.
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4: En Santiago, 11 grados.
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0: Ya estamos de vuelta en Radio Concierto con la última media hora de este catálogo que todavía tiene mucha música y tiene muchas historias para seguir acompañándote hasta las 2 de la tarde. Queridos amigos, vamos a comenzar este bloque con uno de los grandes éxitos del cantante Paul Simon. Lo recordamos con You Can Call Me All, un mega clásico de concierto, solo grandes canciones.

Y lo que sigue es The Muse, porque su cantante, Matt Bellamy, está cumpliendo 48 años. Qué joven, ¿eh? Se pasó un niño. Lo celebramos con Starlight, aquí en Catálogo Concierto.

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Y nos vamos. Gracias por la compañía, como siempre. Sigan cuidándose, por favor. Nos esperamos mañana a las 12, como siempre, con otro capítulo de Catálogo Concierto, que ojalá hayan disfrutado tanto como nosotros. Nos vamos a ir, pero con una canción de In Excess. Esto es Devil Inside. Que tengan una linda, linda, linda tarde y aprovechen de descansar si pueden. Feiner, lo abrazo. Gracias por la puesta al aire. Pablo, gracias también por todo su trabajo. Y a mi querido amigo Keiko Peralta, gracias por los libretos. Será hasta mañana a las 12, como siempre. Gracias por la sintonía. Los queremos mucho. Chao.

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3: 1:57 minutos.
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1: 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La temperatura en concierto.
3: En Santiago, 12 grados.
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1: 3 de la tarde.
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0: 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La temperatura en concierto.
2: En Santiago, 11 grados.
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2: 4 de la tarde.
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3: En Santiago, 11 grados.
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2: 4:57 minutos.
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0: 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La temperatura en concierto.
2: En Santiago, 11 grados.
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9: ¿Qué tal? ¿Cómo están? ¿Cómo les va? Con 11 míseros grados de temperatura en Santiago, estamos iniciando una nueva entrega de La Comunidad Contraataca, este programa que hacemos nosotros, aparentemente, pero que ustedes completan todos los días con la pregunta del día, con sus comentarios, con las sugerencias que nos hacen para poner música, para desarrollar temas, etcétera. Este es territorio abierto, 100%, y lo compartimos con ustedes todos los días entre 5:30 y 7:30 de la tarde a través de todas nuestras plataformas. Por ejemplo, si no tienes una transistor cerca y estás en la región metropolitana, nos escuchas a través de la www.concierto.cl, desde el lugar en el que te encuentres, da lo mismo, omnipresencia de este programa a través de las redes, la 88.5 en Santiago, el dial histórico de Concierto y todas las antenas de nuestra radio repartidas a lo largo del país. No hay forma, no hay excusa para no sacarte el día de encima con nosotros. Quiero saludar a la mujer más alérgica del mundo, que en este minuto tiene un ojo que le llora, solo uno, señoras y señores, solo un ojo, Catalina Muñoz.
10: Voy a usar un parche pirata.
9: Claro, tal cual.
10: Igual como los piratas del Caribe.
9: ¿Pero por qué te está llorando un solo?
10: Creo que
9: el
10: día del cumpleaños de Johnny Depp, a propósito de eso.
9: ¿En serio? Mira el dato que sacaste. Impresionante.
10: Me parece que sí.
9: Vacía esas carpetas, ¿por qué sabes eso? Sorprendente.
10: No sé.
9: No se puede saber eso y tirarlo al inicio de un programa de radio. Oye, ¿por qué te llora?
10: Hoy día es el cumpleaños. cumpleaños de Johnny Depp.
9: El cumpleaños de Johnny Depp. ¿Sí? Excelente. Muchas felicidades para Johnny Depp.
10: ¿Por qué guardo ese tipo de información en mi cerebro? No lo sé.
9: Muchas felicidades para Johnny Depp. ¿Eh? Fue un héroe de mi infancia, al menos con el joven Manos de Tijera, por ejemplo.
10: Ah, pensé que iba a decir con los Piratas del Caribe, te iba a decir, chale.
9: No, eso yo ya estaba. Ya estaba casado dos hijos. Cuando se estrenó la primera de esa saga. No, hablo del joven Manos de Tijera, por supuesto. Oye, ¿por
10: buena
9: qué
10: película.
9: Te llora medio ojo? ¿Será que tienes media pena? Qué lindo. Un poema, ¿eh?
10: Un poema corto,
9: un haiku. Un haiku japonés.
10: Un haiku japonés. A mí me hicieron escribir haiku en la universidad, fíjate.
9: ¿En serio? ¿Y te acuerdas de alguno que haya escrito? No, qué lástima.
10: Era muy mala, además, para
9: mí. Sería muy lindo que te acordaras del haiku.
10: Oye, tú tienes un gran potencial de poeta.
9: Yo sí, bueno, sí.
10: Hablando.
9: Lo que pasa es que soy un poco ciútico, pero tengo que mejorar eso.
10: Hablando de poetas, no tus poetas, Ricardo Arjona se presenta ayer en el Movistar Arena. Efectivamente, hicieron ayer un break para el concierto de Pulp en el Movistar Arena porque venía haciendo, ya llevaba dos conciertos, claro. Arjona. Y claro, interrumpe esta serie de conciertos, son 10.
9: Son 10 shows.
10: Son 10, prepárate, cabrito, ojalá que no tiemble.
9: Increíble, o sea, vamos a tener Arjona instalado acá hartos días.
10: Hartos días. Hasta el 20 de junio.
9: Alarma de Jetta.
10: Alarma de Jetta.
9: Lo de Pulp ayer, superlativo en el Movistar.
10: No, quiero saber, no me contí.
9: ¿Por qué?
10: Porque ayer en la noche tenía un FOMO terrible viendo todas las historias de la gente que fue a Pulp. Básicamente toda la gente que sigo fue a Pulp.
9: No, un tremendo concierto el de ayer de la gente de Pulp. Es increíble las visuales, la iluminación descarada. La banda suena como un muro de sonido impresionante. Jarvis Cocker está cantando igual que a los 20 años.
10: Lo encuentro impresionante. Más encima esa parte que se sube, que la grabaron muchas personas, entonces la vi finalmente. Cuando se sube arriba de los dos parlantes.
9: Lo hace todo el tiempo.
10: Lo encontré increíble.
9: Lo hizo durante todo el show. Tiene un despliegue físico Jarvis Cocker, que es un tipo que ya tiene sus 65 años, un poco más. No sé qué edad exacta tiene. Sí, por ahí debe tener Jarvis Cocker.
10: No se ve, oye.
9: Debe estar sobre los 60 años, por lo menos.
10: Bien tenido, digamos.
9: Súper bien tenido. tenía como unos ademanes así, medios como 62 años.
10: Bien.
9: Se mantiene muy bien. Está cantando perfectamente bien y tiene una performance así sobre el escenario tipo Mick Jagger. Como
10: con esos movimientos así como medios quebrados.
9: O medios quebrados. Yo creo que es una inspiración, fíjate. Como la de un montón de vocalistas del mundo, digo. Y no, estuvo tremendo lo de Pulp ayer, una cátedra de buen rock.
10: Hicieron misa.
9: Fue una misa absoluta. Así es que un placer verlos nuevamente a la gente de Sheffield.
10: Oye, quiero decir que no estoy tan contenta en el día de hoy. Estoy un poco enojada porque encuentro que el clima está bastante egoísta con los grados.
9: Sí, claro.
10: Está bien amarrete. Bien amarrete.
9: 11 grados de temperatura hasta ahora.
10: Oye, hace mucho frío y prepárense porque mañana llega la lluvia a Santiago.
9: Qué bueno, porque sube un poco la temperatura en general cuando llueve, ¿no?
10: Mañana todos los memes de santiaguinos con lluvia.
9: Ay, Dios.
10: Y mandamos un saludo a la gente que sí sabe de lluvia, la gente del sur que ya está lloviendo hace varios días, pero parece que partió ya la lluvia por allá.
9: Ya, la claro, gente es que de se deben estar riendo y burlando de los santiaguinos llorones que caen tres gotas.
10: Deben
9: y
10: estar esperando y van a decir, llega el miércoles la lluvia de Santiago, nos vamos a reír.
9: Típico de santiaguino que cae las primeras gotas y ya manda a construir el arca. Es un escándalo lo de Santiago. Bueno.
10: El hombre del carrito de la esquina, vale. El que cruza gente.
9: Increíble, me encanta. Ya, vamos a partir con música. Tenemos grandes invitados en el día de hoy. Tenemos dos invitadas. O sea, una que es menos invitada que otra, pero
10: sí,
9: es invitada.
10: Una de la casa.
9: Una de la casa, pero tenemos una invitada estelar que va a estar un ratito más acá. Así es que ya se los contamos. Partimos de inmediato con los amigos de The Cure, que a principios de los 80 escribieron un disco llamado The Head of the Door, y este tema abría ese álbum. Un discazo, por lo demás. In Between Days, para iniciar el programa de hoy. Báilenla o cántenla si se la saben, o las dos cosas.
10: Estoy llorando.
9: Bienvenidos, bienvenidas. Se inicia la comunidad Contraataca en la concierto.

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1: Ya lo decíamos, hoy día vamos a tener a dos grandes mujeres y una de ellas es amiga de la casa, viene a desplegar su columna en el día de hoy. Hablamos de la doctora oxitocina María Teresa Barbato. Ella es bióloga, PhD en complejidad social, experta en emparejamiento humano y neurobiología del amor y los celos, autora de La biología del match. Si no lo han leído, léanlo.
2: Claro.
1: Y vamos a estar hablando porque hoy día daban vueltas en redes sociales unas declaraciones de Pilar Sordo, que las dio dentro del contexto de un podcast donde fue invitada.
2: Claro.
1: Y ella dijo que estamos tirando cada vez menos porque ha ido aumentando mucho la pornografía.
2: Mira, se tiró un titular.
1: Un titular, tal cual. Y queremos saber si ese titular es real o no es real. ¿Es tan así? ¿Estamos tirando menos por la pornografía específicamente?
2: Primero, si estamos tirando menos también.
1: También.
2: O sea, si están esos números, si tenemos cifras al respecto como para poder confirmar esos dichos y si la pornografía es la causa de aquello.
1: Exactamente. Bueno, de eso viene a hablarnos en el día de hoy María Teresa Barbato, que va a estar con nosotros en un ratito más. La doctora oxitocina.
2: Digamos que trae un estudio al respecto, ¿eh?
1: Sí,
2: pues. O sea, viene con números, viene con data.
1: O sea, es una científica.
2: Claro, tal cual, así que...
1: Ella es científica, así que trae siempre sus pergaminos.
2: ¿Tú digamos, qué
1: es
2: lo que crees? Antes de que María Teresa Barbato diga lo que viene a decir en el día de hoy, ¿tú crees que estamos tirando menos a propósito del aumento del consumo de pornografía?
1: No.
2: ¿O que tiene que ver con otras causas o que no estamos tirando menos?
1: Yo creo que no estamos tirando menos.
2: Ok.
1: Yo creo que hoy día tiramos más que hace 50 años atrás.
2: Yo creo que no.
1: ¿Tú crees que no?
2: Yo creo que no.
1: ¿En serio?
2: Pero está bueno que tengamos visiones distintas para que lo conversemos con María Teresa Barbato en un rato más que va a entregar los números al respecto.
1: Sí, es que, mira, yo, ¿sabes por qué lo digo? Porque creo que hoy día la gente habla más de las relaciones sexuales, de lo que le gusta, no le gusta en la cama, qué sé yo.
2: Sí.
1: Entonces, pienso por lo menos de toda la gente que estaba emparejada antes, que no hablaba estos temas, que probablemente no tiraba mucho tiempo.
2: Que... No, yo creo que al revés. Yo creo que hablaban menos. Bueno, lo vamos a conversar en un rato, pero yo creo justamente lo contrario, lo que es maravilloso. Yo pienso que efectivamente se hablaba menos, había un montón de tabúes ligados al acto sexual mismo, ¿no? Pero se practicaba más. Se tiraba
1: serio?
2: Más. Yo creo que nuestros abuelos tiraban más que nosotros.
1: Oh, yo creo que no, fíjate.
2: Yo tengo la impresión
1: bueno,
2: que sí.
1: Vamos a ver qué dice María Teresa Barbato en un ratito más. Va a estar la doctora oxitocina acá en la comunidad de contraataca de concierto.
0: B.
2: Ya, el año 2006, hace ya 20 años, una joven cantautora chilena lanzó un disco que yo creo que ni ella pensó que iba a producir el revuelo que generó. Estoy hablando de Esquemas Juveniles, hablo de la Javiera Mena. Que más que un disco, hay muchas personas que hablan que es el grito de una generación, ¿no? Que supo interpretar de alguna manera la búsqueda de sentido de un montón de personas que no tan solo fue leído de esa forma en Chile, cuando costaba más que los discos salieran de nuestras fronteras, sino que en un montón de países de América Latina. Fue un fenómeno total y se van a celebrar los 20 años del Esquema Juveniles.
1: Exactamente.
2: Con un concierto a Movistar Arena lleno el 9 de diciembre. Javiera Mena presenta el disco de pe a pa, de principio a fin. Lo va a tocar entero.
1: Va a ser increíble. Recordemos que hace un tiempo atrás The Clinic hizo una serie de entrevistas a distintos artistas nacionales donde escogían a los mejores discos chilenos para ellos, digamos. Y uno de los que más se repetía, o creo que el que más se repetía, de hecho, era este disco de Javiera Mena.
2: El título es este, el mejor disco chileno del primer cuarto del siglo XXI. Por The Clinic.
1: Por The Clinic.
2: Elegido por artistas también.
1: Artistas nacionales.
2: Tal cual. Así es que...
1: Para
2: seguir o para adornar de alguna manera esta conmemoración y celebración, vamos a estar conversando con la Javi Mena, que va a estar en unos minutos acá, para contarnos acerca de, no sé, cómo era esa Javiera Mena que compuso este álbum hace 20 años atrás, entre otras cosas. Así es que en un ratito más tenemos esa conversa.
0: Sí.
1: Hoy es un día ilustre en este país, 9 de junio, marcado en el calendario. Yo me imagino que tú ya lo tienes marcadito ahí con círculo rojo.
2: Exactamente.
1: Porque es el Día Nacional del Barros Luco.
2: ¡Qué maravilla! Un aplauso para el Barros Luco, que debe ser, después del completo, debe ser el sándwich más querido de nuestro país, ¿no?
1: El más tradicional. Se remonta a comienzos del siglo XX, cuando el presidente Ramón Barros Luco, que nació un día como hoy en 1835, era un frecuente visitante de la confitería Torres.
2: Donde todavía siguen haciéndolo de manera inigualable. Hay lugares que lo hacen increíble, pero el de la confitería Torres es un clasicazo.
1: Y él pedía siempre una marraqueta rellena con carne y queso derretido.
2: Listo.
1: Listo, corta. Simple, pero exquisito.
2: Pero efectivo, ¿no? Qué bueno es el Barros Luco.
1: Es demasiado bueno. Lo mejor cuando hacen la carne y mojáis la marraqueta, oh, antes de poner la carne, la mojáis como en
2: con
1: la,
2: el juguito,
1: el
2: de carne.
1: Juguito de la carne, oh, ¿cachai? Cuando
2: sí,
1: era así.
2: Sí, y ahí yo creo que el secreto está en el queso. En cómo derrites el queso y cuál es el punto del derretimiento del queso para que sea inigualable.
1: Encuentro que
2: ahí hay una técnica.
1: Sí, encuentro que el Barros Luco queda muy rico cuando lo hacen en plancha, ponte tú.
2: Sí.
1: Hay cachado las planchas cuando
2: claro,
1: hacen cuando, la carne y el queso en la plancha.
2: Tal cual. Yo creo que tiene que ser así para que sea el Barros Luco ya, el sí, legítimo, digamos.
1: Increíble.
2: Impresionante. Y el Barros Luco aparte le viene a todo. Barros Luco muy bueno, con cerveza, con té, con piscola, todo funciona.
1: Todo
2: funciona el Barros Luco.
1: Bueno, por eso te queríamos preguntar y que te inspires con nosotros, ya que tenemos hambre hasta ahora, con el frío da más hambre todavía.
2: Claro, hay que meter calorías.
1: Y tal cual. ¿Qué preparaciones chilenas merecen su propio día? ¿O qué cosa de la comida chilena merece su propio día?
2: Hay alguien que dice por acá, la cazuela de osobuco debiera tener su propio día.
1: ¿Qué es la cazuela de carne, de vacuno?
2: Pero con osobuco.
1: Con osobuco.
2: Con osobuco, con ese corte, digamos.
1: ¿Pero no se hace siempre con osobuco?
2: No, pues. Se puede hacer con varios cortes.
1: Ah,
2: no tiene,
1: mira,
2: por qué ser osobuco.
1: Mi abuelita siempre lo hacía con osobuco.
2: Es que las abuelitas, ¿cómo sabe la abuelita?
1: Yo, ¿sabéis qué? Más que una preparación, yo creo que debería existir el día del manjar. El manjar es único, sí, algo pues, muy propio de nuestro país.
2: Claro.
1: La gente que se va a vivir fuera siempre encarga manjar.
2: Es verdad.
1: Entonces yo creo que el manjar debería tener un día.
2: Oye, pero la sopaipilla pasada debiera tener un día también.
1: No tiene día la sopaipilla pasada.
2: Yo entiendo que no hay día de la sopaipilla. No hay.
1: No, po. Debería haber un día
2: de la sopaipilla. Debería haber un día de la sopaipilla. Obviamente, esa es una preparación típica chilena también.
1: Estoy totalmente de acuerdo. Comenten con nosotros qué preparación chilena merece su propio día al más 569-61-57-67-59.
2: Puede ser un copete también, pero la piscola ya no les va a funcionar porque ya tiene día.
1: Su propio día.
2: Entonces,
1: por si acaso.
2: Tiene que ser otra preparación. Por ejemplo, el día de la vaina. La vaina también es una preparación muy, muy propia de Chile.
1: O el pichuncho.
2: O el pichuncho. Por ejemplo, puede ser copete o comida. Ahí jueguen. O algún ingrediente o algún producto, ¿no? Chileno. Así es que jueguen a través de nuestro WhatsApp. Ya lo entregaste.
1: Sí, pero lo puedo decir de nuevo.
2: Excelente.
1: Más 569-61-57-67-59.
2: Ya, fantástico. Sigamos con música, porque vamos combinando, ¿no? Chachareamos un rato, escuchamos un poco de música. El señor James Brown llega con este clásico que todos conocen como I Feel Good, pero que se llama en realidad I Got You.
1: Me encanta el gritito del inicio de esta canción, por favor, disfrútenlo.
2: Entonces nos callamos, ahí va.

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1: Ya, vamos a hablar de una noticia bastante terrible y que nos tuvo muy preocupados durante la mañana de este martes, porque un incendio y un posterior derrumbe también afectó a una casona de 3 pisos en el corazón del barrio Yungay.
2: Oye, vi las imágenes.
1: No, es que es impresionante. Sí. Bueno, y lo que más preocupaba era el tema del derrumbe, porque claro, quedaron personas atrapadas que finalmente pudieron ser rescatadas, digamos. Esto fue en las intersecciones de de las calles Libertad con Agustinas, y según el reporte, la estructura presumiblemente de adobe, porque era muy muy antigua, sí, la casona, no resistió entre el fuego, el peso del agua mientras estaban combatiendo el fuego y todo, y cedió mientras los voluntarios estaban trabajando en el lugar. 50 personas quedaron damnificadas, perdieron todas sus pertenencias, lamentablemente. Y esta casona, donde se generó el incendio, se usaba para subarrendar habitaciones, por lo que se sabe que tenía un gran número de residentes. No eran pocas personas las que vivían ahí.
2: Claro.
1: ¿Ya? Y eso hizo súper complejo el tema del catastro y el apoyo social para estas personas damnificadas.
2: Claro, claro.
1: Así que además de la, bueno, además de la destrucción de la casona, digamos, una casa de al lado también sufrió daños estructurales debido a este incendio. Y ese no es el único incendio que se reportó en Santiago el día de hoy, porque hubo otro incendio que se registró ahora durante la tarde en locales comerciales entre Maipú y Chacabuco. Se desconocen las causas de este incendio, pero durante horas de esta tarde había un corte total de tránsito en la Alameda del Poniente desde Ricardo Camin. Bombero estaba trabajando en el lugar porque la propagación del fuego todavía no estaba controlada.
2: ¿Sí? Claro, a eso de las 3 de la tarde, ¿no?
1: A eso de las 3 de la tarde.
2: Yo imagino, tendríamos que actualizar, cachar qué es lo que ha pasado hasta esta hora, pero se suponía que a esa hora todavía no estaba del todo controlado.
1: Exacto.
2: Pero yo creo que ya a esta hora me imagino que la cosa está más más en norma, ¿no? Más en regla.
1: Bueno, pero no, se mantiene el corte total, ojo.
2: Ah, ya, todavía está el corte.
1: Se mantiene el corte total de la Alameda del Poniente en Avenida Brasil y Ricardo Camin para vehículos particulares, en el caso de Avenida Brasil para los buses red. Todo por este incendio de un edificio comercial a la altura de Chacabuco. Así
2: perfecto.
1: Que se mantiene el corte total de la Alameda en ese.
2: Continúan los trabajos entonces en el lugar.
1: Tal cual.
2: Perfecto. Oye, continúan los coletazos a propósito de los embargos por deudas del CAE, porque hubo un caso de connotación pública que hizo reflotar de alguna manera todo esto que vivimos el día de ayer, con un montón de personas, ayer y anteayer, con un montón de personas que reportaron que sus cuentas corrientes habían quedado absolutamente vacías a propósito de que la Tesorería General de la República había capturado esos dineros para pagar las deudas impagas, ¿no?
1: Literalmente quedaron pato.
2: Quedaron totalmente pato, pero el que quedó con problemas fue el pollo, fíjate.
1: No
2: porque,
1: fue el pato.
2: Claro, no fue el pato, porque el influencer y youtuber Benjamín Pollo Castillo, que es súper conocido, un streamer bastante destacado, reveló justamente que la tesorería le embargó todo su dinero por su deuda, por el crédito con aval del Estado, y le dejó la cuenta en cero. Y es increíble lo que cuenta, porque dice que terminó pagando más de 20 millones de pesos asociados al CAE, de los 40 o 45 millones que contemplaría su deuda, ¿no? Luego de años de morosidad. Lleva harto tiempo sin pagar.
1: Digamos. Que ahí tenéis que llevar harto tiempo sin pagar.
2: Claro, el tipo estuvo hablando en un programa de streaming y contó que estaba grabando un comercial cuando quiso hacer una transferencia y vio que su cuenta estaba en cero.
1: Bueno, lo que le pasó ayer a mucha gente, lo que
2: contábamos,
1: el caso, por ejemplo, a esta mujer que quería pagar en el supermercado y también le pasó que no tenía fondos, etcétera.
2: Claro, digamos que la Tesorería General de la República señaló que la medida afecta a más de 1.500 personas, aunque se supone que son más, ¿no? Eso es lo que se ha declarado oficialmente, pero según los testimonios, al parecer serían más las personas afectadas con este embargo.
1: Exactamente, y en la mayoría de esas personas son personas que tienen ingresos superiores a 3.5 millones de pesos mensuales.
2: Claro. A propósito de toda esta polémica, tuvo que salir a hablar el ministro de Hacienda, Jorge Quirós, y se estableció un nuevo mecanismo o una nueva fórmula para que estos embargos ocurran, ¿no? Dice, primero se decide reactivar el cobro a través de las cuentas bancarias. Luego hay una determinación judicial que ordena la cobranza de la deuda. Más tarde, la Comisión del Mercado Financiero le indica a Tesorería quienes tienen cuentas bancarias y esta última ordena a los bancos embargar el dinero que están en estas cuentas sin distinguir si el dinero se trata de sueldos o ahorros. Eso es súper polémico porque hay un montón de personas, yo hoy día escuchaba un par de entrevistas en radio por la mañana, un montón de personas que no solamente acumulan el pago de un mes en sus cuentas corrientes, sino que muchas veces tienen sus ahorros,
1: claro,
2: o tienen parte de su dinero que no meten en otro instrumento financiero, ya sea, qué sé yo, acciones, depósitos a plazo,
1: fondos mutuos,
2: cuentas de ahorro, lo que sea, y lo mantienen en sus cuentas corrientes. Entonces, de alguna manera, la afectación es mucho mayor.
1: Exactamente.
2: Porque no es solamente el sueldo del mes, que ya es una afectación bastante importante.
1: No, es el colchón que tenéis para cualquier emergencia, digamos.
2: Claro, tal cual.
1: Son los ahorros en general.
2: ¿Sabes qué? Yo creo que el problema acá tuvo que ver con información. Yo creo que no fue debidamente informada y comunicada a los deudores la manera a través de la cual se iba a capturar esos fondos. Y muchos se encontraron con esta sorpresa.
1: Bueno, que es lo que le pasó al Pollo Castillo.
2: Es lo que le pasó al Pollo Castillo, que no tenía idea y de repente 20 palos para casa. Ahora, no sé si Pollo Castillo tenía 20 millones de pesos estacionados en la cuenta corriente o le sacaron de algún de la tarjeta de crédito o de cuentas distintas.
1: Yo creo que de distintas cuentas, me imagino yo.
2: ¿Por qué te pasáis de leso tener 20 palos en la cuenta corriente y no ponerla en algún tipo de producto, ¿no?
1: Eso es una buena pregunta también. ¿Te sacan solo la plata que tenías en tu cuenta corriente disponible o también te sacan lo que tenías en la tarjeta de crédito, como el cupo disponible de la tarjeta de crédito?
2: No lo sé.
1: Creo que no.
2: Ayer comentamos el caso de una persona que hizo un reel en Instagram contando que le habían sacado plata de su tarjeta de crédito también y que había quedado solamente con 60 lucas que tenía en una cuenta de ahorro, ponte tú, y que no tenía más plata. Ahora, habría que ver si eso es así y si fue efectivamente así.
1: Sí, porque lo que yo entiendo es que, claro, como que le han ido sacando plata a la gente, que plata que tenía abonada como en la cuenta corriente, digamos, pero no sé si sacan del cupo la tarjeta de crédito.
2: No lo sé, pero bueno, esta polémica está en curso y a pesar de que ya se explicó, lo acabo de explicar, cuál es el procedimiento y cómo se realizan esas capturas, no sabemos si hay más gente que se pueda ver afectada en los próximos días y cuánto dura este proceso de embargo por parte de la Tesorería General de la República.
1: Exactamente, hay un grupo de diputados del Partido Comunista, el Frente Amplio, el Partido Socialista, el Partido de la Gente y la Democracia Cristiana que presentó ayer en el Congreso un proyecto de ley para proteger las remuneraciones de los morosos, que lo bautizaron como Ley Sueldos Protegidos, y la iniciativa busca justamente modificar el Código del Trabajo para extender la inembargabilidad de los sueldos de hasta 57 unidades de fomento.
2: Ok.
1: O sea, unos 2,3 millones de pesos más o menos.
2: Vamos a ver qué es lo que ocurre con eso y se los vamos a estar contando, por supuesto, por acá. Continúa, Catalina.
1: Oye, fue publicada el día de ayer una carta al director en el diario El Mercurio.
2: Ya, a mi papá le encanta.
1: ¿En serio?
2: Le encanta escribir y le publican un montón, fíjate.
1: No te creo.
2: Un montón.
1: Necesito que traiga ahí El Mercurio para ver las cartas que le publican.
2: Son cosas como de del mundo de la civilidad y las buenas costumbres.
1: Me voy a empezar a meter a las cartas al director para leer las de tu papá.
2: Eso es envejecer. Leer las cartas al director y las defunciones es envejecer. Completamente.
1: Bueno, quien escribió esta vez no fue don Iván Guerrero, sino que fue Joaquín Lavín Infante, que dijo y acusó de un ensañamiento judicial en contra de su familia, hablando de su hijo y de su nuera, por los procesos judiciales que atraviesan justamente ambos. Lavín Infante dijo, cito textual, el cariño que hemos recibido nos ha permitido resistir este verdadero ensañamiento y el intento sistemático de la fiscalía por involucrar a más integrantes de mi familia.
2: Ah, él está pensando que ya es un asunto personal como hacia él,
1: como
2: ¿no?
1: Como hacia él y a su familia.
2: Lo puso en él.
1: Exactamente. Bueno, el exalcalde y excandidato presidencial también enumeró 3 situaciones judiciales e indicó que la semana pasada la Corte Suprema rechazó por 5-0 un recurso de amparo en favor de mi hijo Joaquín, dijo, que está siendo investigado por los delitos de fraude al fisco, tráfico de influencias y falsificación y eventual uso indebido de datos del CERVEL con fines comerciales.
2: Claro, bueno, si de alguna manera las personas encargadas de habilitar o no ese amparo tienen la percepción de que procede, que continúe en la situación en la que está, bueno, será por algo, ¿no? Ahí hay algunos antecedentes. Hay una que otra imputación.
1: Me imagino que tienen que, claro, que tienen que tener algún tipo de pruebas o antecedentes para poder votar eso. Bueno, además, sumó el caso de Katy Barriga.
2: Claro.
1: Que enfrenta cargos por fraude al fisco, falsificación de instrumento público, malversación de caudales públicos y negociación incompatible. Y añadió la demanda civil presentada por la Municipalidad de Maipú, esto fue lo que dijo Joaquín Lavín, para intentar cobrar 32 mil millones de pesos de un supuesto déficit que habría dejado como alcaldesa, quien fue acogida, aunque según él eso nunca existió, y está mal calculado, obviamente. Tanto así que la propia Contraloría cambió el instructivo para calcularlo correctamente.
2: Ya, bueno, yo me imagino que el dolor y la sensación que debe tener esa familia debe ser muy, muy compleja.
1: Claro, acá hay un intento como por defender a su familia, digamos, pero hemos visto el caso y también hemos visto varias de las pruebas que se han ido filtrando, ¿cierto?, de ambos casos.
2: Sí, claro, tal cual.
1: Así que...
2: Bueno, seguimos confiando, dicen que cuando venga el verdadero juicio y se ponderen las situaciones de fondo, las cosas cambiarán. Pero para eso faltan años, dice. Por ahora solo me queda como papá, suegro y abuelo seguir apoyando para que la verdad triunfe algún día, dice Joaquín Lavín con cierta épica para cerrar su misiva.
1: Su carta al director.
2: Tal cual. Bueno, vamos a hacer la pausa. Es la hora, como decía Yuya. Pero seguimos, nos queda mucho programa. Está recién partiendo la comunidad contraataca. ¿En día?
1: Vamos a la pausa.
2: ¿Qué día es hoy?
1: Miércoles. Martes.
2: Recién. Todavía. Demonios. Ya seguimos.
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5: Esta es la de Casey. Qué tremenda, qué manera de puntear. Así se puntea, ¿eh? Para que tomen nota los guitarristas. ¿De qué te ríes?
6: No, no.
5: ¿Te parece gracioso eso que dije?
6: No, no, me parece muy serio y un muy buen mensaje para los guitarristas.
5: Por supuesto, Casey and the Sunshine Band regresan a Chile este sábado. No, no es este, faltan algunos. Pero el 8 de agosto, en Teatro Caupolicán, una de las bandas estadounidenses más importantes de la década del 70 y el 80, llegan con su Get Lifted World Tour 2026. Y las entradas ya están a la venta en el sistema Punto Ticket, para que se apuren, porque se están yendo, parece,
6: como pancito caliente
5: recién horneado, así que no se los pierdan.
6: Hoy, hablando de pancito caliente, de marraqueta caliente, hoy día es el día del Barros Luco. Ya lo comentábamos hace un ratito atrás y por eso te preguntábamos, ya que nos dio hambre hablando de Barros Luco hace un rato atrás, ¿qué preparaciones chilenas merecen su propio día?
5: Oye, acá hay cosas muy interesantes. Mira, hay alguien que dice, yo lo pensé, fíjate, cuando venía camino a la radio dije, ¿qué preparación chilena debiera tener su propio día? Y pensé en el pastel de choclo, pero lo escribió primero Isidora, que nos está escuchando a esta hora de la tarde.
6: Te ganó Isidora.
5: Me ganó, y yo creo que debiera haber un día del pastel de choclo.
6: Totalmente.
5: Pero absolutamente.
6: Rosana por acá dice, día del ajiaco.
5: ¿Cómo sabe Rosana? ¿Cómo sabe Rosana? Y aquí quedé yo, ¿ah? ¿Eh? Aquí yo me declaro incompetente. Si hay alguien que nos pueda ayudar con esto, queremos el día del chocorrón.
6: ¿Cómo que te declaré incompetente?
5: ¿Qué es lo que es el chocorrón?
6: ¿Nunca tomaste chocorrón?
5: ¿No? ¿Chocolate con ron?
6: Es leche con chocolate con ron.
5: Ah, mira, no, nunca tomé.
6: O sea, yo tomaba leche con chocolate, hay gente que le ponía solo chocolate en polvo, pero...
5: ¿Tú has tomado chocorrón?
6: Sí, pues cuando chica.
5: ¿Cuando chica?
6: Es que es como...
5: ¿Pero con alcohol?
6: Es como... No, pues no tan chica, pero joven, digamos.
5: Ah, mira.
6: Es como cuando se está acabando el carrete y ya no te queda bebida, ¿cachai?
5: Ah.
6: Entonces, ¿qué encontraba ahí en el refri? Leche con chocolate.
5: Ah, no, yo mezclaba con jugo yupi.
6: Bueno, es como sí.
5: Es como lo mismo, ¿no?
6: Es lo mismo, solo que a esto le pusieron un nombre y se llama chocorrón.
5: La pis yupi. Consumía

0: ¿Y le nosotros pusiste?
1: Cuando... No, no, lo acabo de inventar.
0: Lo encuentro genial, pues muy buen nombre.
1: Peace Yupi.
0: Peace Yupi. Oye, Rodrigo por acá dice, queridos, el día del piure, felicidades en su día.
1: ¿Existirá? Yo creo que no.
0: Yo creo que no, no y no se creo. Merece un día del piure, qué cosa más rica.
1: Ya, pero esto sí tiene que estar. El día del mote con huesillos que propone Andrés, no está.
0: No, sí tiene que estar.
1: Lo más rico que hay, y hasta donde he investigado, dice, acuciosamente no existe en otro lado. Es 100% chileno. Sí, el no. Mote con huesillos, 100%
0: y
1: chileno.
0: Y no tiene una fecha en el calendario.
1: No tiene calendario.
0: No tiene fecha en el calendario.
1: No te así puedo creer.
0: Está bien ahí el mote con huesillo, debería tener su día. Por acá, alguien dice, la sopa de caldo con cabello de ángel. No hay plato más típico del Chile bajo recesión. Un clásico de los 80, también llamada sopita de misterio, si le agregabas alguna verdura de color como zanahoria o pimentón.
1: ¡Hermoso!
0: Por otra parte, dice, esto es todo el mensaje de Ricardo, por otra parte, las milhojas, grandes con mucha azúcar flor encima y bien rellena manjar como las que vendían en los colegios de antes. ¡Qué rico!
1: ¡Qué rico eso! La torta de milhojas, qué tremenda que es, ¿eh? A mí me gusta. Me encanta la torta
0: de milhojas. Es muy rico.
1: Oye, espérate, ¿y no hay día de la torta de milhojas? No, yo creo que no.
0: No, no hay.
1: Oye, hay muchos auditores y auditoras que están pidiendo, y yo estoy de acuerdo, el día del navegado.
0: ¡Ay, qué rico!
1: ¿Cómo no va a haber un día para esa preparación tan propia?
0: Encuentro que hoy día el día está para navegado.
1: Pero totalmente para navegado, con harta canela.
0: Sí, y con la naranjita.
1: La naranjita, oh, y los pedacitos de naranja rico. Flotando en el brebaje.
0: Uy, me dieron unas ganas de tomar navegado así, pero heavy.
1: Y bien caliente.
0: Calentito, sí, bien calentito.
1: Qué rico.
0: Oye, por acá nos llegan más mensajes, dice Miguel. Falta el Día Nacional de la Carbonada, creada o inventada en Lota por los mineros de la Cuenca del Carbón.
1: Mira, qué buen
0: por
1: dato.
0: El agua, el Lota y Coronel.
1: No sabía, fíjate, que tenía esa génesis. Hola muchachos, los escucho todas las tardes, me entretienen mucho. Les propongo el día del champán criollo, vino blanco y cerveza.
0: No.
1: Es muy rico heladito, dice Walter Robledo de Copiapó, región de Atacama. ¿Será un copete como de por allá?
0: No lo sé.
1: ¿Medio local?
0: Pero sabéis que estaba pensando, a propósito del mensaje de Walter, el espumante con helado de piña.
1: Tiene que haber, ese tan propio de los años nuevos, de nuestra infancia.
0: Muy, muy clásico de los años nuevos de cuando éramos chicos, ¿no?
1: Súper clásico, po.
0: Pues debería haber un día. Oye, pues no tiene un nombre tampoco esa preparación, ¿o si tiene?
1: No, yo creo que no, es champaña con helado de piña.
0: Sí.
1: No, habría que inventarle un nombre, el champín.
0: Ya sí existe.
1: El champiña.
0: El champiña.
1: El champiña. Oye, debería instaurarse el Día Nacional, no puedo estar más de acuerdo, del jurel tipo salmón. ¿Cuántas exquisiteces se pueden hacer con un tarrito de jurel? Frío con limón y cebollitas, empanada de jurel, croquetas con arroz, calentito con papitas, etcétera. Siempre está ahí en una despensa y nos salva. Una comida que nos protege, bien preparado. Es un manjar, dice Luis.
0: Es verdad, pucha que salva el jurel. Hoy.
1: ¿Qué pasó? ¿Se trapicó, mija? ¿Se le cruzó un pavito?
0: Un pavito, un pavito.
1: Se le cruzó un pavito.
0: Se me cruzó un jurel.
1: ¿Qué pavito más? ¿Cómo se dice?
0: Se me cruzó un jurel.
1: Más inoportuno. El pavito inoportuno. Ya, oye, muchas gracias. Tenemos un montón de mensajes. Sigan escribiéndonos a nuestro WhatsApp. Cata, ¿cuál es?
0: Más 569-6157-6759.
1: Dicen que se está quemando el WhatsApp del computador de la productora. De hecho, de aquí veo cómo sale humo. Así que sigan hasta incendiarle el PC. Hasta incendiarle el PC a Sofía Antequera. Los queremos respondiendo en el día de hoy. Esta fue uno de los temas que sirvió de banda sonora para los clásicos de James Bond. No me acuerdo cuál versión de todas las
0: de
1: que
0: todos
1: hay, pero me acuerdo haberla visto en el cine, muy cabro chico. Escuchamos a Duran Duran a esta hora de la tarde. Los ingleses llegan con A View to a Kill. Estás en concierto, estás en el 88.5, es la comunidad contraataca, está en el aire.

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1: Mira, esta pidió, ¿o no? Siempre pide una canción, María Teresa Barbato, para dar inicio a sus palabras, como una suerte de alfombra roja que antecede su presencia, en este caso vocal, ¿no? Porque nos relacionamos a través del discurso, del habla. Ella es bióloga, es PhD en complejidad social, es experta en emparejamiento humano y neurobiología del amor. Mire qué largo lo que dice su tarjeta. Es autora de la biología del match también, que si no lo han leído tienen que leerlo, como para poder pararse de igual a igual con eso llamado amor, frente a eso llamado amor. María Teresa Barbato, ¿cómo estás?
2: Bienvenida.
3: Bien, aquí estamos. Hoy hizo frío y día, entonces por eso vengo bien abrigada.
1: Venía abrigada, sacaste la...
2: abrigada, que hija única.
3: Saqué, sí, saqué las Patagonias, las Lipis, todas, las Guaylama, todas.
1: Las Calilas, las Mojojojo, todas. Todas para afuera. Oye, vamos a hablar de un tema muy interesante, sí, que sí, yo sí, no sí. sé si calificarlo como una suerte de mito, pero es... Es una de las primeras cosas a las que se echa mano cuando se habla de la baja de las relaciones sexuales o que estamos tirando menos o teniendo menos sexo. Siempre aparece la nunca bien ponderada pornografía.
3: Claro, claro, claro.
1: Y para darle un poco de contexto a la cantidad de información que nos trae María Teresa Barbato, porque ella es una científica, no habla así con titulares simplemente, sino que apoya todo eso en
2: fundamentos.
1: Claro, por supuesto, en data empírica. La psicóloga Pilar Sordo estuvo en un podcast hace unos días y ella atribuyó a la pornografía el hecho de que estemos tirando menos o teniendo menos sexo. Yo no sé si estamos teniendo menos sexo, uno, y no sé si atribuirlo a la pornografía, pero el caso es que con la Cata pensamos completamente distinto respecto de aquella tesis.
3: Buenísimo.
1: Así que nos vamos a divertir mucho. A ver, María Teresa Barbato, ¿qué datos tenemos al respecto? ¿Estamos tirando menos, por ejemplo? Partamos por el inicio de lo que ella plantea.
3: Mira, la verdad es que esta es una pregunta sumamente interesante y en general uno puede tomar este tipo de preguntas o este tipo de afirmaciones de dos maneras. La primera ahí es ir a los papers, contrarrestar y ver qué paper dice esto versus qué paper dice lo otro, y la verdad es que esa manera yo no la recomiendo. Ajá. Yo la manera que recomiendo es ver qué está ocurriendo en el fenómeno y qué teoría tenemos detrás, y se combinan ciertas líneas de investigación, por ejemplo, si estamos hablando de algo clínico, si estamos hablando de algo de la naturaleza humana, si estamos hablando de un rol sociológico, o sea, ¿dónde nos definimos? Porque la verdad es que hoy en día con la inteligencia artificial, ese paper que usted quiere, probablemente lo va a encontrar.
1: Claro.
3: Entonces
1: claro.
3: Aquí no es una lucha de un paper contra otro.
1: Ajá.
3: Entonces, yéndonos a la mirada más internacional, hay muchos estudios en torno a la pornografía y hay uno bien interesante que pone a prueba esta pregunta, como realmente el ver pornografía hace que baje la frecuencia de las relaciones sexuales, hace que las mejore, o sea, también mide satisfacciones, mide varias variables.
1: Ah, mira.
3: Y en este estudio, que déjame decirte porque...
1: Siempre aparece la pornografía, perdón, antes
3: sí,
1: de ver
3: dale.
1: Los datos voy a hablar desde la cultura,
3: sí,
1: ¿no?
3: Sí, sí, sí.
1: Siempre la pornografía aparece como una actividad cuyo consumo hace daño y mina las relaciones de pareja y la vida sexual de las parejas, como que es un incentivo negativo o un desincentivo. Y por otro lado, instala ciertos modelos y prácticas que en la vida real no ocurren, digamos, como el sexo no es como en la pornografía nos lo muestran, ¿no?
3: Claro, eso ocurre efectivamente, o sea, generalmente cuando uno usa un input de pornografía para educarse sexualmente, no va por ese lado, pero y eso muchas veces lo produce, se sabe que los adolescentes consumen harta pornografía, pero la pornografía se consume, eso igual es una realidad. Ahora, ¿cuánto se consume? O si esto que está correlacionado con el fenómeno es lo relevante.
1: Claro.
3: Ahora también tenemos que pensar en los pequeños grupos que también se favorecen de la pornografía, o sea, grupos que quizás no pueden acceder a una relación, grupos que también pueden tener fantasías que son ilegales. Todo eso la pornografía lo toma en cuenta, que muchas veces no nos damos cuenta.
2: O parejas que buscan el estímulo en la pornografía.
3: Exacto, también. Entonces es un fenómeno más que complejo que abarca también mucho tipo de conductas, pero es verdad que el estereotipo un poco está en lo malo. Entonces, este estudio que se hizo, que tomó harta data, por eso quiero decir la data como en general, que uno más que un estudio específico, tomó 14.000 personas.
1: ¿Ya?
3: Y en general se controló absolutamente todo, o sea, orientación sexual, estado de la relación, frecuencia también de la masturbación, uso de pornografía, relaciones sexuales, y lo que se encontró que habían diferentes usos de la pornografía. Uno está la frecuencia con la que uno mira y también hay entornos problemáticos a la pornografía. Ajá. Que yo creo que muchas personas cuando hablan de pornografía se refieren a ese porcentaje, donde cuando se habla de un uso problemático, cuando ya hay una adicción en torno a claro. esta. Lo interesante es que no hay correlación entre el uso problemático y tener menos relaciones sexuales, pero sí que las relaciones sexuales son menos satisfactorias cuando existe un uso problemático. O sea, no es que la gente diga no voy a tener relaciones sexuales, me quedo con la pornografía, sino que es como quiero cumplir esta fantasía, traspasarla a mi deseo sexual y no me es satisfactoria porque nunca llego a ese estándar. Entonces, generalmente, cuando se usa problemáticamente es el problema, pero no en la frecuencia de uso. Es más, la frecuencia de uso generalmente, como tú muy bien dijiste, Cata, se ve que las personas aumentan el deseo sexual, sobre todo cuando se ven en pareja. Ajá. Y les da más ganas de tener, digamos, sexualidad. Entonces, es un fenómeno que no está correlacionado, pero aún así se entiende de dónde viene esta sensación, que es un poco de, pucha, la gente está dejando de tener relaciones sexuales, lo cual tampoco es cierto, que vamos a ir a la otra patita. ¿Por qué se puede dar este fenómeno? Y uno dice, bueno, una de las aristas puede ser la tecnología y también otra arista puede ser el ver pornografía, pero en realidad no tiene que ver con eso.
1: Claro, yo me imagino, y otra vez voy a hablar sin tener el sustento, pero más bien desde la intuición, ahí habría, yo creo que hay un delta importante entre el consumo de pornografía en mujeres y hombres, ¿no? Eso es así, a pesar de que yo conozco muchas mujeres que en conversaciones así abiertas de sobremesa han contado que ven pornografía, sí. como que se autosatisfacen sexualmente viendo pornografía, quizás es un porno distinto claro. al que consumen los hombres en general, ¿no? Voy a hablar de sí. generalidades, sí. Pero lo hacen mucho más que antes, o sea, yo me imagino que en la generación de mi madre, por ejemplo, eso era impensable, o sea, no estaba sobre la mesa que las mujeres consumieran sí. pornografía.
2: O sea, de partida la generación de nuestras mamás y nuestras abuelas era impensado que las mujeres se masturbaran.
3: Claro.
1: Bueno, claro.
2: Como el conocimiento. Partiendo por eso, ¿cachai? O sea,
3: sí, hoy en día, obviamente, el acceso a la mujer y a las parejas en torno a la pornografía, también a los tópicos que hay en la pornografía, o sea, uno cuando va a Pornhub, que son, o RedTube, que son estas, digamos, páginas donde uno puede tomar datos, por eso la tomo, son datos que uno puede considerar abiertos.
1: De hecho, Pornhub hace estudios de vez en cuando.
3: Exacto, exacto. Entonces ahí uno puede decir, bueno, la gran cantidad de categorías, cómo estas categorías también varían de estación a estación, lo que es bien interesante también para el emparejamiento humano, cómo también se dividen en categorías que consumen las mujeres y que consumen los hombres. O sea, las mujeres consumen estas categorías que tienen que ver como con las derivados de massage muchas veces, que es como todo este sexo más lento, claro. más tántrico. Y el hombre, bueno, varía, pero en Chile no podemos tapar el sol con un dedo. O sea, se consume harta pornografía derivada del anime, se consume también pornografía que era, bueno, derivada de lo escolar y de la pedofilia. Eso sigue siendo categorías que se están consumiendo y que es importante, digamos, estudiarla, aunque los temas nos provoquen esa reactancia que uno tiene al respecto. Pero en el fondo son fenómenos que generalmente se estudian en torno a fantasías sexuales, y dentro de una fantasía hay muchos pasos más psicológicos antes de la conducta per se. O sea, la fantasía puede quedar absolutamente en nada. La fantasía no es igual al deseo y a la conducta, digamos, sexual. Y esa diferenciación hay que hacerla.
1: O sea, la fantasía puede quedar en el mundo de las ideas.
3: En el mundo de las ideas. Y yo puedo tener una fantasía con algo y si no la cumplo, igual me puedo seguir excitando con mi pareja que tiene ciertas características. Ajá. Y hacer esa disociación es sumamente importante para entender el comportamiento en sí de ir y o no a tener mayores relaciones sexuales. Ahora, en el Ministerio de Salud se hizo una encuesta y teníamos información desde 1998 hasta el 2022
1: ¿ya?
3: de jóvenes chilenos, y los jóvenes chilenos aumentaron de un 11 a un 58% el acceder a las relaciones sexuales. O sea, sí se está teniendo sexo hoy en día en Chile. Lo que pasa es que no es en torno al matrimonio ni al pololeo, claro. es en torno a estas situationships, que son estos vínculos. Entonces, obviamente, sí se está teniendo sexo. Entonces, desde ahí partimos, digamos, mal quizás la afirmación, porque estamos intentando constantemente buscar mitigar un problema que no está existiendo.
1: O sea, no estamos tirando menos, probablemente, la declaración de Pilar Sordo, que la hizo en el contexto de un podcast, tenga que ver con el sexo al interior del matrimonio. ¿no?
3: Claro, yo la verdad...
1: O en relaciones estables de larga data, o qué
3: claro,
1: sé yo.
3: Claro, la verdad es que siempre los reels, y nosotros muy bien lo sabemos, capturan quizá el foco mínimo y lo que va a producir que estemos hablando en este momento de eso, pero capaz que ella se refería, porque sé que obviamente una psicóloga destacada, quizá a otros parámetros de los que estamos, distintos a los que estamos hablando acá.
1: Entonces, ¿no se está tirando menos?
3: No, no se está tirando menos. Esto salió, de hecho, en Congreso Futuro hace un año. No se está tirando menos, esa data está.
2: ¿Y es solo en personas jóvenes sí. esa data ya?
3: Adultos emergentes, que uno llama de 18 años hasta 35 años.
2: 35 ya,
3: sí, sí, sí. No sabemos lo que estaba todavía pasando.
1: Entonces, Pilar Sardo podría haber estado hablando de sus congéneres también. De las personas, sí, de sus contemporáneos, ¿no? Personas entre 50 y 60 años.
2: En los matrimonios, ¿qué pasará? Ahora, nosotros igual ahí también teníamos perspectivas distintas con Iván, porque yo le decía que incluso yo encuentro que las relaciones de pareja estable o los matrimonios, yo creo que también se está tirando más, ¿cachai? Porque hay más conocimiento de las mujeres, de lo que decíamos, las mujeres hoy día se masturban, no sé, se conocen más, saben como qué les da placer y qué no.
1: Claro. Sí, pero no está estrictamente relacionado a aquello, que se hayan caído algunos tabúes y que la conversación, esto es lo que yo pienso luego de conversar con muchos amigos y amigas que están justamente en ese universo, ¿no? Parejas, qué sé yo, homo o heterosexuales, parejas estables, con hijos eventualmente. No necesariamente el hecho de que se haya desprejuiciado la conversación sobre sexo deviene en una mayor práctica sexo, ¿cachai?
3: Claro.
1: Yo creo que no son procesos que estén correlacionados. Tengo la impresión.
3: No, sí, es cierto. O sea, al final, el acceder a una relación sexual o acceder al coito, como se dice en los papers, depende igual de muchos parámetros. Y uno de los esenciales es con quién. O sea, eso es lo más básico. Sí, o sea, yo puedo tener todo el conocimiento de mí misma, puedo tener todas las ganas, pero si no hay con quién, no voy a acceder a eso. A no ser que tenga una mirada de exploración o tenga una mirada anecdótica, que también existe. O sea, la mirada ocio para acceder al sexo en general existe, pero es menor siempre en la mujer porque los costos siguen siendo altos. Y eso sigue siendo así. O sea, a pesar de que yo pueda tener conocimiento, no me voy a meter con Perico los Palotes. Me voy a meter con... A no ser que Perico con los Palotes me parezca sumamente atractivo.
2: Claro.
3: Pero ese que me parezca sumamente atractivo... Igual es una ponderación mucho más, digamos, compleja.
2: Ya, pero el con quién antes tenía quizás más condiciones. Exacto. Y por eso la gente tiraba menos.
3: Claro,
2: ¿cachai?
3: Claro.
2: Yo creo que hoy día como el con quién se han bajado un poco como las barreras y las condiciones.
3: Que sea buena persona, sí. Claro.
1: Yo creo que habría que hacer una distinción ahí y habría que claro, especificar. Porque, claro, yo puedo entender que entre 18 y 35 años, a propósito de ciertas liberalizaciones y se pueda estar tirando más. Bueno, tú diste el dato.
3: Pero de hecho, se piensa, es que por eso se tiene como en la cultura popular que es menos, que es por las redes, por las aplicaciones, porque los cabros están más estresados.
1: ¿También
3: están
1: entre los cabros más jóvenes? ¿Se dice que menos?
3: O sea, durante mucho rato se dijo que había menos, pero es que lo que hay menos es pololeos y vínculos más estables.
1: Claro.
3: Entonces uno asume que el vínculo estable tiene una cierta regularidad sexual.
2: Claro.
3: Y ahí está, y qué es lo que estamos... ¿Qué pasa mucho con estos temas? Que uno asume por default otros temas, que son toda la hipótesis exploratoria y las tesis científicas que nacen un poco de eso.
1: Claro. Vamos a seguir conversando con María Teresa Barbato. Le damos una vuelta al porno. Si es que efectivamente podría estar influyendo en una baja en las relaciones sexuales. Yo creo que siempre, insisto, es muy interesante hacer la distinción y la segmentación entre población más jóvenes, 18-35 y 40-65, con relaciones estables y con hijos. Ese estudio quiero leer yo. Ese estudio
2: la
1: quiero leer yo.
2: La pareja con hijos.
1: Por favor, María Teresa Barbato, hable con sus colegas. Ese estudio queremos ver acá. Ya, vamos a escuchar música y seguimos.
2: Vamos a escuchar a Chris Isaac a esta hora. Blue Hotel, donde pasan cositas.
1: Tal cual.
2: Esta es la comunidad contraataca, ¿no es cierto?

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11: Estamos de regreso y seguimos conversando con María Teresa Barbato, nuestra querida doctora oxitocina. Estábamos hablando sobre este comentario que hizo Pilar Sordo en un podcast, haciendo alusión a que estamos tirando cada vez menos y que la pornografía tendría parte de la responsabilidad de esa, y nos derivó la conversación en si estamos tirando más o menos en general, digamos, hombres y mujeres. Y Iván decía que en su grupo etario él encontraba, conversando con sus amigos, todo, que la gente tiraba menos, efectivamente, y que tiene que ver con el tema de la rutina, los hijos, ¿cierto? Y todo eso como que se va acumulando. ¿No hay estudios todavía de parejas como con hijos y cuántos encuentros sexuales tienen?
12: Sí, deben haber estudios, pero no sé, habría que explorar si en torno a la pornografía, pero estos estudios igual traen y digamos como covariable hay personas solteras y comprometidas, y esa variable no es explicativa del fenómeno. O sea, en ambos realmente la frecuencia del porno sí ayuda a la relación. Ahora, no ayuda así abruptamente, pero sí se ve algo positivo, y por eso que es anecdótico, digamos, que se le vea siempre como algo malo. Ahora, la variable que es mala, insisto, es el problema en el uso, que ahí ya estamos en un efecto adictivo.
13: Claro.
12: Más que una claro, tú puedes usar mucho porno y no estar con el problema con el porno, que es distinto.
13: Claro.
12: Porque al final la frecuencia es una característica de alguien adictivo, pero también está el atracón y la abstinencia, también está la... O sea, hay mucho más en el uso problemático. Es el uso problemático, quizás más en torno a la clínica, que no es que no quieras tener más sexo con eso, sino que quieres emular, digamos, ciertas fantasías que no pueden cumplirse, y que si se cumplen quizás hay que pagar mucho, están en otro borde, digamos, que no te lo puede dar quizás una pareja a largo plazo.
13: Claro, yo no sé qué tantas parejas tendrán la práctica de estimularse mutuamente viendo pornografía. Yo tengo la impresión que no tantas, ¿o sí?
12: La verdad es que no tengo ese dato, yo creo que...
13: No, pero a nivel de sensación, como...
12: De percepción.
13: Entre tu gente, así como...
12: Pero de percepción así de lo que he leído en los estudios, yo creo que es algo que se... O sea, se reporta, pero no es como quizá una variable específica, como de qué es lo que se está haciendo en el momento del porno, digamos.
13: Sí, yo tengo la impresión que como el porno tiene tan mala prensa y generalmente se entiende digamos, propone escenas o prácticas de subyugación del hombre hacia la mujer y todo aquello, las mujeres no son muy amigas, creo yo, de estimularse con sus parejas o solas viendo porno. Yo creo que ahí hay un tema de cierta conciencia, bueno, ¿no? Que la tienen como mal conceptuada a la pornografía.
12: Y lo otro es que igual durante los años también ha cambiado el tipo de porno. Por ejemplo, acceder al porno más real era más difícil en muchas de estas páginas y ahora igual es más común ver como gente...
13: ¿Más real a qué te refieres?
12: Con cuerpos reales...
13: Como homemade, home.
12: Ahora
13: como más...
12: esa categoría ha aumentado mucho más lo que
13: se conoce como amateur.
12: Claro, que en el fondo ahí te puede decir que quizás eso se va hacia ese lado, al lado que estáis discutiendo, pero en realidad habría que comprobarlo. Pero es interesante que también la gente está teniendo más conciencia con lo que ve y también se está excitando quizás con algo más real, más que con un estereotipo per se, que quizás sigue siendo más full en los adolescentes o en los chilenos emergentes.
11: Y además que depende de lo que decías tú delante. Hoy día la oferta de porno es muy variada, o sea, hay distintos tipos de porno. Hay porno específicamente ponte tú para mujeres, hay pornos para ver en pareja, como que...
13: Sí, yo tengo la impresión que todavía a las mujeres les complica reconocer en público, por ejemplo, abiertamente que consumen pornografía. Yo creo que a propósito de elementos culturales y de esta mala prensa, ¿no? Que aparecer consumiendo pornografía podría significar que otras mujeres digan, oye, ¿cómo te prestas para eso? O ¿cómo le das pábulo a una industria que nos ha subyugado por años y nos trata como verdaderos pedazos de carne?
12: Sí,
13: ¿no?
12: que
13: es una posibilidad.
12: Pero es lo mismo que comprar ropa en chain. O sea, está, en el fondo es como, obviamente hay costos altos de ese tipo de industria y costos que son, que no los pondera nuestra mente quizá a corto plazo, pero uno sabe que, bueno, no, ya dije la marca china, pero uno sabe que empresas chinas igual explotan a niños, etcétera, etcétera, y lo mismo un poco pasa acá. O sea, sabemos que hay un factor importante que ha sido reemplazado también por OnlyFans, no lo podemos dejar de decir. O sea, hay más plataformas donde acceder al porno y a un porno como en realidad virtual, de como manda un porno vincular, que es como
13: mándame plata y te hago el show a ti.
12: Exacto, digamos. Y eso igual es interesante también de analizar, que de a poco obviamente la ciencia, sobre todo la sexología, lo está analizando un poquito mejor.
11: Oye, tengo una pregunta, cuando hacen estos estudios acerca del porno, ¿solo se analiza el porno televisivo, digamos? O sea, como lo que se ve en televisión, ¿o también se analiza el porno, en libros, ponte tú, en otro tipo de plataformas?
12: Hay análisis de tópico en libros, en música, pero lo que se analiza como de consumo de porno
13: es como el audiovisual.
12: Audiovisual, porque en el fondo ahí tú ves como cuántos clics o los top 5 y es más fácil como tener una correlación, aunque indirecta, como un poco más fiable del comportamiento que se está teniendo, que es un poco lo mismo que pasa con los algoritmos y las redes sociales, que tú ves cuántos clics o cuántos te miras a la cámara. O sea, como es mucho más fácil que quizá hacer modelos de tópicos con los libros, pero se hace. O sea, de hecho las mujeres consumen mucho porno en libros.
11: Sí, eso te iba a decir.
12: Eso ocurre, eso se ha hecho, se han hecho esos estudios de
13: libros. ¿Hablamos de revistas?
11: No, libro erótico.
12: El libro erótico.
11: Novelas.
12: Novelas románticas.
13: Literatura.
12: Entonces, en torno a ese tipo de porno, las mujeres la llevan.
11: Además que antes estaba muy estigmatizado como ya, estas son novelas eróticas, pero hoy día, por ejemplo, hay muchas novelas románticas que incluyen escenas de sexo, erotismo dentro, ¿cachai?
13: Sexo más explícito, digamos.
12: Sí, claro.
13: Ya, pues María Teresa Barbato, qué interesante, podríamos quedarnos hablando, no sé, la vida entera. De cosas como estas, pero claro, todo tiene su tiempo. Para que las personas te puedan seguir, querida María Teresa Barbato, para que compren tu libro, es el momento del autobombo.
12: Eso. Bueno, en Instagram, derea.oxitocinaoficial, y si aún no tiene el libro, La Biología del Match, vaya a todas las librerías del país, si no, en Busca Libre, todavía está, creo, en oferta, tiene como un 30% para que ahí lo compres, si es que aún no se lo ha leído.
13: Buenísimo. Excelente. Fantástico. Que tengas una gran semana.
12: Igual ustedes.
13: Nos vemos.
11: Nos quedamos con A Flock of Seagulls. A esta hora, este es I Run. 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
1: Ya, la última vez que estuvimos conversando con ella acá mismo, se preparaba para presentarse en la discoteca Blondie, un lugar que la albergó tanto a ella como a muchos artistas de su generación, con brazos abiertos, digamos, y sonaba ya y nos contó que se preparaba para conmemorar justamente los 20 años de su primer álbum, Esquemas Juveniles. Todavía no estaba claro cuál iba a ser la proporción que iba a tener eso, de qué se iba a tratar eso, y corrió un poquito el tiempo y ya es una realidad, es una verdad. El 9 de diciembre, hasta la verdad, el 9 de diciembre, en un Movistar Arena completito, con su aforo total, va a presentar este álbum que muchas personas definen más que un álbum, la voz de una generación completa, ¿no? Y esa es la conversación que queremos tener hoy con ella.
2: Así, ya está con nosotros Javiera Mena, bienvenida Javi.
3: Hola.
1: Finalmente.
3: Sí.
1: Ya está.
3: Ya está, sí. Ya está todo. Ya
1: sí, pues. ¿Y un Movistar? ¿Es tu primer Movistar así completo? Sí.
3: Tu primer Movistar. Nos lanzamos en la mitad, no sabíamos que no iba a ir tan bien y lo agrandamos al Movistar completo, sí.
1: Claro.
2: Increíble.
1: Yo encuentro raro que no hayáis tenido un Movistar tuyo ya a estas alturas.
3: No, primera
1: ¿Nunca
3: vez.
1: ¿Nunca ha pasado? Ya.
3: No.
1: Como no se ha dado, digamos. Como...
3: No se ha dado, sí. Estábamos en nivel Caupolicán.
1: Claro.
3: Y fue como ya para los 20 años, igual lancémonos con un Movistar. A mí me da miedo, la verdad.
1: Sí, ya.
3: me da miedo la venta atrás. Pero nos fue súper bien, así que bacán.
1: Sí. Qué bueno.
2: Como que ahora estáis más relajada. Respirate.
3: Ahora estoy súper relajada. Ya, sí. Chao.
1: Oye, Javi, durante estos días se ha hablado mucho de Esquemas Juveniles. Ha tenido una presencia en redes importante. Han aparecido muchos colegas también, músicos, músicas, a hablar durante este último tiempo de lo relevante que fue el álbum para ellos y para ellas, digamos. Ahí en una nota del Clinic apareciste como el álbum más destacado de cierto momento, de los 2000, digamos. Y a mí me gustaría saber cuál es la perspectiva que tenés tú de ese álbum hoy día, porque te he leído por ahí que claro, como que erais más chica, erais mucho más joven, estabais partiendo recién, y obviamente no calculabais ni ponderabais la proporción que iba a tener el disco o la llegada que iba a tener, ¿cachai? Hoy día, ya con mucho más carrete y agua bajo el puente, ¿no? ¿Qué tecla pensáis tú que tocó el disco? ¿Por qué nos pasa lo que nos pasa con Esquemas Juveniles? ¿A quién le habla? ¿Cómo habla? ¿Cachai?
3: Sí, yo creo que, bueno, es difícil decirlo yo como autora del disco, pero me doy cuenta al escuchar los comentarios de la gente, al ver lo que me dicen, que es un disco como muy muy nacional, muy de Santiago también, de también hay unos escenarios como que, a pesar de que no sea tan textual, se siente como que estás caminando por Santiago, se siente que te tomaste una micro interprovincial, fuiste al campo ahí a una región cercana, claro. Como que es muy nacional el disco, así, muy patriótico igual, y muy tierno a la vez, y muy como melancólico también. También tiene un sonido que ahora quizás se escucha más, pero cuando salió, creo que yo buscaba mucho ser original y quería hacer como algo medio electrónico, medio balada, medio Ana Gabriel, pero también Kraftwerk.
1: Claro, ¿cachai? Claro.
3: Entonces esa mezcla de estilos como que, no sé, como que ahora se valoró mucho y también conecta desde la autenticidad y desde como la honestidad de las letras también.
2: Oye, Javi, ahora que me imagino que he tenido que repasar las canciones porque se viene la celebración y qué sé yo, ¿qué canción? Que no me gusta la palabra envejeció porque encuentro que 20 años no es tanto, pero ¿qué canción crees tú que envejeció mejor o que está o que la escucháis mejor hoy día que lo que la escuchabais hace 20 años atrás del disco?
3: O sea, yo creo que todas envejecieron bien porque se sienten como atemporales. Eso es bacán. Es muy, muy lindo.
2: Sí,
3: que
2: pero
3: haya pasado.
2: Es como raro decir envejeció, pero como.
3: Pero igual, sí, igual son 20 años. Igual son, no es menor, no es menor. Pero sí, yo creo que Esquemas Juveniles envejeció muy bien. Como se siente como algo. La letra, creo que es muy. Le habla a cualquier persona pequeña o grande, como que es muy como universal, siento,
1: claro,
3: sí.
1: Claro, sí. Como multigeneracional.
3: Sí, sí. Sí.
1: Aparte, es súper interesante porque en ese momento, bueno, siempre se habla de esta cosa así como casi romántica, que el disco lo hiciste con tu teclado Casio, cosa que entiendo que es verdad, ¿no? Como que teníais súper pocos.
3: Un computador compact presario.
1: La raja, claro. Teníais súper pocos elementos para hacer un disco de esa estatura, ¿no? Y bueno, después está el trabajo también con Christian Heine, que también fundamental, por supuesto, en toda la sonoridad del disco, pero estaba ahí como súper sola en esa sonoridad, en ese momento. No había mucha gente que estuviera sonando así o intentando rescatar ese sonido medio análogo, pero electrónico al mismo tiempo, y con reminiscencias, como tú decís, de la balada más romántica y qué sé yo, lo que escuchábamos cuando éramos cabros, ¿cachai? Entonces, ¿dónde te apoyabas, digamos, como para eso? ¿Con quién pimponeabas y todo eso en ese momento?
3: Sí, estaba bastante solo igual, porque como que la gente que me rodeaba, por ejemplo el Dani, el Jepe, estaba con Taller Dejado, que era un poco más rock, claro, o más como experimental. Más que nada estaba rodeada de la escena más experimental.
1: Ajá.
3: Y no sé, de repente había una banda argentina que se llamaba Entre Ríos que pimponeábamos, claro, con María Daniel y su sonido láser, como había conexión ya con otros países por internet.
1: Claro.
3: Ahí en los foros y todo me encontraba, pero en Chile me sentía media sola igual. Pero poquito a poco ahí me empecé a abrir camino, no sé, en ese tiempo que también conocí al Gabriel Viglenzoni, por ejemplo, al Silvio Paredes, me regaló un sintetizador también.
1: ¿En serio?
3: Sí, mi primer cinta me lo regaló él, qué muy buena onda, sí. Y con el Heine, por el Heine que había hecho Supernova, y fue como, bah, así como de un amigo, así como compañeros de sonido.
1: Claro.
3: Entonces yo me sentí muy afín a él porque él era un arquitecto del pop y yo también que tenía ganas de hacer pop, pues, porque él estaba full Supernova, Nova Stereo 3 con el Coco Stambuk.
1: Sí, vos, sí, vos. Había leído por ahí, o sea, leí en estos días, que se ha hablado mucho del álbum, que algunas de las canciones, una en particular, como la tuviste que componer así casi como con tiempo súper limitado, a propósito que estabas estudiando música, y era como una tarea, ¿no? Tenías que entregar como una tarea.
3: Sí, tres canciones de ahí son tarea.
1: ¿Cachas? ¿En serio?
3: Cuatro.
1: ¿Cuatro canciones son tarea? Oh. ¿Como para la misma escuela o para otras cosas?
3: Para el taller de canciones.
1: Para el taller de canciones. Sí. Pero es increíble. ¿Cuáles? Y así como que la escribiste, mierda, estoy atrasada.
3: Sí, es que siempre yo dejo todo última hora. Es como buen chileno.
1: Obvio,
3: chileno.
1: Por supuesto. Entonces, chileno tipo,
3: la tenía bien avanzada, pero era como que había que terminar la letra, como siempre soñé, cámara lenta. Tres. Y cuando hablamos, son tareas para la UL. Cuando hablamos, era una tarea de hacer una fuga, como de Bach.
1: ¿Ya?
3: Que tiene como un final como de sintetizadores que están haciendo fuga. Entonces yo hice como una fuga en estilo más electro.
1: Claro.
3: Y como siempre soñé, y fue una tarea de hacer una canción. Y cámara lenta, había que musicalizar un poema.
1: ¿Ya?
3: Yo musicalicé un poema de un poeta chileno que se llama Federico Shop.
1: Ajá.
3: Se llama Desplazamiento, y cámara lenta al principio tenía toda la letra del poema, y yo después se la cambié a otra letra, pero se quedaron algunas palabras de ese poema igual.
2: Qué bueno. ¿Se sacaste un 7?
3: Sí, y un mes más. El Andrés Pérez era mi profesor, que bueno, tenía una banda que se llamaba Tropiflaite.
1: Sí, po.
3: Él siempre me decía como cosas súper divertidas de mis canciones, como lo pasábamos súper bien, era mi materia favorita, taller de canciones.
2: Qué buena.
1: Es muy choro porque hay gente que hoy día, bueno, o siempre lo ha considerado, el disco Esquema Juvenil es como una unidad, ¿cachai? Como un disco conceptual, que tiene principio y fin, que cuenta una historia también, o una historia que pueden ser muchas historias, pero hay una coherencia en toda la construcción. Y cuando uno escucha que a propósito de esta historia, ¿no? Que el disco no fue concebido así, que te sentaste así y en una iluminación casi divina lo escribiste completo y te salió esta obra, no sé, como el álbum blanco de los Beatles, ¿cachai? Pero claro, cuando uno junta los temas en común, que eran los que te interesaban en ese momento, por los momentos, crisis que estabais pasando, hay una unidad, pues, bueno. O sea, es una historia que abre y cierra, ¿cachai? Y eso tiene súper alto valor siendo tan chica. Como que... ¿Qué pensáis de eso? Igual es bacán.
3: Sí, bueno, y como decís tú, no fue un disco que yo lo pensé conceptualmente. De hecho, hay canciones que escribí a los 17 años.
1: Claro.
3: Porque, como dice el Jorge González, el primer disco es un disco que tiene muchos años atrás, porque recopiláis como toda tu historia. Sí, entonces, a pesar de que no había esa unidad de como voy a sentarme a hacer una obra,
1: claro,
3: se siente como las inquietudes de una adolescente o post-adolescente escribiendo sobre las primeras experiencias, con esa ternura y dulzura también, esa inocencia también, porque es un disco muy, yo era muy inocente cuando hice Esquemas Juveniles, la verdad, sí.
1: Era virginal. Era muy inocente, pero también toca temas, porque cuando uno, si uno pudiera descomponer el disco como cachando las palabras con las cuales componía, ¿eh? O sea, hablar de cámara lenta, hablar de al unísono y cosas así, son conceptos como súper elevados y son como casi filosóficos también, como son profundos, ¿cachai? Y son conceptos que cruzan como tu carrera también, como hay una espiritualidad que está muy presente en tu música desde muy joven, ¿cachai? Está ahí como en esa bola, y si bien, claro, pueden parecer como meas naif algunas canciones y tienen esa cosa juvenil, como esa pulsión juvenil, igual logran cierta profundidad, ¿cachai? Yo siempre digo, como, ¿en qué andabas pensando en ese momento? ¿Qué,
2: habían inspiraciones de por medio.
1: Como, ¿qué te conflictuaba? Sí. ¿En qué conversaciones andabas, cachai? Lo encuentro súper interesante.
3: Siempre me gustó mucho la filosofía igual, o los libros que me da. Tuve una profesora que era excelente en el colegio, que nos daba mucho Germán Hesse, por ejemplo, que es bien como Goethe. Entonces me metí como en esa onda y me llegaba un montón, así como todas estas reflexiones sobre el amor, sobre la muerte, sobre la espiritualidad también, que al final es como el amor es como divino también.
1: Sí, po.
3: Entonces me metí mucho en esa onda y siempre escribía. Entonces por eso también empecé a cantar. No empecé a cantar porque yo nunca canté de chica, no me daba vergüenza, era muy tímida. Ajá. Pero empecé a cantar por la necesidad de transmitir como conceptos también. Y el siguiente nivel, por ejemplo, la primera canción era una canción instrumental, y con esa canción empecé como a traerme a sacar la voz para comunicar como cantora más que como cantante.
1: Claro,
3: ¿sabes?
1: Claro.
2: Oye, Javi, ¿y te acordáis cuándo fue la primera vez que sonó una de las canciones en la radio? ¿Cómo fue ese momento?
3: Sí, me acuerdo. El Sergio Cancino,
1: que era director de esta radio hasta hace mucho tiempo.
3: Era la Rock and Pop en ese momento. Yo estaba en mi pieza con mi familia y de repente dijo, bueno, ahora los voy a dejar con una canción de primero de Javiera Mena y después de Francisca Valenzuela, que tienen nombres de compañeras de colegio.
1: Buenísimo, buenísimo.
3: Sí. Sol de Invierno, y de la Fran creo que puso Peces, algo así.
1: Claro,
3: sí.
2: Buenísimo.
1: Y eso fue como, ¡ey! ¡Está sonando mi canción!
3: Y fue como un año y medio después de que salía el Esquema Juveniles, porque a mí igual me costó sonar en la radio, porque al principio era como, no era muy, muy entendido todavía, porque la radio estaba muy en la onda rock, claro. Bunker, ¿cachai? Como Los Tres, y mi cosa era como todavía media rara, sí. Así. Entonces fue un poquito después que saliera el Esquema Juveniles que se me empezó a considerar dentro de una escena como más de la radio. De como
2: ¿está ahí en tu casa?
1: Como que esto es tocable. Sí, ¿ah? No, sí, es tocable.
3: Es tocable, sí. Tocable, costó, sí.
2: ¿Y estabas sola o acompañada?
3: Estaba sola, estaba en mi pieza. Sí, así como,
2: ¿y como con quién comparto esto?
3: No, con nada, me quedé así, ahí sentada.
1: Claro. Está pasando.
3: Sola, sí.
1: Bueno, vamos a seguir conversando con Javiera Mena, pero vamos a ir a escuchar justamente Esquemas Juveniles. 9 de diciembre, las entradas están a la venta a través de Punto Ticket.
3: Queda muy poca, así que, porque hoy día se abrió el entero.
1: Ah,
3: y
1: claro.
3: Estamos súper sorprendidos, ¿no? Estoy en shock, la verdad.
1: Qué buena, increíble. Qué maravilla. En buena hora. 9 de diciembre, 20 años de Esquemas Juveniles. Escuchamos el tema que le da nombre al álbum. Acá en concierto, ya seguimos.

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10: Estamos de vuelta y hoy día con tremenda visita está con nosotros Javiera Mena. Estamos hablando de los 20 años de Esquemas Juveniles y esta celebración que se viene el 9 de diciembre en el Movistar Arena. Movistar Arena completo.
11: Completo, sí.
10: Dijiste que quedan pocas entradas, ¿sí? Hay que correr.
11: Muy porcentaje, o sea, 80% vendido ya.
10: Increíble.
11: Así que, bueno, yo creo, ojalá lo llenemos, pero si no, no importa, lo vamos a pasar bien igual.
10: Oye, Javi, ¿ya tenéis pensado más o menos cómo vaya a armar el show? No sé si vaya a tener invitados.
11: Bueno, Jepe viene a cantar Sol de Invierno, que es su canción, claro. Como tal cual la hicimos. Y estoy barajando los invitados ahí, porque también me gusta que sea fiel al disco también. Como claro. No quiero hacer como el festival ahí de
12: así. Claro,
11: no es mi estilo tanto.
12: Claro, un random así de...
11: No, quiero que sea como todo muy coherente también. Es un disco que es como muy un tesorito, entonces le quiero dar ese lugar de tesorito, de intimidad también, de sensibilidad, sí.
12: ¿Siempre lo pensaste tocar completo como no, va a hacer?
11: No lo había pensado, pero me lo dijeron tanto que es como ya lo voy a hacer. Me lo dijeron gente que respeto mucho, es como lo tienes que tocar completo. Es como ya, ok.
10: De principio a fin.
12: ¿Y hay temas que te desafían así como para tocarlo como en vivo o que no hay tocado mucho en vivo?
11: ¿Qué está sonando ahora?
12: Ya, esta no la había hecho mucho en vivo.
11: No, y además muy grave, porque este es un disco que tiene... Es muy grave.
12: Claro, muy grave. Tiene como una intimidad, como que te habla como al oído el disco.
11: Sí, porque lo grabé como con mi mamá, con mi papá, entonces... Se tenía que en la noche, estaban todos durmiendo, no haciendo ruido, ¿cachai?
12: ¿En serio?
11: Sí. Sí compuse las canciones, entonces como que yo creo que por eso las compuse tan graves, pero después como, uy, la canción grave, así no llego, pero también quedaron así, y si las subo de tono ya no se siente lo mismo, ¿cachai?
12: Ah, pero me parece la raja eso, o sea, están en esa tonalidad para no despertar a la gente.
11: Sí, como porque tampoco era cantante, ahí empecé a cantar, entonces tampoco entendía mucho qué me quedaba bien, qué me quedaba mal, simplemente era como la tonalidad que me quedaba bien en el piano, estaba empezando a estudiar música, entonces no pensé si me quedaban bien o mal, pero me quedan súper graves, pero también eso es la gracia también, que son claro. Como raras las melodías igual.
12: Sí, po, sí, po. Son como las construcciones como son raras, claro, es súper íntimo.
11: Sí, lo grave igual es más íntimo, sí, como. Sí, pero lo agudo es como más para afuera, más expansivo, más angelical, en cambio lo grave es como más de acá, no sé, más ¿cómo se dice? Más tenue.
12: Más tenue, claro. Sí. Oye, yo me acuerdo en una de las entrevistas de las tantas que te he hecho, yo creo que más o menos con esa época, Radio Horizonte, me parece.
11: Con la Virgencita.
12: Con la Virgencita, exactamente. yo creo que este disco tenía poco tiempo afuera. Fuimos de las radios que, al contrario de como nos contaba, nos voló la cabeza el disco, estábamos súper, no sé, nos parecía como una voz absolutamente genuina y nueva. Y me acuerdo que esa vez conversando, tú me contabas, y que todavía me acuerdo, que se te daba súper bien el momento de estudio, que lo vivía y como muy, naturalmente, pero que el vivo en aquellos años como que te costaba

0: un poco más, ¿cachai? Sí. Como que te generaba cierto como pudor, que eras más tímida y todo eso. ¿Cómo ha sido el trabajo a lo largo de todo este tiempo para soltar el vivo, para disfrutarlo? Porque yo creo que en un principio no lo disfrutaba y tanto incluso.
1: Sí, es que claro, como no había mucha escena de la música que yo me movía, entonces habían poquitos conciertos y también yo empecé a hacer música desde el computador, desde el estudio, y ese era mi lugar. Claro. Pero cuando hubo que trasladar esto al en vivo, no tenía experiencia, mi instrumento era un computador Compact Presario, entonces tampoco tocaba el mouse, ¿cachai? Estaba empezando a cantar, entonces no tuve como el oficio del en vivo desde chica, como otros cantantes, ponte tú la Mon Laferte, que siempre cantó en vivo, el Jefe también de chico. Sí, entonces a mí no era mi lugar, mi zona de confort, me sentía medio incómoda, también era tímida,
0: claro,
1: me costaba caleta así pararme en el escenario y no atraparme. Entonces de a poquito lo fui dominando y me di cuenta que hacer show en vivo y hacer disco son dos cosas muy diferentes, que hay que dedicarle, así como le dedicáis tiempo a un disco e inversión, hay que dedicarle tiempo e inversión a un en vivo.
0: Claro.
1: Y suenan diferentes, es muy diferente componer para alguien que va a escuchar en los audífonos con que alguien va a escuchar una pea gigante.
0: Sí,
1: entonces esas dos cosas las fui descubriendo y creo que los últimos 5 años ya recién me siento conforme con mi show en vivo, sí.
0: ¡Qué buena!
2: ¡Qué heavy! Oye, Kai, y en todo este tiempo, imagino que, bueno, ha sido un proceso también como el observar a la gente que te va a ver, ponte tú a los conciertos y todo. ¿Te acordáis así como alguna reacción particular que te haya llamado la atención o algún como anécdota de concierto que tú digas como, oh, me acuerdo de esto y fue como bacán o no tanto?
1: Sí, de todo, muchas cosas. Bueno, tocando en lugares en Valparaíso, no sé, en el Pagano, una vez nos agarraron a todo el poto, así.
2: No.
1: Como cosas así, sí, al jefe lo manosearon, así como que nos encerraron. ¿Qué otras cosas? Como que eran ambientes muy de gente más universitaria y todo, mucho copete.
0: Claro.
1: Una vez estaba tocando también y me acuerdo de una persona vomitando ahí. Bueno, todo mucho de contexto alcohol, pero también recuerdos bonitos, no sé, pues tocando en el Vive Latino para miles de personas, sí, y yo ni siquiera tenía disco y todos cantando Sol de Invierno. O no sé, muchas cosas hermosas, así como en Santiago, el lanzamiento en el Teatro Mori también. Yo vestía de blanco, tenía mi baterista, el jefe, el Diego Morales. Muchos recuerdos muy lindos, sí. Y también recuerdos como bien adolescentes también, como los que te conté.
0: Sí, buenísimo. Qué la raja. Javi, bueno, un placer siempre conversar y hablar de este disco que nos gusta tanto y que vino a ponerle un poco de luz también a un momento. Es un disco impulsor de una escena, ¿no? Se habló en el extranjero incluso también de esta nueva escena pop y Esquemas Juveniles, sin duda, es como el portaestandarte junto a otros también de ese lote y de esa pandilla. Así que un placer tenerte nuevamente por acá y que el 9 yo creo que va a explotar.
1: Sí, va a explotar y vamos a llorar. Yo siempre digo vamos a llorar ese día porque es muy emotivo y yo se me va a tiritar aquí la pera cuando cante, porque me emociona mucho tocar este disco en Chile con tanta gente también. Como que se cierra un ciclo y se abre otro, siento, con este concierto.
0: Qué bonito, qué bacán. 9 de diciembre, punto ticket. Quedan algunas entradas, así que cómprenlas porque se van a ir como marraqueta caliente. estas nuevas entradas a propósito de la ampliación del aforo del Movistar Arena. Javi, que te vaya increíble.
1: Gracias a ustedes también.
0: Placer.
2: Mucho éxito en diciembre.
0: Escuchemos musiquita
2: y como el día está frío nos vamos a abrigar con la bufanda XXL de Lenny Kravitz.
0: Excelente.
2: Y con la música de Lenny Kravitz también. Are You Gonna Go My Way? Suena el 88.5.

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1: Oh, qué lindo cuando pasa eso. Lo vamos a decir siempre. Cuando uno termina de hablar y la canción explota y Axel la sube porque qué está hermoso. Muy atento al programa.
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1: Este día martes 9 de junio está marcado en el calendario como el Día Nacional del Barros Luco.
0: Qué rico.
1: Hemos estado hablando en el día de hoy de ese sándwich sideral. Una preparación clásica que se remonta a comienzos del siglo XX, cuando el presidente Ramón Barros Luco, que nació, es un día como hoy, del año 1835, si no me equivoco, que fue presidente entre el 1910 y 1915, lo pedía, fíjate, y lo pedía al mítico Café Torres.
0: Así es. Oye, qué rico del Barros Luco. Y nosotros por eso te preguntábamos en el día de hoy, ¿qué preparación, ingrediente chileno merece un día?
1: Oye, tengo una pregunta a propósito de esto.
0: Sí.
1: ¿Lo habrá inventado Ramón Barros Luco en la cocina de su casa, por ejemplo, y le sugirió al Café Torres que hiciera este sándwich y por eso lo bautizó en honor a él? ¿O el Café Torres ya hacía este sándwich del cual Ramón Barros Luco se hizo fanático?
0: Uy, una buena pregunta.
1: Sí, ¿no? Porque claro,
0: quizás lo inventó la señora de Don Barros Luco.
1: Ponte tú. Y Ramón Barros Luco le dijo al local, al maestro ahí, al planchero,
0: hágame lo que me hace la señora
1: de la
0: casa.
1: Plancha, oye, mi señora, ¿me hace esta en la casa? ¿Por qué no lo empezáis a hacer tú?
0: Puede ser.
1: Y ahí y se lo pedía para que se lo llevaran a Palacio.
0: A Palacio.
1: A Palacio.
0: Oye, no sé qué habrá sido primero, en verdad.
1: Bueno, si alguien tiene ese dato, que nos lo escriba a través de nuestro WhatsApp.
0: El más 569-6157-6759, donde ya nos están llegando audios a esta hora, que dice Claudia.
1: A ver.
2: Hola, chicos.
1: Hola.
2: Para Claudia, para mí el día de las humitas.
0: Oh, sí.
2: Con ensaladita de tomate. Delicioso.
1: Buena.
2: Sería un día genial.
1: Buena, Claudia.
2: Abrazos.
0: Humitas con azúcar y ensalada a la chilena.
1: Yo no como ni una de esas preparaciones con azúcar, ni el pastel de choclo ni las humitas.
0: No, yo el pastel de choclo puedo no comerlo con azúcar, pero las humitas con azúcar.
1: Me gustan con sal, las dos. No, no te las como con azúcar.
0: Nada azúcar.
1: No me gusta.
0: Uy, qué cosa más rica con
1: no
0: azúcar.
1: Me gusta, no.
0: ¿Qué
1: no,
0: dice
1: no,
0: José Luis?
3: Hola, Cata, Iván, buenas tardes.
0: Hola, José Luis. Hola.
3: De tierras lejanas, la selva amazónica, escuché la pregunta del día.
1: Mira,
3: no estoy seguro. Amazónica. Pienso que el pastel de choclo no tiene un día en nuestro país. A ver si es verdad. José Luis por acá.
1: ¡Qué buena, José Luis! Me encanta conversar
0: yo
1: contigo.
0: Creo que
1: tiene
0: no,
1: su
0: tío.
1: Marca registrada, José Luis.
0: Es impresionante.
1: Es increíble. Oye, ¿sabéis lo que me pasa con la cosa con azúcar?
0: ¿Ya?
1: Con el pastel de choclo, con la bebida con azúcar, que como que me explota. No leo el código.
0: Ah, para ti es o dulce o salado.
1: No necesariamente, puedo comer cosas agridulces, pero me pasa que con esos dos platos en particular, como que me explota la cabeza. No logro leer el.
0: Ah, qué heavy.
1: ¿Cachai? Ay, ¿cachado cuando uno rescata un documento como de Word y te aparece así como con puros códigos?
0: Sí.
1: El documento está ahí, el texto, pero no lo puedo leer.
0: Está como que está con falla el documento.
1: Claro, está ahí. Pero no lo sé leer. Me pasa lo mismo con eso.
0: Uy,
1: como
0: no.
1: Que me
0: vamos a tener que hacer algo para desbloquear ese aprendizaje de la humita con azúcar.
1: ¿Sí? ¿Tú piensas que es necesario?
0: Yo pienso que es necesario. Es que es una cosa gloriosa mezclar las dos cosas.
1: Sí, puede ser.
0: No, yo de repente, si no hay ensalada chilena, tomate con ají verde.
1: Oye, volvió a aparecer el día del tomaticán. ¿Nos habían hablado ya del tomaticán? No, no nos habían hablado del tomaticán.
0: No. No, era el ajiaco.
1: El ajiaco, claro, ya, siempre se me confunden. Ignacio, excelente, gran día el del Tomaticán.
0: Rodrigo por acá dice, propongo el día del pimasco, de mi creación. Un día se acabó la bebida y le eché directo al pisco, sin agua, un jugo de polvo de damasco.
1: En polvo de damasco, el pimasco.
0: Pimasco.
1: Buenísimo, bueno, Rodrigo, me encanta. Nuevamente la champaña con helado de piña. Ah, el la poncha a la romana, po.
0: Así
1: se
0: llamaba.
1: Nombre. Sí, sí,
0: po, poncha la romana.
1: Típico de, razón, de fiesta de 15, en mi época.
0: De año nuevo, yo para mí era año nuevo.
1: Pero en mi época era de fiesta de 15. Como no, era el único alcohol que estaba disponible, tomar. ¿Cachai? Que era como poquita champaña y helado de piña.
0: Oye, por acá Mariela dice, el día del melón con vino, pues del Melvin.
1: Pero totalmente, el Melvin lo mejor. Chiquillos, el día del chimbombo.
0: Hay día del melón con vino, dice Axel.
1: No.
0: En enero.
1: No, en serio.
0: Sí, que
1: ¿15 de enero? Qué buena. Oye, el chimbombo, po, un clásico universitario, dice Carmen. Cuando las lucas son escasas, jugo yupi con pipeño. Un manjar, nos pone. Un manjar.
0: Ricardo por acá dice, las milhojas... Ah, pero esto ya lo habíamos leído, el sí. De las milhojas grandes. Cristian dice, fiel auditor de Chiloé, creo que debería existir el día de la cazuela chilota. Preparación de cazuela de cordero con luche, una alga marina, o cazuela de cochayuyo que lleva vacuno, o día del curanto, ya que Chiloé es también Chile. Es Chile también, dice, gracias por un buen programa. Gracias a ti, Cristian, por comentar con nosotros. Cosas, preparaciones muy ricas.
1: Se llama Bernardito. Ah, ¿por qué dijiste Cristian?
0: Dice,
1: ah, no, acá Cristian. Ah, ¿y por qué dice Bernardito abajo? ¿Será la que viene después? Bueno, no sé, se coló un nombre ahí. Debiera existir el día del curanto,
0: sí,
1: chilote.
0: Todo el rato.
1: ¿Cómo no va a existir? Bueno, en Chiloé hay fiestas costumbristas durante todo el verano en donde se promueve toda esa cocina, digamos.
0: Hay distintos lugares en el sur de Chile donde hay fiestas costumbristas todo el año. Ponte tú en Valdivia,
1: sí, po.
0: Camino a Niebla hasta la fiesta costumbrista que claro. Abre todos los fines de semana del año, entiendo.
1: Qué buenas son esas.
0: Oye, es muy
1: qué
0: buena.
1: Qué manera de servirse ahí.
0: De hecho, yo ahí en esa fiesta costumbrista fue la primera vez que comí curanto al hoyo.
1: Perfecto.
0: Porque lo hacían ahí
1: sí,
0: mismo,
1: po, obvio, tal
0: oye,
1: cual.
0: Rico.
1: Increíble, increíble. Qué maravilla, Chiloé. Un saludo a toda la gente que nos escucha por allá en la Isla Grande. Hola a todos en la radio. Debería existir el día del sándwich de pescado. Qué bueno. Merluza en algunos lados, reineta en otros. Con lechuga chilena y su buena mayo casera. Buena ceba.
0: Tiene un nombre eso. Ah, churrasco marino se llama.
1: Ah, mira.
0: El churrasco marino claro. Es el que se hace con la marraqueta.
1: Toda la lógica.
0: El pescado, ensalada chilena y lechuga y mayo.
1: Me encanta.
0: Es tan
1: rico
0: el churrasco marino.
1: Oh, me dieron ganas de comer eso ahora.
0: Es bueno, pero te comí un churrasco marino y ya está listo, digamos.
1: ¿En qué sentido?
0: Porque es pesadito, po.
1: Sí, po, pero el pescado es menos que la carne.
0: Es que es pescado frito, po.
1: Ah, de veras frito, claro.
0: Es
1: merluza frita o.
0: Sí, pues tiene que ser pescado frito.
1: O congrio frito.
0: O congrio frito. Hermoso. Con ensalada chilena, o sea, pero no ensalada, sino que tomate con cebolla y lechuga y mayonesa. Y en marraqueta.
1: Oh, y sabéis que chao, ya dejémoslo acá nomás.
0: Vamos. Uy, me dio un hambre.
1: Vamos a servirnos el día del jote, dice Rosana.
0: Mira.
1: Qué clásico el jote.
0: Walter por acá dice, el día de la churrasca con pebre o queso de cabra o mantequilla es muy rica.
1: ¡Uy, qué rico una churrasca! Oye, la gente que no está tomando once hasta ahora está sufriendo con este programa al igual que nosotros.
0: Oye, me dio un hambre, me dieron ganas de comer churrasca con manjar. Hice una churrasca recién hecha con manjar.
1: No, con mantequilla nomás, así derretida arriba, como el pan, la churrasca mojada de mantequilla.
0: Sí. La dobladita con mantequilla también es rica.
1: Tremenda. El día de la dobladita, ¿eh? También.
0: La dobladita.
1: Otro pan muy noble, propio de estas tierras. Oye, les queremos dar las gracias a todos y a todas por participar en el programa del día de hoy, activamente a través de la pregunta del día. Sofía Antequera estuvo en la producción de este programa, como siempre. Axel, ahí en los controles, siempre con la solidez habitual.
0: Exactamente.
1: Sí.
0: Y aportó con su dato del día del Melvin.
1: El día del Melvin, que existiría 15 de enero. 15 de enero, el día del melón con vino. No tenía ni idea.
0: Bueno, tiene día, tiene canción también.
1: Sí, tiene de todo, pues sí, una preparación típicamente nuestra y de las buenas. Oye, nos vamos.
0: Nos vamos con Roxy Music.
1: Excelente, mañana 5:30 de la tarde estamos de nuevo acá como soldados espartanos con ustedes.
0: Si es que mi ojo sobrevive.
1: Oye, sí, sánate ese ojo que te llora.
0: Voy a llegar como pirata mañana.
1: Que estén bien, ¿eh? Que descansen.
0: Chao.

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4: En Santiago, 10 grados.
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14: Hola, hola, ¿cómo están? Bienvenidos a Tierra de Unicornios, día martes 9 de junio junto a Abba Blonga en los controles. Estamos comenzando la próxima hora para acompañarte, contándote acerca de qué une a Cristiano Ronaldo con Messi, aparte del Mundial que está ahí, está aquí, al ladito, ya empezando. Bueno, ¿qué más los une? Me imagino que ya habrás sacado tus propias conclusiones, aparte del talento. Y que han detectado más de 1.200 desprendimientos de hielo en un glaciar muy importante en la Patagonia. También te lo voy a estar contando, además de las explicaciones que van a tener que estar dando SpaceX y Elon Musk específicamente acerca de su último lanzamiento fallido de Starship. Eso y más, nuestro bus a cielo abierto y, por supuesto, las grandes canciones de concierto con las que te damos la bienvenida.

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Seguimos aquí en Tierra de Unicornio y yo te estaba preguntando, ¿qué es lo que une a Messi con Cristiano Ronaldo? En la lista de futbolistas mejor evaluados, ¿no es cierto?, de la era. Y que además vamos a estar disfrutando del Mundial de Fútbol 2026. Bueno, fíjense que han llegado a estar en la lista de los futbolistas más multimillonarios. No solo multimillonarios, más multimillonarios. Fíjense que Messi tiene 38 años y ha ganado más de 700 millones de dólares en salario y en bonificaciones desde el año 2007, según un análisis que hizo Bloomberg. Ahora su patrimonio neto, ojo, supera los 1.000 millones. El dinero que tiene Cristiano Ronaldo para ser coronado el futbolista más rico de la historia, pero Lionel Messi claramente llega entonces al patrimonio que tiene Cristiano Ronaldo. La verdad es que siendo tan jóvenes, obviamente esto genera mucha expectación, incluso porque hemos visto que Lionel Messi ha sorprendido rechazando algunos contratos millonarios. Por ejemplo, el último que se le ofreció para jugar en una liga profesional de 400 millones para que se fuera a Arabia Saudita. Bueno, él dice, el dinero nunca fue un obstáculo para mí, ni siquiera cuando era un joven, dice Lionel Messi, y tenía que hacerme un tratamiento hormonal para poder crecer y jugar el fútbol profesional. Messi le habla a Mundo Deportivo en una entrevista y dice, bueno, si se hubiese tratado de dinero hubiera tomado decisiones muy diferentes en mi vida profesional. Históricamente los atletas han ganado 1.000 millones de dólares o más, principalmente gracias a inversiones, como es el caso de Roger Federer, ¿no? Pero evidentemente el fútbol hoy viene siendo la excepción. Si uno mira casos históricos como el de Michael Jordan, evidentemente ganaba estos grandes montos, pero con participaciones inusuales, por ejemplo, en algunas empresas, acciones, etcétera. Lo mismo hace David Beckham. Pero sabemos que en el caso de Messi y Cristiano Ronaldo, sus performances en la cancha y, por supuesto, estos acuerdos millonarios que estamos viendo hoy día relucir en un nuevo mundial de fútbol también traen dividendos, ¿no es cierto?, para sus arcas. Vamos a la música aquí en Tierra de Unicornio.

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0: Y esta noticia tiene que ver con sostenibilidad. Deberíamos estar atentos a lo que pasa no solamente en nuestro país, en nuestra Patagonia, sino también en nuestro país vecino, Argentina. Y esta es una investigación de la Universidad Católica con la Universidad de Magallanes que detecta más de 1.200 desprendimientos de hielo solo en un mes y medio en el glaciar Perito Moreno, el más famoso de la Patagonia argentina. Este glaciar es uno de los más emblemáticos del continente por su gran tamaño y porque está ubicado ahí en Campo de Hielo Sur, una extensión de hielo que se considera la tercera masa de agua dulce más grande del planeta. Su enorme presencia contribuye al equilibrio hídrico de toda la región, por lo que es clave estudiar los impactos que está teniendo el cambio climático en estos hielos. Y son los investigadores de ambas universidades los que están empezando a usar sismómetros para registrar las vibraciones que se generan a raíz de los procesos físicos de los glaciares. Así se puede identificar, por ejemplo, cuándo se rompen en tiempo real y obtener más datos sobre la pérdida de la masa. Esto permite comprender cómo los glaciares podrían evolucionar frente al cambio climático. Permitió también esta medición detectar que más de 1.200 eventos de desprendimiento se han podido detectar en los últimos meses, o en el último mes más bien, y se concentra en zonas bien específicas del glaciar donde el hielo presenta mayores deformaciones. Esto significa que hay nuevas líneas de investigación en sismología y monitoreo ambiental fundamentales para comprender los impactos que está teniendo el cambio climático sobre la criósfera y los recursos hídricos a los que les vamos a tener que echar mano en el futuro. Vamos a escuchar la música aquí en el 88.5. 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

0: 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Oye, está complicadito una vez más Elon Musk, aunque sale jugando siempre de todas las investigaciones donde tiene que ser parte, en este caso SpaceX, donde las Fuerzas Armadas están exigiendo que se lleve a cabo una investigación más exhaustiva de un incidente protagonizado por un propulsor Super Heavy que no logra realizar que Starship vaya con satélites de prueba, ¿no es cierto? Y que tiene que regresar a la Tierra. Hay que decir que sufrió este fallo después de enviar este Starship al espacio. Y hay varios procedimientos de seguridad que están puestos en entredicho. Lo que se está pidiendo entonces es que se supervise toda la investigación liderada por SpaceX y que finalmente también haya cierta incidencia de las autoridades cuando se está hablando de la carrera espacial de manera privada. Probablemente lo que se espera es que Elon Musk tenga que ir a declarar muy pronto, no sé si a los tribunales norteamericanos, pero por lo pronto al menos dar explicaciones sobre su último lanzamiento fallido del Starship. Oye, con esta información nos vamos a ir una pequeña pausa, pero al regreso vamos a estar con nuestro bus a cielo abierto y con varias noticias más que vamos a estar compartiendo aquí en Tierra de Unicornios. Hacemos una pausa muy cortita y volvemos con más acá en el 88.5.
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